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2: El biministro Claudio Alvarado evaluó los primeros 6 meses de gobierno, abordando el alza de combustibles, el 9,5% de desempleo y las coordinaciones internas. Además, desestimó la polémica con alcaldes por el reglamento de seguridad municipal, atribuyéndola a sobreinterpretaciones. El Tribunal Oral de Curicó declaró culpable a Ketty Castro por ocultar el cadáver momificado de su madre desde 2017 para cobrar su pensión de Capredena con un poder falso. Descartada su enajenación mental, la sentencia se dictará el 25 de septiembre. La ciclista uruguaya Mariana García abandonó los Juegos Suramericanos Santa Fe 2026 tras sufrir una fuerte caída en la contrarreloj individual femenina. La deportista chocó contra las vallas perimetrales, debiendo ser atendida por personal médico que descartó lesiones graves.
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1: Forjadores de Chile. Personajes que han influido en la formación de nuestro país. Lautaro era hijo del cacique Curiñanco y habría nacido entre 1533 y 1538. Su verdadero nombre era el de Lautraro o Lautraru, según la lengua mapuche. Sin embargo, los españoles, al capturarlo cuando aún no cumplía 15 años, lo bautizaron como Felipe. Su inteligencia militar brillante despierta durante su cautiverio, asimilando los conocimientos estratégicos de los españoles que luego pondría en práctica al ponerse al frente de las huestes araucanas. Lautaro los ordena, los instruye, les señala funciones, los guía y los estimula. Los lanza al combate ordenados, en escuadrones, unos primeros y otros después. Además, consideraba ventajoso el conocimiento del terreno y su mayor número. Obtiene varios triunfos y captura a Pedro de Valdivia, a quien condenan a muerte. Lautaro, el joven libertador de Arauco, falleció en el campo de batalla, atravesado por una flecha.
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0: 21 horas, 7 minutos.
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2: Pétale guaita, ya miércoles, a un día de las fiestas patrias de comenzar. Mucha gente comenzar también hoy miércoles las fiestas, pero bueno, siempre con ustedes en vivo y en directo hoy miércoles 16 de este mes de septiembre. Saludar a todos mis amigos de Osorno, donde me están esperando este lunes 21, nuevamente en Osorno. Saludar a todos mis amigos de Paurranque, de Río Negro, de La Unión, de Puerto Octay, de Puyehue, de Río Bueno, de Los Lagos, de tantas partes donde llegar esta radioemisora. Un abrazo en distancia. Ahí estaremos este lunes 21 en Osorno. Y en martes 22, como siempre, en Puerto Montt, atendiendo la consulta personal y privada en la dirección de siempre, calle Cauquenes Alto, número 17, Villa Michel, Población Modelo. Ahí están nosotros los chamanes médicos ancestrales. Amigos de sus alrededores de Puerto Montt, de los Muermos, de Puerto Varas, de Maullín, de Calbuco, próximamente con ustedes atendiendo ahí mismo la consulta personal y privada. Si ustedes necesitan hora para Puerto Montt, que les queda cerca, este martes 22 nuevamente en Puerto Montt. Saludar también a mis amigos de Paillaco, amigos que me están escribiendo, que estaremos atendiéndolos ahí mismo en Paillaco, ya saber, como todos los miércoles por medio, miércoles 23, estaremos en Paillaco atendiendo la consulta personal y privada. También saludar a todos mis amigos de Futrono, donde estaremos el 24, el 24 estaremos en Futrono, el 25 estaremos en Victoria, el 26 de este mes de septiembre en Linares. Saludar a mis amigos de Lautaro, de Lumaco, de Capital Pastene, de Nueva Imperial, de Caragüe, de Temuco, de Curacautín, de Parral, de Longaví, de Linares, de tantas partes donde llegar esta radioemisora, de Concepción, de Cabrero, amigos de Puerto Varas, que decir, amigos de Los Ángeles. Saludar a tantas partes donde escribir, donde llamar, que Dios Manitú me los llene de fuerza, de paz, de mucha espiritualidad. También saludar a todos mis amigos que nos están escribiendo de Nancagua, de Chepica, de Santa Cruz, de Palmilla, de Peralillo, de Placilla, de tantas las partes donde escribir y llamar. Un abrazo en distancia. 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

0: Todos los días estamos en vivo y en directo ayudando a tanta personita que lo necesitar. Hoy miércoles, ya saben mis queridos amigos, hoy último día de programas en vivo de esta semana por Fiestas Patrias. Hoy miércoles 16, abrazos a tanta personita que nos está esperando de tantas las regiones. Próximamente estaremos dando nuestras nuevas fechas por Fiestas Patrias. Hemos cambiado varias las fechas. Estaremos hablando por esta radio, por la televisión o por las redes. Saber que poder hablar, pedir información, 981-86-6528. Y si sonar ocupado, 941-03-9660. Continuamos con las llamadas. Vamos a ver quién estará en línea con nosotros. La persona que está al aire, hola.
1: ¿Aló?
0: Bienvenida al programa. ¿Y cómo ha estado?
1: Bien.
0: Ah, bueno. ¿Y ya cuánto tiempo escuchándonos?
1: Hace poco.
0: Ah, llevar muy poco. ¿Y qué es lo que más le ha gustado de nuestro programa?
1: Todo.
0: ¿Cómo?
1: Que todo sale de verdad.
0: Sí, gracias a Manitud, yo siempre la verdad. Quería hacerle una pregunta, porque su voz me parece ya conocida. ¿Usted ya nos había llamado antes o había consultado por usted en parapsicólogos, curanderos, adivinos qué decir?
1: No.
0: ¿Y por qué? ¿Por falta de tiempo o por falta de fe? ¿O porque no le llama la atención?
1: Por falta de fe.
0: ¿Por falta de fe? O sea, ¿se puede decir que usted será una persona incrédula?
1: Sí.
0: Ah, bueno, madre mía. A ver, gente que cree como hay gente que no cree. Pero bueno, ser cuestión de cada uno. Vamos prontamente con su fecha de nacimiento.
1: El 10 de enero del 61.
0: ¿Cómo me decís?
1: El 10 de enero del 61.
0: Pegue más la boquita al teléfono porque la escuchan muy lejos.
1: El 10 de enero del 61.
0: 10 de enero de 1961. A ver, ya saber que debe concentrarse pensando en usted. Mientras yo le tirar los huesitos y las caracolas, a ver qué estar pasando en su vida. Concentrarse.
1: Ya.
0: ¡Mira! Tramante, tramante. ¡Callamán! Con Toyonoira acelereta. Celereta, mafasalanta, manitú. ¡Tango! Este huesito junto a esta caracola me marcaron una persona casada, ¿cierto?
1: Sí.
0: ¿Y ya cuánto tiempo?
1: Hace 18 años.
0: 18 añitos. A ver, estar viendo que desafortunadamente en su relación mucha angustia, estar viendo como preocupación. Yo diría que últimamente las cosas no están saliendo como usted querer. Y también me marcar en esta fecha de nacimiento mucha preocupación por ser de alguien que usted quiere mucho. ¿Quién es?
1: Mi papá.
0: Su padre. Sí, me marcan mucha preocupación. Pero bueno, vamos con lo que está viendo en usted. Gracias a Dios, por un lado, de poder decir que no hay daño, no hay porquería. Sí, muchas trabas, muchas inconvenientes. ¿Me entender?
1: Sí.
0: Este huesito me marca que debe tener cuidado con esa debilidad, agotamiento, porque su sistema nervioso está como muy alterado. Y yo diría que muchas discusiones con su pareja por leseras. ¿Sí lo ha notado?
1: Sí, es que lo que pasa es que él está sin trabajo, entonces...
0: Por eso le decir que haber muchas trabas y que toca energetizarla, porque la suerte es ser como un jardín. Si usted el jardín lo cuida con agüita, con abono, el jardín florece. Lo mismo la fuerza, lo mismo el amor, lo mismo la suerte. Toca cuidarla con elementos de apoyo que nos da la naturaleza. Toca limpiarla para liberarlo de esas trabas que estar teniendo. A los dos toca limpiarlos.
1: ¿Sí?
0: Y yo les decir que no significar que él sea perezoso, porque él trata de buscar trabajo, pero todo se le cierra, las puertas siempre cerradas. ¿Será así o no?
1: Sí.
0: Y esto lógicamente que ha provocado problemas entre ustedes, porque la falta de dinero puede ser algo muy importante y puede traer complicación cuando escasea.
1: ¿Le puedo hacer otra consulta? Quiero saber qué pasa con mi hermana.
0: ¿Cuál será la fecha de nacimiento?
1: El 6 de junio del 59.
0: 6 de julio de 1959. Útale, guaita. ¿Hermana suya con quién estar viviendo?
1: Con los papás.
0: A ver, quiero ser siempre... A ver, para que me entender. Como siempre, quiero ser honesto y sincero. Lo que estar viendo en estos huesitos me preocupa. Me marcar que su casa ha sido trabajada con porquerías y cochinadas. ¿Usted lo sabía?
1: No.
0: Y esto me marcar muchos problemas, dificultades, enfermedades. Desafortunadamente, todo negativo.
1: Sí.
0: Y yo diría que pasan como el perro y el gato. Solo peleas, peleas y discusiones.
1: Sí.
0: Y lógicamente, cuando una casa está cargada, se sienten ruidos, golpes y cosas negativas, como muy extrañas.
1: Sí.
0: Y sin temor a equivocarme, porque la experiencia le da, cuando haber una casa negativa, las plantas son lo primero que empiezan a morirse o a secarse. Y lógicamente, todo empieza a funcionar mal. Las plantas, vuelvo y repito, se secan. ¿Usted lo sabía?
1: Sí.
0: ¿Usted sabía que se han secado casi todas las plantas de ruda?
1: Sí.
0: ¿Ah?
1: No, pero ahora no, la otra vez sí.
0: Pues por eso le decir que mucho cuidado, porque esta porquería ha provocado daños, enfermedades y lógicamente un ambiente muy negativo. ¿Me entender?
1: Sí.
0: Y en esta casa... yo diría que muchas personitas haber visto situaciones extrañas en diferentes lugares de la casa. En varios lugares de la casa han visto cosas extrañas.
1: Sí.
0: ¿Será así o me equivocar?
1: Sí, sí, es así.
0: A ver, lo que sí le recomendaré es que venga a visitarme y me traer agua y tierra de esa casa.
1: Sí.
0: ¿Me entender?
1: Pero es que acá no hay tierra.
0: De la que se barre, hermana mía. De la que se barre dentro de esa maloja, dentro de esa casa.
1: ¿Ya?
0: La espero cuanto antes. Llame y separe la hora. ¿Tiene la dirección y el teléfono?
1: Sí, la tengo.
0: A ver, igual lo repetí para las personas que nos están escuchando y que de pronto no lo tienen, que llegan por la primera vez o que no lo haber anotado. 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Llame y separe la hora.
1: Ya.
0: ¿Listo?
1: Sí.
0: Y venga y visítenos cuanto antes. Venir pronto.
1: Ya.
0: La espero en la consulta y muchas bendiciones.
1: Gracias, igualmente.

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ya saber cómo crecer esa la sintonía. En Linares nuevamente estaremos el sábado 26 de este mes de septiembre, atendiendo ahí en Linares la consulta personal y privada. Amigos de Parral, Dios querer próximamente con ustedes, lo mismo amigos de Longaví, ahí estaremos prontamente. Por ahora, como siempre, atendiendo en Linares la consulta personal y privada, sábado 26, el viernes 25 estaremos en Victoria, amigos de Traiguén, de Galvarino, de Purén, de Los Sauces, de Lonquimay, de Lautaro, de Curacautín, Dios querer próximamente estaremos con ustedes. Ya tenemos las direcciones, vamos a ver fechas exactas de dónde atender en sus ciudades, próximamente las estaré dando por este medio. Por ahora no me queda más que agradecer como siempre a todos ustedes, ya saber, estaremos prontamente el lunes 21 en Osorno, martes 22 en Puerto Montt, miércoles Paillaco, jueves 24 Futrono, viernes 25 Victoria, sábado 26 Linares. 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Abrazos en distancia y que Dios Manitú me lo llenar de muchas bendiciones.

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2: 21 horas, 43 minutos.
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0: 21 horas, 46 minutos.
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3: 21 horas, 58 minutos. 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

0: 21 horas, 59 minutos.
1: Aunque es un pasatiempo que se originó en la ciudad italiana de Nápoles en el siglo XVI, el palo encebado es una costumbre que está muy arraigada en nuestras latitudes y en nuestras festividades. En esta competencia puede participar cualquier macho que tenga ganas de trepar una vara de alrededor de 5 metros de alto hasta su cima, donde podrá recoger el premio que allí lo espera. El problema es que la vara está embetunada con grasa para dificultar su ascenso. Así, el palo está absolutamente resbaladizo y hay que desplegar mucha fuerza para poder mantenerse y trepar por él. Incluso, hombres que aparentan ser muy fortachones no logran llegar ni a la mitad de la cima y luchan por largos minutos para tratar de persistir en el intento y no resbalar rápidamente hasta el suelo. Nuestras tradiciones y costumbres renacen para reencontrarnos con todo lo nuestro. 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

0: tal, queridos amigos? Qué gusto más grande saludarles a esta hora, a Chile continental, Chile insular occidental también, y al resto del planeta entero. Un saludo afectuoso a quienes nos escriben desde Canadá, desde la ciudad de Toronto. Particularmente tenemos amigos en un pueblito que se llama Kitchener. ¿Quién más saludamos? A España. A la gente que nos escribe desde Argentina, obviamente, principalmente en el sur de Argentina. Tenemos una cantidad enorme de amigas y amigos que siguen nuestra botica cada día con todas estas buenas noticias que nosotros vamos compartiendo. Esa es como una característica nuestra, ¿verdad? Darles buenas noticias. Si tú te sientes enfermita, si te sientes cansada, si te sientes así como que te levantas y te sientes agotadita, con poco ánimo, bueno, tenemos nosotros Level Up con adaptógenos. Los adaptógenos son plantas medicinales que son tremendamente interesantes en el mundo en el mundo del estrés, ¿ya? En el mundo del estrés, de la psicología operativa, en el mundo que nos expone, nos muestra qué es lo que pasa cuando nosotros estamos sometidos a un estrés crónico. Cuando ese estrés, ¿ya? Ese estrés que se puede definir como un estado de preocupación, un estado de tensión mental generado por situaciones que obviamente que quien lo vive siempre lo va a ver como una situación difícil, dificultosa, molesta, inesperada muchas veces. Cuanto más si es inesperada, ¿ya? Nosotros, todos los seres humanos, tenemos un cierto grado de estrés, convivimos con el estrés porque el estrés es un programa biológico de supervivencia. Es un programa biológico de supervivencia. Jehová Dios te creó con sistemas, con programas, como les llamo yo, estos programas biológicos que responden a situaciones a las cuales te vas exponiendo desde el momento que naces. ¿Ya? E incluso antes, yo creo, estando en un estado fetal, imagínate la cantidad de situaciones que ocurren. La mamita, por ejemplo, por ahí, no sé, he visto mamás embarazadas que comen de repente alimentos que son altamente rayásicos, se habla en medicina ayurvédica, alimentos que son coléricos, por decirlo así, una alimentación irritante que genera gastritis, gastralgias. Eso sin duda va a afectar al feto, y el feto va a tener que responder con un programa biológico frente a eso. O por ejemplo, situaciones externas de tipo emocional, ya, porque por un lado está el estrés físico, ya, el estrés nutricional, por otro lado está el estrés emocional. También hay un estrés mecánico. Entonces, el chiquito, el bebé en formación, ese nonato, está ahí activando programas biológicos desde esa instancia. Y luego ya nace y ahí obviamente se disparan todos los programas biológicos que son cómo responde tu cuerpo frente a la cantidad enorme de situaciones que comienzan a pasar desde el momento en que tú naces. Tienes que aprender a inhalar. ¿Ya? Tienes que aprender a inhalar. La vida pasa desde esa primera inhalación, de esa primera respiración, hasta la última expiración. ¿Ya? Todo pasa a través de la respiración. Tu vida pasa a través de la respiración. Desde que inhalas por primera vez, llenas tus pulmones en una respiración diafragmática que siempre tiene que ser abdominal. Mira, uno de los secretos para el control del estrés, más allá del Level Up, de los adaptógenos que andan fantásticos, otro elemento u otra herramienta, mejor dicho, para el manejo del estrés es la respiración. Cada vez que tú te enfrentes al estrés, con cualquiera sea el grado de estrés, ¿ya? Porque, insisto, es una respuesta natural a situaciones externas, estímulos, a amenazas, pero que van a generar, ¿ya? Que van a generar síntomas, van a generar molestias en tu cuerpo también en la medida que tú te adaptas. Bueno, la otra herramienta es la respiración. Ahora, te voy a pedir un pequeño ejercicio, hagámoslo de inmediato, ya antes de la música. ¿ya? Un primer ejercicio. Te pido que respires, o sea, que inhales, ¿ya? Inhala, pon una manito tuya, la mano con la que pegas más fuerte, ponla en la zona pectoral, ¿ya? La mano con la que pegas menos fuerte la pones en la zona abdominal, ¿ya? Abajito por ahí, por el ombligo, ¿ya? Por ahí en esa zona. Y yo te voy a pedir en este momento que inhales, hagas una respiración, una inhalación profunda. Como la estoy haciendo yo. Ok. ¿Qué parte de tu cuerpo se movió? ¿La parte alta, que es la zona pectoral, o la parte baja, que es la zona abdominal? ¿Ya? Te hago la pregunta a ti, Daniel, ya que estás acá cerquita, cuéntame.
1: La parte alta.
0: Ok, la parte pectoral. Generalmente, hoy por hoy, mucha gente sufre un deterioro oxidativo, inflamatorio, cognitivo incluso, producto de que no sabemos respirar. La mayoría de las personas hoy día están respirando mal. Y no digo estamos, porque cuando yo inhalo y respiro, yo que he estudiado esto y lo sé, mi respiración es abdominal. Abdominal. Cuando tú respires, cuando tú inhales, ¿ya? Más allá después aprenderemos técnicas, ¿ya? De cuántas inhalaciones, cuánto tiempo esperas, cuánto tiempo luego exhalas, para ir jugando en un estado como medio meditativo para el control de qué cosa, del cortisol. Aquí lo que estamos trabajando nosotros es nuestro cortisol. Ese es el que daña y mata. Entonces vamos a repetir el ejercicio. Daniel, que es mi productor, está acá. Pero ahora, en vez de que al inhalar se hinche el pecho, la zona pectoral, vamos a tratar de que se hinche el abdomen, que se muevan abajo las tripitas. ¿Te parece? Hagamos el ejercicio. 1, 2, 3. Inhalamos. Aguantamos un poquito ahí. La sientes el abdomen y luego lo soltamos. Así es como tenemos que respirar. La respiración tiene que ser abdominal y ojalá el 80% de nuestra respiración sea a través de la nariz. Cuando pasa el aire a través de la nariz, los cilios filtran, ¿verdad? Evitamos una enorme cantidad de elementos alergénicos, por ejemplo, y por otro lado también entibia el aire. Entibia y prepara el aire para que los alveolos pulmonares, para que tus bronquios sean menos agredidos por todo esto. Entonces, fíjate que hemos aprendido al inicio de esta botica dos importantes herramientas de lo que podría ser el control del estrés, o el control mental, o el control del sistema nervioso, siempre alterado. Entonces, ya lo aprendimos. Primero, la respiración. Es la más fácil, la más económica, la más sencilla. Tú llegas si vas conduciendo tu automóvil y aparece una luz roja, una luz vermelha, como se dice en portugués, vermelho es rojo, paras un poquito y tienes 30 segundos más o menos, un poquito más, algunos otros menos, pero para hacer por lo menos una o dos respiraciones conscientes. Inhalas, puedes hacerlo en 4 tiempos, mantienes la respiración 3 tiempos y luego botas en 5, hacemos una 4-3-5, puede ser, ¿ya? Aguantamos ahí. Y luego estamos. Basta, basta. Más que suficiente una pequeña respiración que podemos hacer. Ese es un plus que tenemos los seres humanos, que podemos hacer una respiración consciente en el momento que queramos. Te mandan a buscar, no sé, tráeme un lápiz o tráeme la carpeta, se me quedó arriba. Y tú, como buen secretario, secretaria, partes para allá. Pero en la misma escala, paras un poquito. Y eso, amigas y amigos, normaliza pero instantáneamente los niveles de cortisol en sangre. Inmediatamente se bloquean todos los efectos que provoca el estrés a través del cortisol, la adrenalina y otros neurotransmisores que te voy a invitar a conocerlos después de la canción. 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Es un regulador justamente de los buenos neurotransmisores para que estés más tranquila, relajada, menos deprimida, menos ansiosa, menos adicta y más energética y más proactiva. la serotonina, por nombrarte uno, ya, la serotonina. Entonces, el magnesio de Level Up va a actuar ya en ese sistema altamente excitado a nivel de la vía simpática, el sistema nervioso excitado, ¿ya? Entonces, te voy a recomendar el Level Up con este nutriente que es el mineral, que es el magnesio. Luego, el Level Up contiene también selenio. El selenio es un antioxidante por naturaleza. Es un antioxidante por naturaleza y que va a actuar en la vía de la formación de sustancias antioxidantes, como en este caso es el mismo glutatión. El mismo glutatión está mediado por la presencia del selenio. Actúa en todos los procesos anti-envejecimiento y además de la riqueza en estas plantas medicinales adaptogénicas, que son las que nos van a ayudar a controlar el estrés, a tener mayor energía, menor fatiga, tener mucha mejor claridad mental y obviamente mucho más ánimo para enfrentar el día. Nos vamos pues a la música y ya estamos de vuelta con testimonios e historias acerca del más importante complemento natural, que es Level Up con adaptógenos.

0: El estrés que nos acompaña cada día, una respuesta natural a una situación externa como también interna, ¿ya? Es discutir con un amigo, es una situación bastante estresante, ¿verdad? Discutir con tus hijos, en el caso de nosotros los varones, discute con algún hijo y se te va a inflamar la próstata. Hay una respuesta generalmente con respecto a la descendencia, aun cuando no hay que descartar la posición del el estrés positivo, que en una situación tranquila y que obviamente requiere este mecanismo de este programa biológico de supervivencia, bienvenido. El estrés te invita siempre a tomar una de las tres decisiones. Yo siempre les he dicho, frente a una situación estresante, ya cuando la cosa, el peligro es como inminente, tú tienes que tomar una decisión. Una es ya la más recomendada, la que, bueno, también nos ha permitido sobrevivir en la historia, es la huida. Huir del problema. Huir. Ahora yo digo, hay que huir, pero siempre para adelante. Arráncate, pero siempre arráncate para adelante. ¿Ya? Importante. La otra situación es enfrentar el peligro. Aparece ahí un dinosaurio, aparece un depredador, y bueno, lo enfrento nomás y me agarro a piñas con ese tremendo animal y veo quién va a ganar. Me la juego, digo yo. Hay situaciones que hay gente que dice, ya, enfrento el problema y voy. A veces también es la manera correcta. Hay muchos problemas que cuando tú los enfrentas se desvanecen. ¿Por qué? Porque nosotros a veces agrandamos el problema. El estrés tiene eso, genera una magnitud muchas veces a la situación, sobre todo cuando el estrés se mezcla con estos estados de ansiedad. En personas ansiosas, en personas que se angustian fácilmente, tiende mucho a agrandar el problema, que en el momento de decir, ok, ya no voy a huir más de este problema, lo voy a enfrentar, vamos a solucionar este conflicto, y lo enfrenta, y te das cuenta cómo pum, se achica el problema. Se achica el problema, ¿ya? Eso es muy interesante. Entonces tienes la huida, tienes la segunda posibilidad, que es enfrentar el problema, y la tercera, que es como bien graciosa, pero siempre lo repito, porque en el mundo animal es una tercera situación como nosotros los seres, y parece que no solamente en el reino animal, en el reino vegetal pareciera también ser algo así, que es hacerte el muerto. Hacerte el muerto. Es impresionante cómo esa situación te puede a ti también ayudar para liberarte de esa situación que te genera estrés. Ahora, insisto, no todo el estrés es externo. Hay mucho estrés que es interno también. Ya hay mucho estrés que es interno. Y está generado por nuestro comportamiento glandular, por nuestro sistema metabólico. Está también, sin duda, está generado por nuestro sistema inmune. ¿Cómo está tu sistema inmunológico? Si tu sistema inmunológico no funciona de buena manera, obviamente dentro se genera todo un caos interno. La falta de ciertos nutrientes, imagínate la falta de magnesio, cuando el magnesio se ocupa de más de 300 reacciones bioquímicas en el cuerpo, toda la acción musculoesquelética que se maneja por un lado con el ion calcio, ya la contracción es el calcio y la relajación es el ion magnesio, a nivel renal, ¿para qué te cuento? En lo que es la diuresis, la depuración renal, a nivel del sistema nervioso, a nivel del sistema energético. Entonces, te falta magnesio, imagínate cómo adentro los pobres enanitos ahí, oye, ¿de dónde sacamos magnesio? Se nos acabó las reservas de magnesio. Díganle, por favor, que tome inmediatamente magnesio biosomal, que se tome una agüita de alcachofa, no sé, que coma verdura, unos batidos verdes por la mañana. Necesitamos urgente. Las avellanas son muy ricas también en magnesio. Entonces eso genera un estrés. Y el estrés, para terminar con todo esto, no es otra cosa que el responsable a través del cortisol de esos estados de inquietud, de tensión emocional y muscular, de tus dolores de cabeza, de todos los dolores que de una manera u otra aparecen en tu cuerpo, de la alteración en lo que es la presión arterial, con todo el peligro que esto conlleva. Ya una presión arterial alta, por ejemplo, no controlada, imagínate lo que empieza a generar en el epitelio interno de las arterias, de todo este sistema vascular. es impresionante. Y también, por decir uno más, dentro de los miles, la pérdida de tu calidad de sueño. La pérdida de tu calidad de sueño. Si tú no duermes bien, no vives bien. ¿Ya? Tu día depende de tu buen día depende de tus buenas noches. Hay gente que incluso no duerme por la noche, duerme por el día, tienen cambiado el ciclo circadiano del sueño, se exponen a mucha luz artificial y luego no tienen cómo conciliar el sueño, tienen una melatonina muy baja y envejecen prematuramente y se oxidan por dentro. Y aparece todo el deterioro a nivel de nuestra piel, de nuestras articulaciones, nuestras mucosas, a nivel cognitivo, por ejemplo, a nivel cognitivo. Entonces, bueno, aquí aparece entonces una herramienta más que es el famoso Level Up. Digo famoso porque lleva más de 3, 4 décadas siendo consumido por todos ustedes. Todos ustedes me han hecho caso, gracias a Dios, me han hecho caso y se han tomado por lo menos un mes al año, o 2 meses al año, o 3 meses. Ojalá los 12 meses del año ustedes estuvieran tomando todos los días una tabletita en ayunas de este gran tónico, de este gran multienergético, que como les decía, contiene selenio, contiene magnesio biosomal, contiene plantas adaptogénicas. Interesante, contiene vitaminas antioxidantes, como la vitamina E, como el betacaroteno. Tiene todos los nutrientes necesarios junto a las plantas adaptogénicas para que tú sepas ya responder o modular tu respuesta frente al estrés. Eso es lo que te va a diferenciar del resto de toda tu comunidad. ¿Cómo lo hace para verse mejor? ¿Cómo lo hace para sentirse mejor? ¿Cómo lo hace para estar tan positiva? Bueno, es porque estás tomando Level Up, una tableta en ayunas.
1: 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Y a esta hora junto a una dama que está llevando Level Up con adaptógenos. ¿Cómo es su nombre, amiga?
2: Julia Lineros.
1: Julita, ¿por qué razón lleva Level Up?
2: Level Up porque yo noto que me da fuerza y apetito y por eso lo uso.
1: Ya. ¿Y hace cuánto tiempo que consume Level Up, Julita?
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1: ¿Qué pasaba con usted, señora Julia, antes de consumir este producto?
2: Ya, no tenía apetito, se me hinchaban las piernas, los varices, todas esas cosas.
1: ¿Y el estado anímico cómo andaba antes?
2: Pésimo, pero sí. Esto me levantó.
1: ¿Sí? ¿Recomienda usted el Level Up con adaptógeno?
2: A cualesquiera la he recomendado. Cualesquiera amiga le dice, mira, toma tal cosa, toma tal cosa. Yo voy a comprar todos los meses o cada 2 meses porque traigo de a 2.
1: ¿Satisfecha entonces con Level Up?
2: Muy satisfecha. Muy satisfecha. Lo felicito.
1: Bueno, muchas gracias por su experiencia. Pues. Que le vaya muy bien, ¿eh?
2: Lo felicito.
1: Gusto saludarla.
2: Que le vaya muy bien. Muchas gracias.
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0: Ahí estaba, exclusivo de Madre Tierra. 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

0: Fortalece tu sistema inmunológico, mejora tu bienestar físico, mental, mejora tu predisposición. ¿Te están apareciendo canas? ¿O ya te aparecieron ya? Bueno, ¿cómo frenamos la aparición? Porque las canas son una expresión, ¿verdad?, de un envejecimiento prematuro, aunque digamos no. Yo empecé a peinar canas como a los 60, 62 años. Y la gente decía, doctor, ¿cómo lo hizo? Bueno, Level Up con adaptógenos, el zinc, por ejemplo, también. En el caso mío usaba un champú con toronjil cuyano, ¿ya? Un champú que le agregaba, ¿ya?, un poquito de hojitas de toronjil cuyano. Si tú tienes el pelo claro como nuestro productor, tienes que ponerle flores de manzanilla, ¿ya? El toronjil cuyano es para los que tenemos el pelo oscuro, la manzanilla para los que lo tienen claro. Pero sépanlo, que tomar Level Up con adaptógenos va a actuar frente al estrés que envejece prematuramente. El estrés que desencadena trastornos metabólicos como la diabetes, como la hipertensión arterial, incluso el cáncer está asociado al estrés, créanmelo. Entonces, qué importante es tomar cada mañana una tabletita de Level Up. 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Junto a Level Up, vamos a hacer la pausa para los comerciales de esta media hora y de vuelta comenzamos a responder consultas. ¿Les parece? Abrimos, ya subimos las cortinas de las consultas a esta hora en Madre Tierra a sus órdenes. Soy el doctor Leopoldo Moreno. No cambien la señal. No nos dejen solitos.
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Ok, nos escribe don Antonio desde la ciudad de Concepción. Me dicen, doctor, sufría constantemente de insomnio y comencé a tomar el tranqui. Pero, ya, además que ya reguló su calidad de sueño, don Antonio en Concepción, hoy día siente él que está pasando por un estado de depresión. Me pregunta si el tranqui le va a servir de igual manera para la depresión. Igual me dice, hago deportes, en las mañanas salgo a caminar o a trotar, ¿ya? Le afecta, mira, me dice, en general me afectan mucho los días nublados, ¿ya? Cuando llueve, por acá, por Concepción, más aún, ¿ya? Vive en la ciudad de Concepción. Y me pregunta también por el bicolon y el level up. Bueno, primero que todo, vamos analizando. Querido Antonio, tú estabas con un problema de insomnio, una mala calidad de tu sueño, y eso se normalizó a través de la toma diaria de una tableta de tranqui. El tranqui contiene L-triptófano, para que lo sepan, es un aminoácido esencial que actúa en lo que es la progenia de un neurotransmisor fundamental para dormir bien, que es la melatonina, ¿ya? El triptófano. Pero además, el triptófano requiere de ayudantes. Como el caso mío, que yo estoy acá en la radio, pero está la japonesita viendo todo lo que es la parte de consultas, teléfono, está don Daniel Cordobés como productor y está una cantidad enorme de colegas de Arica, Punta Arenas, poniendo al aire esto. Esto no lo hago yo solo, esta botica de Madre Tierra no funciona así como el doctor y punto, ¿no? Nada que ver, aquí somos un equipo, como siempre lo es. Bueno, en el caso del insomnio, tú necesitas siempre un aminoácido en tu nutrición diaria que se llama triptófano, o L-triptófano mejor. Pero ese triptófano no va a funcionar si no tiene además la presencia de la piridoxina, que es la vitamina B6, y no contiene, entre otras cosas, también el magnesio. La fórmula de Tranqui viene con todos estos ingredientes, además de algunas vitaminas antioxidantes, importante la vitamina D. Acuérdate, la vitamina D es una vitamina que actúa como una verdadera hormona en los estados depresivos y en los estados de trastornos mentales como es el insomnio. Pues bien, comenzaste a tomarlo, querido Antonio, y solucionaste el problema. En una semana, antes ya del día domingo, me escribía que partió un día lunes y el día domingo ya estaba durmiendo como los angelitos. Pero ahora él siente que está además pasando una fase depresiva. El tranqui, aun cuando te ayuda a la formación de neurotransmisores, en este caso muy beneficiosos en estos cuadros de insomnio y depresión, fíjate que como te lo tomas en la noche, tú requieres también una ayuda en la mañana. Pero antes que todo, si tú sospechas de un estado depresivo, sientes de repente un peso en el pecho, sientes angustia, sientes pena, sientes tristeza, andas bucólico, ya estos tonos grises que aparecen en las ciudades cuando se nubla y todo lo demás, generan en ti una vibración pesimista también, lo más importante es que acudas al especialista, porque él va a hacer, obviamente, la anamnesis, los exámenes de rigor, y él va a determinar verdaderamente cuál es tu diagnóstico. Aún así, esos estados que tú me mencionas con esa sintomatología, te vas a ayudar incorporando, además del tranqui por la mañana, perdón, el tranqui por la noche, para que sigas durmiendo bien. Nada sacamos con que hayas dormido una semana bien y ahora nuevamente vas a tener un sueño irregular. Te tomas el level up que hablamos durante la primera media hora. Todos los días una tableta en ayunas de level up. Y durante el día, y aquí respondo una de tus consultas que tiene que ver con el bicolon, vamos a tomar, querido Antonio, 10 gotitas de bicolon a media mañana y 10 gotitas de bicolon a media tarde. ¿Por qué es importante el bicolon? Porque el bicolon va a refrescar tu zona gastrodigestiva. Tú comes algo y te hinchas, por ejemplo. Te ha pasado, ¿no? Que uno a veces come algo, come pan en la noche y se hincha. O hay alimentos que son menos tolerables que otros. O los derivados lácteos, o abusas del café. O, no sé, una mala noticia. Inmediatamente afecta a nuestro segundo cerebro, ¿ya? Toda esta zona gastrodigestiva, toda esa zona intestinal que está habitada por bacterias, para que lo sepas, tú necesitas tenerla inalterada, ¿ya? De manera tal que puede construir estas hormonas que se necesitan tanto para la depresión como la serotonina, son
¿dónde se cuece la serotonina ahí? En el estómago. Donde más construye serotonina, créemelo, más de un 80% de tu serotonina se fabrica ahí en esa zona digestiva, la zona gastrodigestiva. Así es que vamos a incorporar también, querido Antonio, además de mantener el tranqui, por lo menos durante unos 3 meses más, vamos a incorporar una tableta de Level Up en ayunas y Bicolon. 10 gotitas. Ya, 10 gotitas a media mañana, 10 gotitas a media tarde, para ir cuidando tu microbioma. Le respondemos a Antonio, musicalizamos y ya estamos de vuelta con más consultas. Soy el doctor Leopoldo Moreno. Esta es Madre Tierra a sus órdenes.

voz de este muy buen grupo que se llama... Ah, son varios cantantes. Por eso un grupo de cantantes, ¿ah? Julieta Venegas, ya la saludamos. Ah, espera, vamos a saludar primero a Julieta Venegas. ¿Ya quién más? No te puedo creer. Paulina Rubio estaba cantando ahí también. Nada, esto fue un error. Se juntaron a cantar esta canción ellos. ¿Y quién más? Coti. Coti, nuestra gran amiga de generación 92, creo que era. ¿Te acuerdas? Salía a bailar la Coti. Guapa la Coti, guapa. Ya saludamos a Coti y a toda su cantidad de hijos hermosos que tiene. Tiene una cantidad enorme, fue bien prolífera Coti, la saludamos también. Pero bueno, esto qué buena onda, esto que se junten los artistas y hagan estas canciones, y sobre todo una canción tan linda y positiva. Nada de esto fue un error. Es muy, muy bueno, porque hay una frase muy linda que me dictó un maestro una vez, me decía, la mente nunca se equivoca, la mente nunca se equivoca. Ya, cuando tú, por ejemplo, de repente hiciste algo en la vida, te casaste con alguien que después te divorciaste. Chuta, ¿por qué me casé con esta parejita? Pero la verdad, eso lo piensas ahora después de 10 años, 8 años, 20 años, no sé. Pero en el momento que te casaste, era la decisión correcta. La mente nunca se equivoca, la mente siempre está diciendo lo que en ese momento era lo mejor. Podrán cambiar, podrán modificar las situaciones, las circunstancias, pero la mente nunca se equivoca. Por eso yo confío poco en la mente. Cuando me dicen, doctor, usted siempre habla de la mente, del desapego de la mente, el cuidado que tiene que tener con la mente, qué sé yo. Yo siempre promuevo el desapego de la mente y enseño que la mente, aun cuando es un ente participativo de nuestro ser, porque nuestro ser está constituido por la mente, con todo el bagaje de pensamientos, emociones y todo lo demás, ¿ya? La mente. El otro elemento es el cuerpo, ¿verdad? El cuerpo, todos nos tocamos, somos un cuerpo físico, ocupamos un espacio. Y el tercer componente, que es el valioso, el que yo siempre le repito, que hay que tener un cuidado con él, una valorización de él, que es la conciencia. ¿Cómo está tu conciencia? ¿Cómo están tus principios? ¿Cómo están tus valores? Eso tiene que ver mucho con tu conciencia. Y lo pongo en esa escala, la mente, el cuerpo y la conciencia son los tres elementos constituyentes de tu ser. Ya, lo que eres, tú eres, es la suma de esas tres cositas. Entonces, la mente es el menor, el más chico de todos. El que tiene incluso menor tiempo. En el fondo, la mente solo depende del tiempo. Tu cuerpo, tú te mueres y el cuerpo ahí se mantiene un ratito hasta que te comen los gusanos, te incineran, no sé. Y lo único que perdura eternamente es la conciencia. Esa hay que cuidarla. Siempre hay que trabajar las cosas conscientemente. Eso que yo te enseñé al principio del programa, la meditación consciente. La meditación consciente es, o la respiración, perdón, la respiración consciente es estar aquí, estar ahora consciente de lo que tú haces. Comer consciente, escuchar este programa conscientemente es escuchar el programa. No es que te metan bulla en un oído porque necesitas bulla para, no sé, para no sentirte vacío. Nosotros, obviamente, nos interesa mucho entretenerte. Aquí trabajamos, pero ojalá que lo pases bien esta hora de programa. Pero lo más importante para nosotros es entrenarte. No solo entretenerte, es entrenarte. Y eso lo vas a conseguir acá. No digo que solo acá, porque hay otros programas a lo mejor mucho mejores que este, pero acá, y estás acá. Entonces, conscientemente tienes que estar aquí. Entonces, volvemos al tema de la mente. ¿Ya? Acuérdate, la mente es lo menos valioso de tu ser. Lo menos valioso de tu ser. ¿Ya? Entonces, la mente siempre va a tomar, ¿sí?, la mejor decisión en ese momento para ti. Nunca se va a equivocar. Pero puede que después, al ratito, ¿ya?, todo cambie. De hecho, Gurdjieff, el gran místico, filósofo, sabio, le decían, ¿cuál es el secreto de su sabiduría? Se parecía a Salomón, en los sabios, Gurdjieff, un gran, gran maestro, millones de seguidores hasta el día de hoy. Él decía, todo el secreto pende de un consejo de mi abuelo.
mi abuelo paterno. Él me decía, nunca respondas de inmediato, siempre responde así, denme 24 horas y les digo. Denme 24 horas y les digo. ¿Por qué? Porque con eso él practicaba el desapego de la mente. Porque la mente te quiere responder al tiro. La mente siempre no quiere que respondas, quiere que tú reacciones. Esa gente que de repente le pasan a llevar algo de su auto, no sé, y sale con un palo. ¿Lo has visto? ¿Te acuerdas? Nos contaba ahí don Ricardo, tu gran amigo. ¿Ya? Andaba con un bate de béisbol. Yo le decía, ¿qué haces con quién practicas béisbol acá en Chile? Nadie hace béisbol. No, decía, es cuando mi mente me hace reaccionar. Cuando algo pasa, yo agarro. Pero después te puedes arrepentir de lo que hiciste. Sí, me ha pasado, dice, me ha pasado. ¿Ves? Entonces, es muy importante saber que la mente nunca se equivoca en el momento. Pero si tú ya le das el tiempo suficiente, como lo hacía con el consejo del abuelo Gurdjieff, porque de ahí viene el consejo, no es Gurdjieff. Gurdjieff se lleva los aplausos y es famoso y es recordado y todo lo demás, pero ahí el sabio realmente era el abuelo de Gurdjieff. ¿Ya? Él. Es muy interesante, porque yo les invito siempre a poner las decisiones, cualquiera sea, pequeño o grande, en las manos de Dios. En las manos de Dios. Cuando tú pones, primero que todo entendamos, ya nos vamos a ir, esto es interesante. La decisión, cada vez que tú decides algo, tienes que saber que pierdes libertad. ¿Sabías eso, no? Cada vez que tú decides algo, tienes que saber que estás, ¿cómo se dice? Estás entregando tu libertad. La gente me dice, ¿cómo así? Ah, sí, muy fácil. Yo hago, cuando doy clase, le digo a mis alumnos, ok, levanten un pie. Y los que deciden levantar el pie, levantan el pie. Ok, los que decidieron levantar el pie y escuchar esta petición respetuosa, les agradezco. A los que no lo han hecho todavía, piensen y les vuelvo a repetir, por favor, levanten un pie, es para un ejercicio, que les voy a enseñar cómo pierdes la libertad con la decisión. Y entonces ahí el resto, ya que son medios mañosos, les levantan el pie también, como todo. Y ahí viene la segunda petición, le digo, ahora les pido por favor que levanten el otro. Levanten el otro, ya, sin cambiar nada de su sistema esquelético, levanten el otro. Y ahí no podemos, nos caemos. Perdieron su libertad. Pero la perdieron porque tomaron la primera decisión de haber levantado el pie. Siempre que tú decides algo, pierdes libertad. Entonces, si vamos a perder libertad, ese libre albedrío que es el regalo, yo diría, más grande, o uno de los regalos más grandes que Dios nos da, qué importante es aprovecharnos de eso, de la presencia de ese ser creador, cualquiera sea el nombre que tú le quieras poner, como le quieras llamar, yo le llamo Jehová, pero a lo mejor para ti es el gran arquitecto, qué sé yo, como le quieras llamar, pero es Dios, Dios es uno solo, para todas las religiones del mundo, por muy politeístas que se digan, todos convergen al final en un solo gran Dios, un solo gran creador, un diseño inteligente lo hace un solo ser, y a él, de repente, practiquen eso, decir, bueno, tengo que tomar la decisión, voy para a ver a mi abuela o voy a ver a mi tía. No sé, me da lo mismo. Bueno, como si te da, sobre todo si te da lo mismo, Señor, guíame tú, pon en mi corazón, mueve la mano del manubrio, ¡pum! Y te vas a ir a ver a tu tía o vas a ir a ver a tu abuela. Pero descansas en Él. Es muy bueno y sabio. Porque cuando descansas en ti, ¿ya? O en tu mente, para que tome la decisión, lo más probable, hay un alto índice de probabilidad de que te arrepientas.

0: 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Bueno, voy a responderle a Nayaret. ¿Te gusta el nombre Nayaret? Es como un nombre, sí, bonito, me gusta. Nayaret Reyes me dice: doctor, estoy tomando treonato de magnesio. Bueno, me saluda, que escucha mi programa todos los días, está tomando treonato de magnesio. ¿Cuál de sus magnesios con X, aprendió ella, cuál de sus magnesios con X lo contiene? Coménteme, por favor. Bueno, el magnesio, como todos muy bien saben, es un mineral fundamental para nuestra correcta salud a nivel mental de nuestro sistema nervioso, para combatir el insomnio, si hay insomnio, para combatir el estrés, te ayuda bastante bien, mejora obviamente al tranqui, que ya contiene una porción de magnesio biosomal, y mejora también el level up, también mejora nuestro sistema musculoesquelético, la función renal, regula lo que es la presión arterial, es excelente para los diabéticos, el magnesio biosomal. Pero ella está tomando treonato. El treonato es un aminoácido que acompaña al magnesio, que generalmente viene del mundo inorgánico en forma de óxido de magnesio, cloruro de magnesio, no sé, carbonato de magnesio. Generalmente usan óxido de magnesio, el más económico. Entonces, adicionan a la molécula del óxido de magnesio, o desplazan, mejor dicho, Y al magnesio iónico le incorporan un aminoácido. Eso lo transforma en un magnesio quelado. ¿Me sigues, Nayaret, no? Bueno, ya tenemos el magnesio quelado. ¿Cuál es la función del magnesio quelado? La función del magnesio es tener un magnesio con mejor digestibilidad.
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personajes que han influido en la formación de nuestro país. Funcionario ejemplar. Ambrosio Higgins representa el prototipo del gobernante ilustrado en América. Sus ascensos debido a sus méritos y servicios le llevaron a ocupar todos los cargos, desde el de delineador hasta el de gobernador de Chile, para culminar su exitosa carrera como virrey del Perú. Su acción como gobernador merece el calificativo de excelente. Durante su mandato, el país creció. Se adelantaron las obras públicas, entre las que sobresalen el Camino de Santiago a Valparaíso, terminación de los tajamares del río Mapocho, terminación de la Real Casa de la Moneda, la Catedral de Santiago y la fundación de varias ciudades. De su relación con Isabel Riquelme nació el libertador Bernardo O'Higgins. Vivió entre 1720 y 1801.

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2: Corte de Apelaciones de Coyhaique rechazó el recurso de amparo presentado en representación del senador Miguel Ángel Calisto Águila, imputado por el Ministerio Público como autor del delito de fraude al fisco. La ciudad de Cochrane celebró el acto oficial de Fiestas Patrias y Glorias del Ejército de Chile con inédita presencia de la delegación provincial en el desfile. Peritos de la Policía de Investigaciones de Chile y la Fiscalía indagan muerte de mujer en el sector Piedra del Indio.
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1: 23 horas, 16 minutos.
2: ¿Cómo están? Bienvenidos, bienvenidas. Gracias por mantenerse atentos con el anhelo de conocer la actualidad local regional de Aysén en base a las informaciones que nos envía el Departamento de Prensa de Radio Ventisqueros, integrando en ello la red de emisoras en toda la región de Aysén. De inmediato y en detalle, desglosamos de Diario Noticias en la presente edición que detectives de la Brigada de Homicidios de Coyhaique junto al Laboratorio de Criminalística Regional, la CRIM, en un trabajo coordinado con la Fiscalía Local de Coyhaique, concurrieron hasta el sector Piedra del Indio, en la ciudad capital regional. Ello para realizar las diligencias tendientes al esclarecimiento de la muerte y hallazgo de cadáver de una mujer de 24 años de edad. Al respecto, el jefe subrogante de la Brigada de Homicidios Coyhaique, comisario Felipe Valdés Díaz, señaló que los peritos concurren al lugar para realizar las primeras pericias.
3: Nos constituimos y realizamos el trabajo del sitio de suceso. Constatamos al examen del cuerpo que presentaba lesiones propias de una caída de altura, descartando preliminarmente otras acciones o otras lesiones previas a esa caída. Nos encontramos trabajando también en el levantamiento de registros, ya sea audiovisuales y que existiesen en el lugar, y de los testimonios de las personas que la acompañaban. Preliminarmente nosotros tenemos antecedentes de que esta mujer de 24 años, como les mencioné, era oriunda de la región de Los Lagos y que se encontraba en situación de calle acá a lo menos un poco más de un año, y el día de ayer, previa a esta caída, estaba compartiendo con 5 personas más. Habría consumo de alcohol en estas reuniones que estaban sosteniendo en ese lugar. En un momento determinado ella se separa del grupo, lo que no se percatan preliminarmente las personas, y hacen la búsqueda y posterior hallazgo de esta persona, dando cuenta a las autoridades competentes.
2: Las diligencias y el proceso investigativo sigue en curso. Indicaron que tras el examen del cuerpo se tiene que complementar además con otros trabajos, los que son parte del servicio médico legal y las coordinaciones que se realizan con la Fiscalía para registrar las declaraciones de las personas quienes compartieron con ella y otros antecedentes, los que son de materia importancia para poder determinar las circunstancias y la dinámica en la cual se habría provocado este hecho. Es lo que destacó y mencionó el comisario Felipe Valdés.
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1: 23 horas, 19 minutos.
2: La Corte de Apelaciones de Coyhaique rechazó el recurso de amparo presentado en representación del senador Miguel Ángel Calisto Águila, imputado por el Ministerio Público como autor del delito de fraude al fisco, en contra de la resolución que se desestimó la ampliación del plazo de investigación y la cautela de garantías alegadas por la defensa del parlamentario. En fallo unánime, la primera sala del Tribunal de Alzada, integrada por los ministros Natalia Rencoret Oliva, Pedro Castro Espinosa, Luis Aedo Mora, rechazó la acción constitucional al considerar que la resolución impugnada, dictada por el Juzgado de Garantía de Coyhaique, no constituye una amenaza a la libertad o seguridad individual del amparado. Así, mencionan, las materias sobre las cuales recayó el pronunciamiento cuestionado, dice, en relación con el acceso de la defensa a determinados antecedentes de la investigación y con el tiempo solicitado para su examen, controversias que, cualquiera sea la valoración que pueda efectuarse respecto de ellas dentro del procedimiento penal, no importan por sí mismas una privación, perturbación o amenaza a la libertad personal o seguridad individual del amparado, sostiene el fallo. La resolución agrega que, comillas, en consecuencia, aún reconociendo que la persecución penal a que se encuentra sometido puede culminar eventualmente en una decisión que afecte su libertad personal, no se ha demostrado que sea precisamente la resolución judicial objeto de este amparo la que genere una amenaza ilegal, cierta y concreta, sobre dicha garantía, presupuesto indispensable para que esta Corte pueda adoptar alguna de las providencias cautelares contempladas en el artículo 21 de la Constitución Política de la República. A lo anterior, ha de agregarse que, según informa el juez recurrido, las especies puntualmente individualizadas por la defensa bajo las NUE número 6146-900, 6146-901, 6146-902 no fueron consignadas entre los medios de prueba ofrecidos por el Ministerio Público en su acusación, de modo que en caso alguno podrían hacerse valer en contra del acusado en juicio, confirmándose su desvinculación, por ende, de los cargos que en el proceso penal concernido se han formulado, revela. Por tanto, se resuelve que, comillas, se rechaza sin costas el recurso de amparo deducido por Nelson Alejandro Salas Stevens en favor de Miguel Ángel Galisto Águila en contra de la resolución pronunciada en el 4 de septiembre del año 2026 por el juez titular del Juzgado de Garantía de Coyhaique, don Mario Enrique Debo Ojeda.
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0: 23 horas, 35 minutos.
1: En el marco de las conmemoraciones de fiestas patrias y las glorias del Ejército de Chile, se desarrolló en la comuna de Cochrane el tradicional acto oficial, encabezado en esta oportunidad por el Ejército de Chile y con la presencia de las autoridades regionales, provinciales y comunales, junto a una masiva asistencia de vecinos y vecinas. La jornada cívico-comunitaria estuvo marcada por la valoración de las costumbres nacionales chilenas, destacando la contribución del rodeo chileno, por ejemplo, en Cochrane, que compartió la tradicional chicha en cacho, y la presentación del conjunto folclórico Entre Compases Cochrane, quienes brindaron un pie de cueca para engalanar dicha ceremonia y celebración. Según destacó el propio delegado presidencial provincial de Capitán Prat, Roberto Recabal, indicó que el encuentro tuvo un momento especialmente significativo para la comunidad.
2: Especialmente significativo para la comunidad. Por primera vez, todos los funcionarios de la delegación presidencial Capitán Prat participaron activamente del desfile, acompañando a nuestras Fuerzas Armadas, instituciones y organizaciones de la provincia. La inédita participación fue recibida con sorpresa por los vecinos, quienes valoraron a quienes trabajan diariamente desde la delegación, que también quisieran estar presentes, desfilando junto a la comunidad y rindiendo homenaje a Chile en estas fiestas patrias. Quiero terminar haciendo un reconocimiento muy especial a cada uno de nuestros funcionarios y esperando que esta hermosa iniciativa se transforme en una tradición que mantengamos siempre, porque las tradiciones se construyen cuando las hacemos nuestras y las vivimos con el corazón.
1: Con este hito y la activa concurrencia de parte de la ciudadanía, la localidad de Cochrane reafirma su compromiso con la preservación de las tradiciones republicanas y la identidad territorial en la región de Aysén.
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0: 23 horas, 38 minutos.
1: Coyhaique Capital Regional se prepara para convertirse en el epicentro latinoamericano de la salud humana, animal y ambiental. Ello tras el anuncio realizado por la Universidad de Aysén sobre el lanzamiento de las segundas jornadas latinoamericanas de una salud y acuicultura. Un encuentro científico que la Casa de Estudios Superiores organizará junto a las autoridades, académicos y representantes de la industria acuícola para abordar los desafíos sanitarios, climáticos y productivos de los territorios australes bajo el enfoque de una salud. La actividad se desarrollará entre la fecha 11 y 13 de enero del año 2027 en el Centro Cultural de Coyhaique, en el marco de la alianza con Congreso Futuro Aysén 2027. El anuncio se formalizó durante un punto de prensa realizado en la mañana del jueves y fue encabezado por la prorrectora de la Universidad de Aysén, Paulina Flores, quien detalló los principales antecedentes de este encuentro junto al alcalde de la comuna de Coyhaique, Carlos Gatica Villegas, el jefe de la División de Planificación y Desarrollo Regional del Gobierno Regional de Aysén, Omar Muñoz, el secretario regional ministerial de Ciencias, Tecnología, Conocimiento e Innovación, Gabriel Pérez, la directora ejecutiva del Centro de Investigación en Ecosistemas de la Patagonia, CIEP, Andrea Fossel, y el académico de la Universidad de Edimburgo, Fernando Mardones. Como institución anfitriona, la Universidad de Aysén articulará conferencias magistrales, simposios y sesiones científicas centradas en sanidad animal, cambio climático e innovación para la acuicultura, consolidando un espacio de diálogo entre la ciencia, la industria salmonicultora y la política pública. La organización de este encuentro contempla un programa amplio, diverso, que abrirá sus puertas a distintos públicos de la comunidad educativa y científica de la región de Aysén. Es lo que explica la prorrectora de la Universidad de Aysén, Paulina Flores.
4: El evento que estamos organizando desde la Universidad de Aysén en conjunto con la Universidad de Edimburgo de Escocia La segunda jornada de Una Salud y Agricultura es un evento que se enmarca precisamente en aspectos como cambio climático, resistencia a los antimicrobianos, la salud ocupacional, legislación asociada también al área acuícola, en fin, es en el concepto más amplio de Una Salud. Vamos a tener también distintos investigadores que van a ser speakers del encuentro y también otro tipo de investigadores que van a presentar trabajos científicos desde el posgrado, pregrado. También vamos a tener la asistencia de los liceos, del CFT estatal. Así que va a ser un encuentro muy amplio en el conocimiento y abierto a toda la comunidad. Así que desde la Universidad de Aysén y también desde la Universidad de Edimburgo les damos a todos la más cordial bienvenida a este evento y los esperamos el 11, 12 y 13 de enero en el Centro Cultural de Coyhaique para que participen del evento de la segunda jornada de Una Salud y Agricultura y también del Congreso Futuro Aysén, el cual se va a realizar durante toda la mañana del día 13 de enero del 2027.
1: Todo ello se enmarca en una alianza de colaboración de la Municipalidad de Coyhaique con la UAICEN. Así lo señala además el alcalde de la comuna de Coyhaique, Carlos Gatica Villegas.
5: Hoy en día como municipalidad, dentro del marco del convenio de colaboración que tenemos con la universidad, con nuestra Universidad Aysén, vamos a estar apoyando desde el punto de vista logístico, desde el punto de vista comunicacional. ¿Para qué? Para que esta sea una gran actividad donde Coyhaique se pone en la discusión, ¿cierto? Y en la estructura, o sea, y para estructurar el desarrollo de nuestra comuna y de nuestra región. Coyhaique en particular es parte de nuestro plan de desarrollo económico, el generar un nodo de desarrollo industrial y tecnológico asociado a la acuicultura como un prestador de servicios o como una zona donde se genere la prestación de servicios para esta industria que es tan importante para nuestro país.
1: La vinculación entre ambas instituciones responde entonces a similitudes geográficas y sanitarias, así lo explica el académico investigador de la Universidad de Edimburgo, Fernando Mardones.
6: Nos convocan temas muy comunes entre lo que es el Reino Unido y Escocia en particular, geográficamente, mismos desafíos ambientales, mismas características de tema de salud, bajo justamente esa temática que es el concepto de Una Salud, que es una mirada estrecha y entender, digamos, que la salud de los animales, las personas y el medio ambiente está muy relacionada unas con otras. Y eso para nosotros en la universidad es nuestro pilar de trabajo en el día a día. Así lo vemos y así fue como el rector también nos invitó a ser parte de esta futura alianza.
1: El aporte del Centro de Investigaciones se sustenta en la información y el conocimiento acumulado sobre los ecosistemas patagónicos. Es lo que indica la directora ejecutiva del CIEP, Andrea Fussell.
7: Del CIEP nos parece súper relevante que se trabaje el concepto de One Health porque involucra no solamente la salud humana, sino que la salud de los ecosistemas en general. Y ahí el CIEP tiene mucha información con la que puede contribuir. Así que esperamos que se hagan una excelente jornada, que se repitan este tipo de eventos, porque también no solo pone a la región en el mapa, como dijo la prorectora, sino que también trae gente a la región y nos permite hacer un intercambio de información, genera un movimiento económico en la ciudad, las visitas, y vamos avanzando con el desarrollo de investigación que tenga pertinencia para la región y que sea utilizada y que tenga impacto en el desarrollo de políticas públicas para la región.
1: El respaldo del gobierno regional de Aysén a este tipo de actividades se enmarca en una política de planificación y financiamiento científico sostenida en el tiempo. Así lo explica el jefe de la División de Planificación y Desarrollo Regional del GORE Aysén, Omar Muñoz Sierra.
8: Nosotros como gobierno regional tenemos toda una línea de trabajo, de planificación, partiendo con la estrategia de desarrollo regional como base y luego la estrategia de ciencia, de tecnología, conocimiento e investigación, y enmarcado en todos esos instrumentos estamos apoyando el desarrollo de la ciencia en la región de Aysén.
1: Entre los expositores confirmados por la organización de la Universidad Aysén, destacan la profesora Lisa Bodén, de Universidad de Edimburgo, la doctora Alicia Gallardo, representante de la Organización Mundial de la Sanidad Animal, además de delegados de instituciones como el CIEP, MOWI, AquaChile y el Consejo del Salmón. La actividad se articula con Congreso Futuro Aysén 2027, semana que concentra actividades de ciencia, e innovación en la Patagonia chilena, y quienes deseen obtener mayor antecedente sobre el programa y las inscripciones podrán ingresar entonces al sitio web unasaludyacuiculturauaicen.cl.
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0: 23 horas, 57 minutos.
1: Recientemente, en dependencias de la Secretaría Regional Ministerial de Justicia y Derechos Humanos, se llevó a cabo la tercera sesión ordinaria de la Comisión Regional de Coordinación del Sistema de Justicia Penal en Aysén, instancia encabezada por la Secretaría Regional Ministerial de Justicia y Derechos Humanos en Aysén, Andrea Ponce Olivares, y que reúne a las principales instituciones vinculadas al funcionamiento del sistema de justicia penal en la región.

0: de los distintos organismos que intervienen en esta materia. Respecto a las temáticas abordadas, la Secretaria Regional Ministerial de la Cartera en la región de Aysén, Andrea Ponce Olivares, es quien explica que es fundamental avanzar hacia un sistema de justicia más eficiente.
1: Esta tercera sesión de la Comisión Regional de Coordinación del Sistema de Justicia Penal nos permitió revisar los avances que hemos alcanzado y principalmente seguir coordinando acciones concretas entre las distintas instituciones que forman parte del sistema de justicia en nuestra región. Abordamos materias muy relevantes para Aysén, como los proyectos de infraestructura, entre los que destaca el comienzo de la conservación del Centro de Cumplimiento Penal de Coyhaique. También la licitación para la habilitación de la unidad médico-forense en el Hospital de Cochrane, ambos financiados gracias al gobierno regional, y la firma del convenio que permitirá abrir nuevamente la oficina del registro civil en el Hospital Regional. Y por supuesto los desafíos que tenemos en reinserción social, porque sabemos que una coordinación efectiva entre los distintos organismos es fundamental para avanzar hacia un sistema de justicia más eficiente y contribuir a construir una sociedad más segura.
0: Mencionar que dicha instancia permite continuar fortaleciendo la coordinación interinstitucional, eso es lo que indican. Además, revisar los avances alcanzados e identificar materias que requieren trabajo conjunto, atendiendo especialmente las necesidades y particularidades de la región de Aysén.
2: 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Es medianoche.
0: En el marco de estas celebraciones, Edil Aysén participó en la Fonda Preventiva de Coyhaique, organizada por la Delegación Presidencial Provincial, instancia que reunió a diversas instituciones y empresas vinculadas a la seguridad y la prevención. Durante la actividad, la compañía compartió recomendaciones orientadas al autocuidado, como evitar elevar volantines cerca de las líneas de alta tensión o líneas eléctricas, conducir con precaución y evitar la sobrecarga de celulares u otros equipos eléctricos. La jornada también permitió resolver consultas de parte de la comunidad y reforzar hábitos preventivos para celebraciones más seguras. Uno de los principales llamados es a mantener la conducción responsable, considerando que los accidentes de tránsito que involucran postes, además de poner en riesgo a las personas, pueden provocar daños en las infraestructuras eléctricas e interrupciones del suministro. Durante 2026, Edel Aysén ha registrado 26 siniestros asociados a choques contra postes de sostención de suministro de energía eléctrica por el cableado, y con un total de 31 estructuras afectadas. Este tipo de incidentes se puede requerir complejas labores de reparación y reposición, con tiempos de recuperación que pueden extenderse hasta por 6 horas inclusive, afectando así un importante número de clientes mientras se desarrollan estos trabajos. Es en ese sentido que el jefe del servicio al cliente, Roberto Pradena, de la Aysén, señala lo siguiente.
3: Nuestro llamado es a disfrutar de estas fiestas patrias con responsabilidad. Los accidentes que involucran postes eléctricos pueden tener consecuencias importantes, tanto para quienes participan de ellos como para la continuidad del suministro eléctrico de nuestra comunidad. Además, septiembre es un mes donde tradicionalmente se elevan volantines, por lo que es muy importante hacerlo siempre en lugares alejados de los cables eléctricos. Recuerden que si un volantín queda atrapado en las redes eléctricas, la recomendación es no intentar rescatarlo. Disfrutar con seguridad es tarea de todos.
0: Junto con lo anterior, la empresa llama a quienes instalen banderas, mástiles o decoraciones en sus hogares a observar atentamente el entorno, verificando que no existan redes eléctricas cercanas y mantener siempre una distancia segura del tendido eléctrico. Al interior de los hogares, además, la recomendación es evitar la sobrecarga de enchufes y alargadores utilizando instalaciones y elementos eléctricos en buen estado y, por sobre todo, autorizados. Como es habitual, en esta fecha, Edel Aysén mantendrá además operativo de forma permanente sus canales de contacto con la comunidad. El WhatsApp, más 569-2612-9023, la oficina virtual y el sitio web www.edelaysén.cl. Además, los clientes podrán canalizar sus requerimientos a través de las redes sociales X y Facebook.
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0: balance positivo arrojó la serie de operativos investigativos y migratorios desarrollados por la Policía de Investigaciones de Chile durante la última semana. Las acciones policiales desplegadas de manera estratégica en distintos sectores han tenido como propósito central la ubicación de prófugos con órdenes de detención vigentes y la fiscalización del cumplimiento de la normativa migratoria. Como resultado de estos despliegues es que los detectives lograron la detención de un total de 9 personas quienes mantenían cuentas pendientes con la justicia, una variada gama de ilícitos. Entre las causas asociadas a los aprehendidos figuran delitos de alta gravedad e impacto público, tales como microtráfico de sustancias ilícitas, infracción a la ley de armas, abuso sexual, lesiones y vulneraciones a la ley de tenencia responsable de mascotas. La jefe de la región policial de Aysén, el prefecto, inspectora Catherine Ribillo Molina, comenta que como Policía de Investigaciones de Chile, mantienen un compromiso permanente y restricto con la tranquilidad y la seguridad de la comunidad. Es por ello que durante la última semana se han desplegado diversos servicios focalizados y estratégicos que han permitido dar cumplimiento a las órdenes emanadas por los tribunales de justicia, logrando así la detención de 9 personas quienes se encontraban prófugas por delitos de alta connotación social. Y en paralelo al combate de delitos de mayor connotación, la Policía de Investigaciones de Chile reforzó las fiscalizaciones migratorias tanto en Coyhaique como también en Puerto Aysén, logrando de esta manera fiscalizar a 164 personas. Tras la revisión de antecedentes y la documentación, 7 de estas personas controladas resultaron denunciadas ante el Servicio Nacional de Migraciones y la autoridad administrativa correspondiente al detectarse que infringían las disposiciones legales de residencia y tránsito en el país. Desde la institución policial destacaron que este tipo de intervenciones focalizadas continuarán desarrollándose periódicamente, ello con el objetivo de reforzar la seguridad pública, neutralizar focos delictuales y mantener actualizado el control migratorio en la zona.
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2: 0:19.
0: Seguir fortaleciendo la respuesta frente a las necesidades de niños, niñas y adolescentes fue el foco de la nueva Jornada Regional de Niñez realizada en Aysén, la que reunió a distintos actores vinculados a la promoción y protección de sus derechos. Durante la jornada se abordaron, por ejemplo, los principales desafíos que enfrenta la región de Aysén y se profundizó en los alcances de la ley número 21.430 de garantías y protección integral de los derechos de la niñez y adolescencia, marco que establece un sistema integral orientado a garantizar el ejercicio efectivo de los derechos de niños, niñas y adolescentes. Uno de los contenidos centrales fue el funcionamiento de las oficinas locales de la niñez, encargadas de la protección administrativa y los derechos, junto con sus principales herramientas de trabajo, vías de ingreso y mecanismos de atención y derivación. Se revisaron los distintos procedimientos de atención y la coordinación entre la sede administrativa y los tribunales de familia, considerando las competencias de cada instancia frente a situaciones de amenaza o vulneración de derechos. La Servía de Desarrollo Social y Familia, a través del uso de Valeria Villegas, destaca la importancia de generar estos espacios de actualización y coordinación.
3: Como región tenemos el desafío de seguir fortaleciendo la protección de los derechos de nuestros niños, niñas y adolescentes. Esta jornada es importante porque nos permite revisar los nuevos desafíos, conocer las herramientas y normativas que hoy tenemos disponibles, pero sobre todo coordinar mejor el trabajo entre las distintas instituciones. Queremos que este esfuerzo se traduzca en respuestas concretas y oportunas para la niñez y adolescencia de Aysén.
0: La actividad contempló la participación de equipos vinculados al trabajo de niñez de la región de Aysén, permitiendo abordar los contenidos de la normativa vigente a partir de las funciones que corresponden a cada institución.
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2: Cero hora, 21 minutos.
0: En una jornada marcada por el aprendizaje, la colaboración y el vínculo con el territorio, INACAP, SEDECO y AIQUIAQUA Chile desarrollaron el pasado sábado 5 de septiembre la segunda capacitación gastronómica dirigida al Sindicato de Mujeres del Mar de Puerto Chacabuco. Ello consolidando la iniciativa que conecta formación, comunidad y desarrollo local. La actividad se llevó a cabo en los talleres de gastronomía de INACAP Coyhaique y tuvo como objetivo fortalecer competencias culinarias, promover el rescate de preparaciones tradicionales chilenas y generar espacios de aprendizaje colaborativo entre la academia y la comunidad. Durante la jornada, las participantes elaboraron empanadas de pino y al horno y un tradicional caldillo de congrio, en una experiencia práctica guiada por el chef instructor y coordinador de la carrera César Silva, y quien acompañó el proceso de aprendizaje compartiendo conocimientos técnicos y buenas prácticas de elaboración. En esta segunda versión, la actividad contó con el valioso apoyo de parte de los estudiantes de cuarto semestre de gastronomía, Karina Aquinán e Ignacio Antipichuna, y quienes participaron como monitores durante la capacitación, orientando a las asistentes en las distintas etapas de preparación y aportando desde su experiencia formativa. Su participación ha permitido entonces fortalecer el aprendizaje práctico de las participantes y al mismo tiempo evidenciar el compromiso de los futuros profesionales con el desarrollo de la comunidad y sus capacidades para desenvolverse en experiencias reales de vinculación con el entorno. Bernardita Lazo, representante del área de comunidades Aysén de AQUACHILE, destaca la importancia de estas instancias de colaboración entre organizaciones y la academia, señalando que este tipo de actividades contribuye al fortalecimiento de capacidades y al desarrollo de iniciativas que impactan positivamente en las comunidades locales. El director de la carrera de gastronomía de INACAP Coyhaique, Gabriel Aguayo, valora la continuidad de esta actividad, destacando que ello refleja el compromiso con la vinculación efectiva con el entorno, permitiendo que estudiantes y docentes compartan conocimientos con organizaciones de la región de Aysén, mientras tanto fortalezcan las competencias en contextos reales de aprendizaje. Esta segunda capacitación reafirma el real compromiso de INACAP, Coyhaique y AQUACHILE con el desarrollo territorial, la promoción de la cultura gastronómica chilena y la generación de oportunidades de aprendizaje que beneficien tanto a la comunidad al igual a los estudiantes quienes participan de estas experiencias formativas.
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2: 0:26.
5: Concluye la edición nocturna de Diario Noticias. A la hora del cierre, reiteramos los principales titulares.
0: Corte de Apelaciones de Coyhai que rechazó el recurso de amparo presentado en representación del senador Miguel Ángel Calixto Águila, imputado por el Ministerio Público como autor del delito de fraude al fisco. La ciudad de Cochrane celebró el acto oficial de Fiestas Patrias y Glorias del Ejército de Chile con inédita presencia de la delegación provincial en el desfile. Peritos de la Policía de Investigaciones de Chile y la Fiscalía indagan muerte de mujer en el sector Piedra del Indio.
5: Llegamos al final de Diario Noticias, edición nocturna. 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
0: Comenzamos a agradecer al igual, después de revisar las noticias, el interés de conocer la actualidad local regional de Aysén. Muchas gracias, hasta pronto.
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2: Cero hora, 28 minutos.
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1: En Chile se baila la cueca, aproximadamente desde el año 1824. En los salones de música, que es la casa de canto, se ejecutaba con arpas y guitarras. Y en el campo se armaban tabladillos especiales para los bailarines, acompañados de guitarras y canto. Algunos folcloristas dan una explicación de tipo zoomórfico al origen y al nombre de la danza, derivándolo de clueca, creyendo ver en nuestro baile una imitación de los movimientos de una polla requerida por el gallo. El baile de hombre equivaldría a la rueda y al entusiasmo que pone el gallo en su lucha amorosa y explicaría, además, el aire defensivo de la polla que se ve en la dama. Chile comienza a vivir su más importante fiesta. 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

0: Son las 7 de la mañana, 11 minutos.
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3: Corte de Apelaciones de Coyhaique rechazó el recurso de amparo presentado en representación del senador Miguel Ángel Calixto Águila, imputado por el Ministerio Público como autor del delito de fraude al fisco. La ciudad de Cochrane celebró el acto oficial de Fiestas Patrias y Glorias del Ejército de Chile con inédita presencia de la delegación provincial en el desfile. Peritos de la Policía de Investigaciones de Chile y la Fiscalía indagan muerte de mujer en el sector Piedra del Indio.
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0: Son las 7 de la mañana, 15 minutos.
3: ¿Cómo están? Bienvenidos, bienvenidas, gracias por mantenerse atentos con el anhelo de conocer la actualidad local regional de Aysén en base a las informaciones que nos envía el Departamento de Prensa de Radio Ventisqueros, integrando en ello la red de emisoras en toda la región de Aysén. De inmediato y en detalle, desglosamos de Diario Noticias en la presente edición que detectives de la Brigada de Homicidios de Coyhaique junto al Laboratorio de Criminalística Regional, la CRIM, En un trabajo coordinado con la Fiscalía Local de Coyhaique, concurrieron hasta el sector Piedra del Indio, en la ciudad capital regional. Ello para realizar las diligencias tendientes al esclarecimiento de la muerte y hallazgo de cadáver de una mujer de 24 años de edad. Al respecto, el jefe subrogante de la Brigada de Homicidios Coyhaique, comisario Felipe Valdés Díaz, señaló que los peritos concurren al lugar para realizar las primeras pericias.
8: Nos constituimos y realizamos el trabajo del sitio de suceso. Constatamos al examen del cuerpo que presentaba lesiones propias de una caída de altura, descartando preliminarmente otras acciones o otras lesiones previas a esa caída. Nos encontramos trabajando también en el levantamiento de registros, ya sea audiovisuales y que existiesen en el lugar, y de los testimonios de las personas que la acompañaban. Preliminarmente nosotros tenemos antecedentes de que esta mujer de 24 años, como les mencioné, era oriunda de la región de Los Lagos y que se encontraba en situación de caída acá a lo menos un poco más de un año, y el día de ayer, previa a esta caída, estaba compartiendo con 5 personas más. Habría consumo de alcohol en estas reuniones que estaban sosteniendo en ese lugar, y en un momento determinado ella se separa del grupo, lo que no se percatan preliminarmente las personas, y hacen la búsqueda y posterior hallazgo de esta persona, dando cuenta a las autoridades competentes.
3: Las diligencias y el proceso investigativo sigue en curso. Indicaron que tras el examen del cuerpo se tiene que complementar además con otros trabajos los que son parte del servicio médico legal y las coordinaciones que se realizan con la Fiscalía para registrar las declaraciones de las personas quienes compartieron con ella y otros antecedentes, los que son de materia importancia para poder determinar las circunstancias y la dinámica en la cual se habría provocado este hecho. Es lo que destacó y mencionó el comisario Felipe Valdés.
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0: Son las 7 de la mañana, 18 minutos.
3: La Corte de Apelaciones de Coyhaique rechazó el recurso de amparo presentado en representación del senador Miguel Ángel Calisto Águila, imputado por el Ministerio Público como autor del delito de fraude al fisco, en contra de la resolución que se desestimó la ampliación del plazo de investigación y la cautela de garantías alegadas por la defensa del parlamentario. En fallo unánime, la primera sala del Tribunal de Alzada, integrada por los ministros Natalia Rencoret Oliva, Pedro Castro Espinosa, Luis Aedo Mora, rechazó la acción constitucional al considerar que la resolución impugnada, dictada por el Juzgado de Garantía de Coyhaique, no constituye una amenaza a la libertad o seguridad individual del amparado. Así, mencionan, las materias sobre las cuales recayó el pronunciamiento cuestionado, dice, en relación con el acceso de la defensa a determinados antecedentes de la investigación y con el tiempo solicitado para su examen, controversias que, cualquiera sea la valoración que pueda efectuarse respecto de ellas dentro del procedimiento penal, no importan por sí mismas una privación, perturbación o amenaza a la libertad personal o seguridad individual del amparado, sostiene el fallo. La resolución agrega que, comillas, en consecuencia, aún reconociendo que la persecución penal a que se encuentra sometido puede culminar eventualmente en una decisión que afecte su libertad personal, no se ha demostrado que sea precisamente la resolución judicial objeto de este amparo la que genere una amenaza ilegal, cierta y concreta, sobre dicha garantía, presupuesto indispensable para que esta Corte pueda adoptar alguna de las providencias cautelares contempladas en el artículo 21 de la Constitución Política de la República. A lo anterior, ha de agregarse que, según informa el juez recurrido, las especies puntualmente individualizadas por la defensa bajo las NUE número 6146-900, 6146-901, 6146-902 no fueron consignadas entre los medios de prueba ofrecidos por el Ministerio Público en su acusación de modo que en caso alguno podrían hacerse valer en contra del acusado en juicio, confirmándose su desvinculación, por ende, de los cargos que en el proceso penal concernido se han formulado, revela. Por tanto, se resuelve que, comillas, se rechaza sin costas el recurso de amparo deducido por Nelson Alejandro Salas Stevens en favor de Miguel Ángel Gadito Águila en contra de la resolución pronunciada en el el 4 de septiembre del año 2026 por el juez titular del juzgado de garantía de Coyhaique, don Mario Enrique Debo Ojeda.
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0: Son las 7 de la mañana, 22 minutos.
3: En el marco de las conmemoraciones de fiestas patrias y las glorias del Ejército de Chile, se desarrolló en la comuna de Cochrane el tradicional acto oficial, encabezado en esta oportunidad por el Ejército de Chile y con la presencia de las autoridades regionales, provinciales y comunales, junto a una masiva asistencia de vecinos y vecinas. La jornada cívico-comunitaria estuvo marcada por la valoración de las costumbres nacionales chilenas, destacando la contribución del rodeo chileno, por ejemplo, en Cochrane, que compartió la tradicional chicha en cacho, y la presentación del conjunto folclórico Entre Compases Cochrane, quienes brindaron un pie de cueca para engalanar dicha ceremonia y celebración. Según destacó el propio delegado presidencial provincial de Capitán Prat, Roberto Recabal, indicó que el encuentro tuvo un momento especialmente significativo para la comunidad.
9: Especialmente significativo para la comunidad. Por primera vez, todos los funcionarios de la delegación presidencial Capitán Prat participaron activamente del desfile, acompañando a nuestras Fuerzas Armadas, instituciones y organizaciones de la provincia. La inédita participación fue recibida con sorpresa por los vecinos, quienes valoraron a quienes trabajan diariamente desde la delegación, que también quisieran estar presentes, desfilando junto a la comunidad y rindiendo homenaje a Chile en estas fiestas patrias. Quiero terminar haciendo un reconocimiento muy especial a cada uno de nuestros funcionarios y esperando que esta hermosa iniciativa se transforme en una tradición que mantengamos siempre, porque las tradiciones se construyen cuando las hacemos nuestras y las vivimos con el corazón.
3: Con este hito y la activa concurrencia de parte de la ciudadanía, la localidad de Cochrane reafirma su compromiso con la preservación de las tradiciones republicanas y la identidad territorial en la región de Aysén.
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0: Son las 7 de la mañana, 27 minutos.
3: Coyhaique Capital Regional se prepara para convertirse en el epicentro latinoamericano de la salud humana, animal y ambiental. Ello tras el anuncio realizado por la Universidad de Aysén sobre el lanzamiento de las segundas jornadas latinoamericanas de una salud y acuicultura. Un encuentro científico que la Casa de Estudios Superiores organizará junto a las autoridades, académicos y representantes de la industria acuícola para abordar los desafíos sanitarios, climáticos y productivos de los territorios australes bajo el enfoque de una salud. La actividad se desarrollará entre la fecha 11 y 13 de enero del año 2027 en el Centro Cultural de Coyhaique, en el marco de la alianza con Congreso Futuro Aysén 2027. El anuncio se formalizó durante un punto de prensa realizado en la mañana del jueves y fue encabezado por la prorrectora de la Universidad de Aysén, Paulina Flores, quien detalló los principales antecedentes de este encuentro junto al alcalde de la comuna de Coyhaique, Carlos Gatica Villegas, el jefe de la División de Planificación y Desarrollo Regional del Gobierno Regional de Aysén, Omar Muñoz, el secretario regional ministerial de Ciencias, Tecnología, Conocimiento e Innovación, Gabriel Pérez, la directora ejecutiva del Centro de Investigación en Ecosistemas de la Patagonia, CIEP, Andrea Fossel, y el académico de la Universidad de Edimburgo, Fernando Mardones. Como institución anfitriona, la Universidad de Aysén articulará conferencias magistrales, simposios y sesiones científicas centradas en sanidad animal, cambio climático e innovación para la acuicultura, consolidando un espacio de diálogo entre la ciencia, la industria salmonicultora y la política pública. La organización de este encuentro contempla un programa amplio, diverso, que abrirá sus puertas a distintos públicos de la comunidad educativa y científica de la región de Aysén. Es lo que explica la prorrectora de la Universidad de Aysén, Paulina Flores.
15: El evento que estamos organizando desde la Universidad de Aysén en conjunto con la Universidad de Edimburgo de Escocia, la segunda jornada de una salud y acuicultura, es un evento que se enmarca precisamente en aspectos como cambio climático, resistencia a los antimicrobianos, la salud ocupacional, legislación asociada también al área acuícola, en fin, es en el concepto más amplio de una salud. Vamos a tener también distintos investigadores que van a ser speakers del encuentro y también otro tipo de investigadores que van a presentar trabajos científicos desde el posgrado, pregrado, también vamos a tener la asistencia de los liceos, del CFT estatal, así que va a ser un encuentro muy amplio en el conocimiento y abierto a toda la comunidad. Así que desde la Universidad de Aysén y también desde la Universidad de Edimburgo les damos a todos la más cordial bienvenida a este evento y los esperamos el 11, 12 y 13 de enero en el Centro Cultural de Coyhaique para que participen del evento de la segunda jornada de una salud de acuicultura y también del Congreso Futuro Aysén el cual se va a realizar durante toda la mañana del día 13 de enero del 2027.
3: Todo ello se enmarca en una alianza de colaboración de la Municipalidad de Coyhaique con la UAICEN. Así lo señala además el alcalde de la comuna de Coyhaique, Carlos Gatica Villegas.
16: Hoy en día como municipalidad, dentro del marco del convenio de colaboración que tenemos con la universidad, con nuestra universidad AICEN, vamos a estar apoyando desde el punto de vista logístico, desde el punto de vista comunicacional. ¿Para qué? Para que esta sea una gran actividad donde Coyhaique se pone en la discusión, ¿cierto? Y en la estructura, o sea, y para estructurar el desarrollo de nuestra comuna y de nuestra región. Coyhaique en particular es parte de nuestro plan de desarrollo económico, el generar un nodo de desarrollo industrial y tecnológico asociado a la acuicultura como un prestador de servicios o como una zona donde se generen la prestación de servicios para esta industria que es tan importante para nuestro país.
3: La vinculación entre ambas instituciones responde entonces a similitudes geográficas y sanitarias, así lo explica el académico investigador de la Universidad de Edimburgo, Fernando Mardones.
17: Nos convocan temas muy comunes entre lo que es el Reino Unido y Escocia en particular, geográficamente, mismos desafíos ambientales, mismas características de tema de salud, bajo justamente esa temática que es el concepto de una salud, que es una mirada estrecha y entender, digamos, que la salud de los animales, las personas y el medio ambiente está muy relacionada unas con otras. Y eso para nosotros en la universidad es nuestro pilar de trabajo en el día a día. Así lo vemos y así fue como el rector también nos invitó a ser parte de esta futura alianza.
3: El aporte del Centro de Investigaciones se sustenta en la información y el conocimiento acumulado sobre los ecosistemas patagónicos. Es lo que indica la directora ejecutiva del CIEP, Andrea Fussell.
18: Del CIEP nos parece súper relevante que se trabaje el concepto de One Health, porque involucra no solamente la salud humana, sino que la salud de los ecosistemas en general, y ahí el CIEP tiene mucha información con la que puede contribuir, así que esperamos que sea una excelente jornada, que se repitan este tipo de eventos, porque también no solo pone a la región en el mapa, como dijo la productora, sino que también trae gente a la región y nos permite hacer un intercambio de información, genera un movimiento económico en la ciudad, las visitas, y vamos avanzando con el desarrollo de investigación que tenga pertinencia para la región y que sea utilizada y que tenga impacto en el desarrollo de políticas públicas para la región.
3: El respaldo del gobierno regional de AICEN a este tipo de actividades se enmarca en una política de planificación y financiamiento científico sostenida en el tiempo. Así lo explica el jefe de la División de Planificación y Desarrollo Regional del GORE AICEN, Omar Muñoz Sierra.
19: Nosotros como gobierno regional tenemos toda una línea de trabajo, de planificación, partiendo con la estrategia de desarrollo regional como base, y luego la estrategia de ciencia, de tecnología, conocimiento e investigación, y enmarcado en todos esos instrumentos estamos apoyando el desarrollo de la ciencia en la región de AICEN.
3: Entre los expositores confirmados por la organización de la Universidad AICEN, destacan la profesora Lisa Bodén, de Universidad de Edimburgo, la doctora Alicia Gallardo, representante de la Organización Mundial de la Sanidad Animal, además de delegados de instituciones como el CIEP, MOWI, Acuachile y el Consejo del Salmón. La actividad se articula con Congreso Futuro AICEN 2027, semana que concentra actividades de ciencia e innovación en la Patagonia chilena. Y quienes deseen obtener mayor antecedente sobre el programa y las inscripciones podrán ingresar entonces al sitio web Una Salud y Acuicultura UAICEN.cl.
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0: Son las 7 de la mañana, 35 minutos.
3: Recientemente, en dependencias de la Secretaría Regional Ministerial de Justicia y Derechos Humanos, se llevó a cabo la tercera sesión ordinaria de la Comisión Regional de Coordinación del Sistema de Justicia Penal en AICEN, instancia encabezada por la Secretaría Regional Ministerial de Justicia y Derechos Humanos en AICEN, Andrea Ponce Olivares, y que reúne a las principales instituciones vinculadas al funcionamiento del sistema de justicia penal en la región. Durante la jornada se revisaron los avances de los proyectos de infraestructura y el estado de cumplimiento de los compromisos adoptados previamente por la Comisión. Asimismo, se presentó al nuevo integrante de esta instancia, el secretario regional ministerial de Seguridad Pública de la región de Aysén, Jean-Paul Zimmermann. Otro de los principales temas abordados fue la reinserción social como foco institucional, considerando las recientes modificaciones constitucionales e institucionales y los desafíos que éstas plantean para la coordinación de los distintos organismos que intervienen en esta materia. Respecto a las temáticas abordadas, la secretaria regional ministerial de la cartera en la región de Aysén, Andrea Ponce Olivares, es quien explica que es fundamental avanzar hacia un sistema de justicia más eficiente.
20: Esta tercera sesión de la Comisión Regional de Coordinación del Sistema de Justicia Penal nos permitió revisar los avances que hemos alcanzado y principalmente seguir coordinando acciones concretas entre las distintas instituciones que forman parte del sistema de justicia en nuestra región. Abordamos materias muy relevantes para Aysén, como los proyectos de infraestructura, entre los que destaca el comienzo de la conservación del Centro de Cumplimiento Penal de Coyhaique. También la licitación para la habilitación de la unidad médico-forense en el Hospital de Cochrane, ambos financiados gracias al gobierno regional, y la firma del convenio que permitirá abrir nuevamente la oficina del registro civil en el Hospital Regional. Y por supuesto los desafíos que tenemos en reinserción social, porque sabemos que una coordinación efectiva entre los distintos organismos es fundamental para avanzar hacia un sistema de justicia más eficiente y contribuir a construir una sociedad más segura.
3: Mencionar que dicha instancia permite continuar fortaleciendo la coordinación interinstitucional, eso es lo que indican. Además, revisar los avances alcanzados e identificar materias que requieren trabajo conjunto, atendiendo especialmente las necesidades y particularidades de la región de Aysén.
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0: Son las 7 de la mañana, 41 minutos.
3: En el marco de estas celebraciones, Edil Aysén participó en la Fonda Preventiva de Coyhaique, organizada por la Delegación Presidencial Provincial, instancia que reunió a diversas instituciones y empresas vinculadas a la seguridad y la prevención. Durante la actividad, la compañía compartió recomendaciones orientadas al autocuidado, como evitar elevar volantines cerca de las líneas de alta tensión o líneas eléctricas, conducir con precaución y evitar la sobrecarga de celulares u otros equipos eléctricos. La jornada también permitió resolver consultas de parte de la comunidad y reforzar hábitos preventivos para celebraciones más seguras. Uno de los principales llamados es a mantener la conducción responsable, considerando que los accidentes de tránsito que involucran postes, además de poner en riesgo a las personas, pueden provocar daños en las infraestructuras eléctricas e interrupciones del suministro. Durante 2026, Edel Aysén ha registrado 26 siniestros asociados a choques contra postes de sostención de suministro de energía eléctrica por el cableado, y con un total de 31 estructuras afectadas. Este tipo de incidentes se puede requerir complejas labores de reparación y reposición, con tiempos de recuperación que pueden extenderse hasta por 6 horas inclusive, afectando así un importante número de clientes mientras se desarrollan estos trabajos. Es en ese sentido que el jefe del servicio al cliente, Roberto Pradena, de Edel Aysén, señala lo siguiente.
1: Nuestro llamado es a disfrutar de estas fiestas patrias con responsabilidad. Los accidentes que involucran postes eléctricos pueden tener consecuencias importantes, tanto para quienes participan de ellos como para la continuidad del suministro eléctrico de nuestra comunidad. Además, septiembre es un mes donde tradicionalmente se elevan volantines, por lo que es muy importante hacerlo siempre en lugares alejados de los cables eléctricos. Recuerden que si un volantín queda atrapado en las redes eléctricas, la recomendación es no intentar rescatarlo. Disfrutar con seguridad es tarea de todos.
3: Junto con lo anterior, la empresa llama a quienes instalen banderas, mástiles o decoraciones en sus hogares a observar atentamente el entorno, verificando que no existan redes eléctricas cercanas y mantener siempre una distancia segura del tendido eléctrico. Al interior de los hogares, además, la recomendación es evitar la sobrecarga de enchufes y alargadores utilizando instalaciones y elementos eléctricos en buen estado y, por sobre todo, autorizados. Como es habitual, en esta fecha, Edel Aysén mantendrá además operativo de forma permanente sus canales de contacto con la comunidad. El WhatsApp, más 569-2612-9023, la oficina virtual y el sitio web, www.edelaysén.cl. Además, los clientes podrán canalizar sus requerimientos a través de las redes sociales X y Facebook.
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0: Son las 7 de la mañana, 44 minutos.
3: Un balance positivo arrojó la serie de operativos investigativos y migratorios desarrollados por la Policía de Investigaciones de Chile durante la última semana. Las acciones policiales desplegadas de manera estratégica en distintos sectores han tenido como propósito central la ubicación de prófugos con orden de detención vigentes y la fiscalización del cumplimiento de la normativa migratoria. Como resultado de estos despliegues es que los detectives lograron la detención de un total de 9 personas quienes mantenían cuentas pendientes con la justicia, una variada gama de ilícitos. Entre las causas asociadas a los aprehendidos figuran delitos de alta gravedad e impacto público, tales como microtráfico de sustancias ilícitas, infracción a la ley de armas, abuso sexual, lesiones y vulneraciones a la ley de tenencia responsable de mascotas. La jefe de la región policial de Aysén, el prefecto, inspectora Catherine Ribillo Molina, comenta que como Policía de Investigaciones de Chile, mantienen un compromiso permanente y restricto con la tranquilidad y la seguridad de la comunidad. Es por ello que durante la última semana se han desplegado diversos servicios focalizados y estratégicos que han permitido dar cumplimiento a las órdenes emanadas por los tribunales de justicia, logrando así la detención de 9 personas quienes se encontraban prófugas por delitos de alta connotación social. Y en paralelo al combate de delitos de mayor connotación, la Policía de Investigaciones de Chile reforzó las fiscalizaciones migratorias tanto en Coyhaique como también en Puerto Aysén, logrando de esta manera fiscalizar a 164 personas. Tras la revisión de antecedentes y la documentación, 7 de estas personas controladas resultaron denunciadas ante el Servicio Nacional de Migraciones y la autoridad administrativa correspondiente al detectarse que infringían las disposiciones legales de residencia y tránsito en el país. Desde la institución policial destacaron que este tipo de intervenciones focalizadas continuarán desarrollándose periódicamente, ello con el objetivo de reforzar la seguridad pública, neutralizar focos delictuales y mantener actualizado el control migratorio en la zona.
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0: Son las 7 de la mañana, 50 minutos.
3: Seguir fortaleciendo la respuesta frente a las necesidades de niños, niñas y adolescentes fue el foco de la nueva Jornada Regional de Niñez realizada en Aysén, la que reunió distintos actores vinculados a la promoción y protección de sus derechos. Durante la jornada se abordaron, por ejemplo, los principales desafíos que enfrenta la región de Aysén y se profundizó en los alcances de la ley número 21.430 de garantías y protección integral de los derechos de la niñez y adolescencia. Marco que establece un sistema integral orientado a garantizar el ejercicio efectivo de los derechos de niños, niñas y adolescentes. Uno de los contenidos centrales fue el funcionamiento de las oficinas locales de la niñez, encargadas de la protección administrativa y los derechos, junto con sus principales herramientas de trabajo, vías de ingreso y mecanismos de atención y derivación. Se revisaron los distintos procedimientos de atención y la coordinación entre la sede administrativa y los tribunales de familia, considerando las competencias de cada instancia frente a situaciones de amenaza o vulneración, de derechos. La Servía de Desarrollo Social y Familia, a través del uso de Valeria Villegas, destaca la importancia de generar estos espacios de actualización y coordinación.
9: Como región tenemos el desafío de seguir fortaleciendo la protección de los derechos de nuestros niños, niñas y adolescentes. Esta jornada es importante porque nos permite revisar los nuevos desafíos, conocer las herramientas y normativas que hoy tenemos disponibles, pero sobre todo coordinar mejor el trabajo entre las distintas instituciones. Queremos que este esfuerzo se traduzca en respuestas concretas y oportunas para la niñez y adolescencia de Aysén.
3: La actividad contempló la participación de equipos vinculados al trabajo de niñez de la región de Aysén, permitiendo abordar los contenidos de la normativa vigente a partir de las funciones que corresponden a cada institución.
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0: Son las 7 de la mañana, 52 minutos.
3: En una jornada marcada por el aprendizaje, la colaboración y el vínculo con el territorio, INACAP, SEDECO, YAIQUE y AQUACHILE desarrollaron el pasado sábado 5 de septiembre la segunda capacitación gastronómica dirigida al Sindicato de Mujeres del Mar de Puerto Chacabuco. Ello consolidando la iniciativa que conecta formación, comunidad y desarrollo local. La actividad se llevó a cabo en los talleres de gastronomía de INACAP Coyhaique y tuvo como objetivo fortalecer competencias culinarias, promover el rescate de preparaciones tradicionales chilenas y generar espacios de aprendizaje colaborativo entre la academia y la comunidad. Durante la jornada, las participantes elaboraron empanadas de pino y al horno y un tradicional caldillo de congrio, en una experiencia práctica guiada por el chef instructor y coordinador de la carrera César Silva, y que le acompañó el proceso de aprendizaje compartiendo conocimientos técnicos y buenas prácticas de elaboración. En esta segunda versión, la actividad contó con el valioso apoyo de parte de los estudiantes de cuarto semestre de gastronomía, Karina Aquinán e Ignacio Antipichuna, y quienes participaron como monitores durante la capacitación, orientando a las asistentes de las distintas etapas de preparación y aportando desde su experiencia formativa. Su participación ha permitido entonces fortalecer el aprendizaje práctico de las participantes y al mismo tiempo evidenciar el compromiso de los futuros profesionales con el desarrollo de la comunidad y sus capacidades para desenvolverse en experiencias reales de vinculación con el entorno. Bernardita Lazo, representante del área de comunidades Aysén de AQUACHILE, destaca la importancia de estas instancias de colaboración entre organizaciones y la academia, señalando que este tipo de actividades contribuye al fortalecimiento de capacidades y al desarrollo de iniciativas que impactan positivamente en las comunidades locales. El director de la carrera de gastronomía de INACAP Coyhaique, Gabriel Aguayo, valora la continuidad de esta actividad, destacando que ello refleja el compromiso con la vinculación efectiva con el entorno, permitiendo que estudiantes y docentes compartan conocimientos con organizaciones de la región de Aysén, mientras tanto fortalezcan las competencias en contextos reales de aprendizaje. Esta segunda capacitación reafirma el real compromiso de INACAP, Coyhaique y AQUACHILE con el desarrollo territorial, la promoción de la cultura gastronómica chilena y la generación de oportunidades de aprendizaje que beneficien tanto a la comunidad al igual a los estudiantes quienes participan de estas experiencias formativas.
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0: Son las 7 de la mañana, 56 minutos.
3: En el marco de los 6 meses de la administración del presidente José Antonio Kast, autoridades regionales destacaron el inicio del pago del bono extraordinario de apoyo a la niñez, el beneficio que llegará a 14.000 niños, niñas de la región de Aysén. La medida contempla un aporte único de 30.000 pesos por cada niño o niña de hasta 13 años de edad, pertenecientes a hogares ubicados entre el 80% más vulnerable, de acuerdo con el Registro Social de Hogares. El pago comenzó el viernes 11 de septiembre y no requiere postulación. La secretaria regional ministerial de Gobierno, Bárbara Ortúzar, en la región de Aysén, destaca el impacto directo que tendrá esta medida en las familias de la región.
10: Como gobierno estamos cumpliendo con nuestros compromisos y hoy con uno muy especial, asumido por el presidente José Antonio Kast en su cuenta pública, que llegará a cerca de 14.000 niños y niñas de la región de Aysén y también a familias que abrieron sus casas para cuidar a un niño. Sabemos que la vida es más exigente en estos hogares, por eso este apoyo de 30.000 pesos por cada uno se entrega de manera directa y sin necesidad de postular. Agradezco el apoyo de nuestros parlamentarios, ya que reafirma que la unión trae mejor futuro y bienestar para nuestro país.
3: A nivel nacional, el bono extraordinario de apoyo a la niñez llegará a 12,3 millones de niños y niñas pertenecientes a 1,7 millones de familias. La iniciativa incorpora a cerca de 8.000 niños y niñas quienes viven en familias de acogida y cuentan con resolución judicial y quienes recibirán el aporte sin necesidad de acreditar su calificación socioeconómica en un registro social de hogares. Asimismo, el beneficio llegará a cerca de 80.000 niños y niñas quienes nazcan entre la fecha 2 de junio de 2026 y 15 de marzo de 2027 y siempre que su madre haya integrado al 1 de junio de 2026 un hogar ubicado dentro del 80% más vulnerable según el Registro Social de Hogares. En estos casos, el pago se realizará durante 2027, una vez cerradas las inscripciones correspondientes en el Registro Civil. Los pagos se realizarán automáticamente a quienes cuentan con cuenta RUT de Banco Estado y, en los demás casos, de manera presencial, a través de los proveedores del pago IPS. El beneficio formará parte del Plan Chile Sale Adelante y se suma a otras medidas impulsadas por el gobierno para entregar apoyo directo a las familias chilenas.
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0: Son las 7 de la mañana, 59 minutos.
3: Con 4 jornadas marcadas por la alta asistencia de público y emoción, el encuentro que cerró una actividad interesantísima 2026 fue The Dark Side of the Sur, el lado oscuro del sur. Iniciativa que durante 4 noches se volvió a transformar el sector del Museo Regional de Aysén, más bien a los asistentes, en un escenario para la música en vivo y la conversación, la memoria y las artes visuales. En su 11ª versión, el ciclo desplegó una programación diversa y profundamente conectada con la identidad musical del sur. La apertura estuvo a cargo de Pedro Piedra, cuya propuesta pop rock e indie dialogó con la intervención visual de Leonora Vicuña en un show a sala absolutamente repleta. Luego fue el turno de Celeste Anaclet, y quien llevó al escenario su música, folk, sonoridades patagónicas y en un diálogo con el trabajo visual de Amelia Jara Rodríguez. La segunda semana tuvo como protagonista a la historia o histórica agrupación, en este caso de Aysén, Inti Huayna, vinculada a la fusión latinoamericana y la música de raíz folclórica, acompañada por la propuesta de visual de Flores del Chilco, colectivo de artesanas de Villa Mengual, en conjunto con Pulso Austral. El cierre de la temporada 2026 se realizó el domingo 13 de septiembre, debido a que debió ser reagendada por disposiciones sanitarias emitidas por la Seremía de Salud en su oportunidad, ellas vinculadas a la circulación de virus respiratorios. Lo anterior, y mediante la resolución exenta, recomendó no realizar actividades masivas. Por este motivo, Malotún Ortiga debió reagendar la fecha final y que tuvo en manos de Cinchando para no aflojar, con su rescate del folclore patagónico y campero, en diálogo con EIFA y la exposición histórica o Historias del Sur. Todo el ciclo contó con la conducción de Marco Canto, generando un puente cercano entre artistas, historias, música y audiencias.
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1: Son las 8 de la mañana, 3 minutos.
2: Concluye la primera edición de Diario Noticias. A la hora del cierre, reiteramos los principales titulares.
3: Corte de Apelaciones de Coyhaique rechazó el recurso de amparo presentado en representación del senador Miguel Ángel Calisto Águila, imputado por el Ministerio Público como autor del delito de fraude al fisco. La ciudad de Cochrane celebró el acto oficial de Fiestas Patrias y Glorias del Ejército de Chile con inédita presencia de la delegación provincial en el desfile. Peritos de la Policía de Investigaciones de Chile y la Fiscalía indagan muerte de mujer en el sector Piedra del Indio.
2: Llegamos al final de Diario Noticias, primera edición, lo más destacado del acontecer informativo regional.
3: Hasta aquí nuestra presente edición de Diario Noticias. La inclusión de cada una de las informaciones y en lectura detallada que desde nuestro departamento de prensa nos envían para compartir y llegar a ustedes a través de las distintas radioemisoras desde la región de Aysén para Chile y el mundo. Por su atención, por el interés de conocer la actualidad local regional de Aysén, muchas gracias. Hasta una nueva edición.
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1: Son las 8 de la mañana, 5 minutos.

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1: Mon Laferte liderará la presencia chilena en los Latin Grammy 2026 con nominaciones en categorías principales por Femme Fatale. También compiten Francisca Valenzuela, Los Tres y músicos de la banda sonora de La Casa de los Espíritus. Por fiestas patrias, el comercio cerrará en los feriados irrenunciables del 18 y 19 de septiembre, debiendo culminar funciones antes de las 21 horas hoy. Solo operarán servicios esenciales, entretenimiento y locales atendidos por sus propios dueños. Chile y Colombia acordaron la convalidación mutua de certificados laborales y competencias de oficios en 5 sectores productivos clave. La iniciativa busca facilitar la movilidad laboral y homologar la experiencia técnica formal de los trabajadores en ambos países.
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1: 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Son las 8 de la mañana, 8 minutos.
2: Continúa la discusión del proyecto que crea un beneficio para compensar el IVA en medicamentos y pañales. En la Comisión de Desarrollo Social, varias de las observaciones planteadas por la diputada Andrea Macías se han comenzado a incorporar en el proyecto.
3: Cuando este proyecto ingresó al Congreso, tenía vacíos importantes. No consideraba de manera adecuada a las personas con discapacidad, tenía barreras de acceso y tampoco se hacía cargo de la realidad que viven las personas mayores, las personas cuidadoras y mucho menos de aquellas personas que habitamos en zonas extremas. Por ello, presentamos una serie de indicaciones que posteriormente defendimos y que hoy están siendo incorporadas dentro del proyecto.
2: La parlamentaria valoró estos avances, pero advirtió que el desafío ahora es seguir fortaleciendo la iniciativa.
3: Sabemos que este beneficio por sí solo es insuficiente para el gasto que hoy día tienen las familias. Sin embargo, estamos sentando las bases para que esta política pública a futuro pueda ser mejorada y, ¿por qué no?, pensar en la posibilidad de incorporar otros bienes que son de primera necesidad. Creemos que este es un punto de partida importante para poder seguir avanzando en el apoyo a quienes más lo necesitan.
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0: Muy bienvenidos a la presente edición de Negocio Redondo en la Red Ventisqueros. Atención, se ofrece señora para trabajar como asesora de hogar, hacer aseo, cuidado de niños, disponibilidad inmediata. Llamar al 995-78-53-34, 995-78-53-34. Se ofrece dama para trabajar en aseo como mucama, ya sea en hospedaje, cabañas, también como ayudante de cocina, de lunes a sábado o tres veces a la semana. Tratar al celular 9-2814-6797, 9-2814-6797. Se arrienda departamento, amoblado, para personas solas o matrimonios sin hijos. Entrada individual y se ofrece hospedaje por día. Cerca de INACAP. Mayores antecedentes, llamar al 9-96-95-6921. 9-96-95-6921. Hacemos una pausa y continuamos en Negocio Redondo.
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0: Continuamos en Negocio Redondo. Se ofrece señora responsable para trabajar haciendo aseo como asesora de hogar por media jornada, de 8 a 4 de la tarde. Disponibilidad inmediata, llamar al 9-41-53-0790, 9-41-53-0790. Se vende postes de coihues y se ofrece persona para cerrar parcela, hacer cercos, picar leña. Tratar por WhatsApp al más 569-8996-2366. Más 569-8996-2366. Atención, se ofrece señora para trabajar como asesora de hogar o niñera en los siguientes días, los días martes, jueves, sábado y domingo. Reitero, martes, jueves, sábado y domingo. Interesado, tratar al número 98122-5501, 98122-5501. Se ofrece servicio de trabajo, ya sea en aseo, corte de leña, picar leña, entrar leña, cortar pasto, todo tipo de trabajo. Hablar con la señora Ivonne, llamar al más 569-5660-1031, más 569-5660-1031. Se ofrece señora para trabajar como niñera o también cuidando adultos mayores, en aseo, atención al cliente, como cajera, etc. Con disponibilidad inmediata, hablar con Solange al más 569-3540-7980. Reitero, más 569-3540-7980. Se ofrece señora para trabajar como asesora de hogar, hacer aseo, cuidado de niños y disponibilidad inmediata. Tratar al 9-9578-5334, 9-9578-5334. Se ofrece señora responsable para realizar labores de aseo de hogar, cuidado de adulto mayor o cuidado de niños. Disponibilidad inmediata. Contactar al 968-684-455, 968-684-455. 55. Es todo en Negocio Redondo. Por su atención, muchas gracias.
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3: Son las 8 de la mañana, 19 minutos.

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Qué buen comienzo, bien escogido, bien seleccionado para partir esta mañana de jueves, anticipándonos a todo aquello que va a significar la central alegría de las fiestas patrias para estos próximos días. Estamos hoy en la víspera, aunque todo parte hoy en los establecimientos educacionales, se reafirma y confirma el inicio prácticamente de las actividades de fiestas patrias. Hay desfiles en muchas localidades, en varios territorios a nivel nacional. No estamos exentos en la región de Aysén para rendir honor, admiración, respeto a nuestra patria con estas actividades que esperamos se transformen también en la más selecta, maravillosa convivencia con sus pares, con sus cercanos, con el barrio, la familia, la comunidad, en fin, para todos. Felices fiestas patrias hoy día. 17 de septiembre. Vamos a comenzar a levantar los pañuelitos para esa cueca ideal, pues, ¿ah? O las palmas para aplaudir las tonadas también. O quizás la agilidad, la, si no destreza, el encanto para poder deslizarse en una exquisita cumbia, que es baile popular también dentro de las ramadas, sobre todo la cumbia chilena. La música ranchera chilena. Ranchera mexicana chilena, estas canciones tan populares que han arraigado desde hace tanto tiempo. Muchos tienen recuerdos. Así que a disfrutar de todas maneras. Y lo hemos hecho en el comienzo con Juana María y Los Vázquez, una de las canciones que recopila el álbum 1 de Los Vázquez en esta música pop cebolla, así le han llamado. Por allá por 2010, ¿sí? Por ahí está. Más o menos. Oiga, ¿sabe qué? Además de esta canción, lo único que memorizamos, me acuerdo de ti. Todo me acuerdo de ti, cuando me levanto. Yo no sé qué cosa rara está pasando, decía por ahí la canción, algo así, ¿no? Todo el día, Juana María. Bueno, si no lleva este nombre, póngase este nombre ficticio para que esta canción sea para usted en el comienzo de la mañana de hoy. ¿Qué le parece? Así le saludamos. 8:29 en este día jueves, mitad de semana. Ya hemos mencionado, inicio de las actividades propiamente tal de las fiestas patrias, sobre todo con los más pequeñitos allí en sus actividades. También en la familia. Coyhai, que nos sorprende a esta hora con 4 grados en la temperatura. El primer datito que avistamos para saludar después, ¿sabes? Para prepararnos en lo que va a ser hoy día la salida, las actividades, los quehaceres. Precipitación 7%. Va a haber por allí algunas chispitas, algunas gotitas de agua. Al igual que ayer, similitud dentro de aquello que se espera del comportamiento meteorológico para hoy día jueves 17. Y vamos a destacar también, dentro de la humedad relativa del aire, marca el 90%, no alcanza el 90% humedad relativa del aire, bastante humedad. Velocidad del viento 13 km/h. Ayer se hizo notar en algunos momentos bastante viento. Bueno, es que hemos estado con viento calma prácticamente buena parte del año. Entonces, bueno, a pesar de algunos vientos que hubo en los meses anteriores. Hoy día 10 km/h, más o menos, se va a situar pasadita las 9 de la mañana y se va a prolongar por un buen rato del día, más bien hasta todo el día. 10 km/h ahí se va a estacionar. La calidad del aire para hoy, ¿qué es lo que hacemos en las actividades escogidas al aire libre? A ver si vamos a los desfiles donde se realicen las actividades escolares. Vaya, con tranquilidad, siempre con responsabilidad, porque hoy la calidad del aire es buena. Así se manifiesta satisfactoria a nivel de contaminación, planteando poco, incluso ningún riesgo, salvo aquellas situaciones que nos llevan a tener y compartir mayor atención en base al cuidado con mayor complejidad. No se requiere protección, es lo que indica el índice UV para hoy, nivel bajo en esta parte, y calidad del aire buena. La temperatura debería llegar hasta los 10 grados en la zona externa, zona urbana, por allí estaríamos entre los 11 grados. 11 grados temperatura máxima para hoy, entre los 4 y 5 grados a esta hora. Comenzamos, partimos el día. Juana María,
Saludos para todas las Juanitas, para todas las Marías y para usted también, que no lleva este nombre, pero sí está, al igual que la canción. ¿Cuánto me acuerdo de ti? Para pam, pa, pa, pam. Y me acuerdo de ti. 8 de la mañana con 32.

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Disparados con la música para llegar y permanecer con ustedes, esa es la idea. Hay noticias, hay datos, bueno, por allí vamos a estar también aquello que preferentemente quizá va a ser el interés de la mayoría. ¿Dónde están los panoramas para hoy, a partir de hoy, 17 de septiembre? Que nos trae, bueno, varias instancias, sobre todo para celebrar, porque este es un día que marca en Chile dentro de las principales actividades que en el calendario nos permiten traer a colación a manera de mención, saludos, reconocimiento en relación a aquello que se apresta a realizar, a vivir, según comprometen sus propias actividades. Así es que vamos a estar ahondando ya luego el sentido de poder hacer mención de estas celebraciones que no son menores, pues, ¿eh? Claro. Partamos, por ejemplo, con lo suyo. Quizás porque, a lo mejor no, ¿sí? ¿Marca fecha de cumpleaños hoy día? Ya, pues, felicidades entonces. Si es que estás de cumpleaños. Una fecha bonita siempre, esperada, sobre todo con la familia. Y cuando trasciende también el afecto, el cariño, la admiración, ¿no? Más allá de aquello que significa el contacto permanente con la familia, que son el principal soporte, el más cercano. Para algunos, para otros, bueno, la vida en soledad les ha ayudado mucho más seguramente. Así es que, como usted la presente, la disfrute, la acarree su vida, felicidades también. En este 17 de septiembre de 2026, hoy, fíjese, hacemos mención, si es usted de originario de Rengo, esta comuna que queda ahí en la sexta región de Chile, en la zona norte para nosotros, y naturalmente hoy hacen fiesta de fundación. Seguramente han estado en los días anteriores, durante una semana, con alianzas, actividades, carros alegóricos, actividades protocolares, de rigor, en fin. Como vivan esta fiesta ahí en Rengo, es localidad y comuna bastante sonada, hace ruido para bien, de todas maneras, en Chile. Hoy los funcionarios, funcionarias del INE, el Instituto Nacional de Estadística, ojalá hagan un alto, y así sea también un reconocimiento para su actividad, tanto profesional, a quienes están allí de servicio. Desde 1843 se suma la historia de la creación de este instituto, que reviste importancia y buena atención en Chile, Instituto Nacional de Estadísticas, el INE. Ahí está todo, ahí, número por número, ¿cierto? Todo lo que hay que tener, contar, que nos falte, en fin. Las estadísticas permanentes de nuestra nación, allí se basan, ahí está la información. Y hay radioemisoras también hoy día de aniversario, sí, en varias localidades, felicidades. Y a propósito, hoy día es el día de aquello que compromete con el Servicio Nacional del Adulto Mayor, creado en un día como hoy, así es que merece también. A propósito de adulto mayor, ya se estarían realizando las fiestas ramadas ahí aquí en Sector Alto, en la capital, en Coyhaique, la capital de la región. Y están comprometidos, ya vamos a revisar dentro de poco la zona de panoramas, de seguro que vamos a invitarles ahí a los festejos, la ramada con juegos tradicionales, con muchísima entretención, música también va a haber ahí para los adultos mayores, aquí en la casa del adulto mayor, pues ahí es que está ahí en el sector alto de Coyhaique, sector alto medio. ¿Qué más tenemos? Teatro Municipal de Santiago, 1859 fue creado, y donde ha anotado la más importante participación de los destacados artistas del teatro a nivel nacional. El Teatro Municipal de Santiago, que ha sido sitio además para muchísimas actividades permanentemente y arraigada con el mundo de la cultura en nuestro territorio. Felicidades también. De alguna u otra manera, alguien podrá tener nexo, ¿verdad? Y asociarse con el interés de celebrar esta fecha, de hacer la mención al menos. Así comprometemos un poco de la cultura general. Y si avanzamos más allá, vamos a encontrarnos que hoy es el Día Mundial de la Seguridad del Paciente. Esto es ya a nivel macro, a nivel mundial. Sí, una celebración, una conmemoración que reconoce que este plano de atención debe estar siempre presente,
la seguridad del paciente. Así es que habla bien dentro de lo que es la seguridad de atención para quienes así lo necesitan. Día Internacional de la música country. ¡Ay, qué bonita esta música! Sí, esta es la favorita, nos imaginamos, de la gran mayoría, ¿quién no? Sobre todo esta música. Bueno, es que hay varios estilos también, pues, de la música country, ¿cierto? Sí, las hay en varias en versiones, por ejemplo, a ver, música country americana, música country cristiana, en español, en inglés, claro, de dónde es prácticamente originaria. Y para bailar, esas que suenan con una... Bueno, yo soy completamente ignorantísimo en la música, me declaro. Entonces hay unos instrumentos que es una... Así que suenan bien, no chillonas, pero fuerte, pues. Y lo usan ahí con la música country, esta especie de guitarrita chica. Los músicos les llega a doler los dientes cuando... ¿Cómo lo vas a...? Oiga, así no sé cómo se llaman esos instrumentos. Pero de todas maneras la música es excepcional para los oídos. Cuando la bailan así con taquito, esa country campestre en el campo. ¡Oh, qué bonita! Hoy día está de día, así que si usted gusta de esta música, selecciónela por allí, escúchela en algún momento. Una manera de hacer naturalmente celebración a lo que se refiere, ¿cierto? Para destacar este género musical, que es muy divertida, muy entretenida, muy alegre por lo demás, ¿cierto? Y que tiene su bonita historia también, como todas las cosas de la vida, donde está el hombre. 17 de septiembre, la música country. Bueno, ello en homenaje siempre a alguien. Sí, a uno de los artistas de este género más populares que ocurriera en el siglo XX. Es decir, ya por allí hemos oído hablar de él desde hace algún tiempo. Y queda en la memoria, ¿por qué no? Haber escuchado alguna de sus creaciones. 1953 lo despidió el escenario del mundo artístico internacional a Hank Williams, así se hace llamar este tremendo artista, y por ello sobresale no solo su nombre, sino que su presencia en la música country, y se le ha dedicado un día en celebración para reconocer este género en todo el mundo. La primera vez que se celebró este día fue el año 2013. No es un día muy, muy longevo, es un día de celebración bastante joven. Aunque existen fuentes que sitúan comienzos de estas celebraciones tipo reconocimiento a la música por allá por 1920, de todas maneras, sí, pues sí. Si nosotros por ahí cuando veíamos películas, ¿verdad? Estas películas es todavía en blanco y negro, algunos documentales, y por allí, ya por esos años, entre el campo, entre la convivencia, aparece esa música. Y así es, pues, Día Internacional de la Música, que se celebra ahora en muchas ciudades, pueblos. Hay festivales, también conciertos, se hacen concursos donde se hace notar más esta celebración. Bueno, para quienes gustan de este género musical. No le temo a la muerte, solo que no me gustaría estar allí cuando suceda. Woody Allen, otro de los nombres bastante reconocidos. Woody Allen nos dejó esta frase, en realidad, es que es la frase del día, para repensarla. No le temo a la muerte, solo que no me gustaría estar allí cuando suceda. 5 minutos faltan para las 9. 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
2: La atleta valdiviana Valentina Cancino, de 16 años, representará a Chile en los 800 metros planos de los Juegos Olímpicos de la Juventud Dakar 2026. La deportista fue nominada por la Federación Nacional tras coronarse bicampeona en los Suramericanos Juveniles. El gobierno ingresó un proyecto de ley para simplificar trámites y facilitar la construcción de cuarteles de bomberos a nivel nacional. La iniciativa busca agilizar permisos urbanísticos y asegurar estándares de infraestructura para optimizar la respuesta ante emergencias en el país. La misión de la ONU advirtió que el aparato represivo y los crímenes de lesa humanidad en Venezuela permanecen intactos tras la captura de Nicolás Maduro. El organismo instó a cooperar con la Corte Penal Internacional para frenar la impunidad.
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1: Forjadores de Chile. Personajes que han influido en la formación de nuestro país. Funcionario ejemplar. Ambrosio O'Higgins representa el prototipo del gobernante ilustrado en América. Sus ascensos debido a sus méritos y servicios le llevaron a ocupar todos los cargos, desde el de delineador hasta el de gobernador de Chile, para culminar su exitosa carrera como virrey del Perú. Su acción como gobernador merece el calificativo de excelente. Durante su mandato, el país creció. Se adelantaron las obras públicas, entre las que sobresalen el camino de Santiago a Valparaíso, terminación de los tajamares del río Mapocho, terminación de la Real Casa de la Moneda, la Catedral de Santiago y la fundación de varias ciudades. De su relación con Isabel Riquelme nació el libertador Bernardo O'Higgins. Vivió entre 1720 y 1801.
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Las 9 de la mañana con 11 minutos, 9:11, y ya entramos a nuestra segunda, no, la tercera media hora. Ya sobrepasamos la segunda sin percatarnos prácticamente. Va pasando raudamente este día jueves 17, así es que seguro con todos los compromisos que hay que compartir hoy día. En el inicio ya mencionábamos de las fiestas patrias en la región de Aysén. Vamos a revisar panoramas, ¿eh? Así es que ni se mueve de la sintonía. Vamos a contarle, por ejemplo, qué va a pasar en Cisnes, en Lago Verde también, aquí en Coyhaique, en Puerto Aysén, en Balmaceda. Tenemos varias tentativas para llevarlas a efecto y sobre todo invitarles a ustedes en estos panoramas dieciocheros. 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Las 9 de la mañana con 15 minutos, 9:15, y así nos permitimos estar con ustedes, acompañándoles en esta edición de hoy. ¿Y cómo se nos presentan las condiciones climatológicas, chiquillos, en la región? Vemos lluvia al sur, pero también por ahí lluvia va a haber a manera de chubascos en algunos otros sectores. Por ejemplo, para mañana si hay más lluvia. Ya, vamos de inmediato. Melinca, 11 grados la temperatura máxima para hoy, cielos despejados, 9 grados, y se transformará en cielos parcial, abundante nubosidad, al igual que a esta hora se encuentra con heladas, con 4 o 3 grados de temperatura. Lago Verde,
nublado parcial y heladas durante la mañana, nublado parcial para la tarde y la noche. No hay lluvia anunciada para este jueves, bien por las actividades y compartir. Y para mañana viernes 18, nublado y helado durante la madrugada y en la mañana. Chubascos muy pero muy aislados para la tarde y algunos chubasquitos débiles en la noche para el 18. Ya vamos a ir contándole. Y el 19, mire la parada militar en casa nomás. Lluvias no, va a ser lluvia débil. En la tarde se va a pronunciar un poco más la lluvia para el 19 ahí en Lago Verde y alrededores. Y en Puerto Cisne, bastante lluvia viene a manera de características, lluvia débil, viernes, sábado, inclusive, durante todo el día. Pero con lluvia débil, soportable, chiquillos. Así es que la salida va igual. Hoy día, muy aislados los chubascos que van a estar solo en la tarde, un rato nada más. Porque en la mañana se esperan cielos parcial, hoy, con los desfiles y las actividades a realizarla. 9 grados la máxima en Puerto Cisne, Puerto Aysén, alrededores. Coyhaique ya revisábamos, una máxima de 10 grados con cielos parcial, prácticamente no va a haber lluvia, hay un 7% de precipitaciones anunciada. Mañana sí va a haber lluvia a manera de lluvia débil y chubascos débiles para el día. Mañana 18 y el 19 cubierto y lluvia pronunciada en la tarde y la noche, el 19, el sábado. Así que con cositas para picar, los piececitos en algún banquillo, no sobre la mesa ni la mesilla de centro, sino algún banquillo, ¿cierto? Y hartas cositas para picar y a mirar la parada militar. Bueno, estamos en duda, luego vamos a echar un vistazo a qué hora es. Puerto Ibáñez, atención, pare chofer, se pasó un pueblo, pare chofer, se ha pasado un pueblo, Puerto Ibáñez está. Ya, aquí estamos, en Puerto Ibáñez. Vamos con 9 grados la máxima para hoy, nubosidad parcial, nublado parcial para la tarde, nos anuncia lluvia en Ibáñez para este día jueves, donde también hay actividades interesantísimas. El viernes 18, solo viento, ráfaga de viento de hasta 70 kilómetros para la tarde y la noche, van a flamear las banderas, pero sin lluvia. Para el viernes 18, donde va a haber lluvia débil, es el sábado, en la tarde, y un poquito más pronunciada la lluvia en la noche. Así es que las ramadas van a estar funcionando, pero con gran éxito ahí en Ibáñez. En Chile Chico, ramadas para todo, la fiesta, porque el sábado recién va a haber chubascos débiles, y en la tarde y noche. Los demás días, con cielos despejados, cielos parciales, escasa nubosidad, viento entre los 40 y 60 kilómetros por hora. 10, 12 y 9, las máximas. 10 para hoy, 12 para mañana, las máximas en las temperaturas. Y las mínimas entre los 5 grados, 7 grados a esta hora en Chile Chico. Y en Cochrane, 3 grados, 9 la máxima para hoy. Nubosidad parcial durante todo el día, va a estar muy bonito, agradable en Cochrane. Y para mañana se esperan chubascos aislados, poquitita lluvia, chiquillo. Suficiente para disfrutar de todas las actividades. Y para el sábado, lluvia débil solo en la noche. Así es que, los asaditos van a estar en Cochrane, al aire libre, las pichangas, el peloteo, todo. En Caleta Tortel, sin embargo, va a haber lluvia débil. Bien, igual, pues se puede aprovechar un poquitito en la mañana, porque en la tarde va a haber cielos parciales. Así es que va a estar toda la mañana, la tarde libre para ahí participar de actividades. A los 18, ¿no? Eso es para hoy día, 17. Mañana 18 sí va a haber chubascos en la mañana, lluvia en la tarde. Va a haber que entrarse un ratito y hacer los asados en los quinchos, ¿no? O en el galpón, ¿no? Tomando todas las precauciones. Y el sábado va a haber lluvia débil en la mañana, porque en la madrugada, porque en la mañana, en la tarde y en la noche, cielos despejados para el 19. ¡Qué buena! Continúan las ramadas allá en Caleta Tortel. Y en Villa O'Higgins, nublados chubascos débiles durante la mañana, lluvia débil para la tarde. Hoy, máxima 7 grados, heladito está allá en O'Higgins. Y para mañana, viernes 18, cubierto y lluvia débil durante todo el día. Chubascos, incluso viento en la tarde, entre 40 y 60 kilómetros por hora. El 19 tendrán cielos parcial durante la mañana, la tarde y la noche. Bien, pues, Villa O'Higgins, saludos para ustedes en la mañana entre todos. Le cuento las 9 de la mañana con 21 minutos. 9:21.

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0: Continuamos con ustedes y ustedes esperamos con nosotros durante este horario y bueno, esperanzado que nos acompañe hasta el final, mediodía, ahí llegamos. Y desde allí se encarga Luisito Correa para acompañarles también en el resto de la jornada con un interesante apronte que nos lleva ahí a destacar aquello que se viene para las próximas horas. Así es, todos lo esperan. Y antes, a las 13 horas, pasadito Luchito Correa, antes de la tardecita, ya las informaciones en la segunda y edición central de Diario Noticias. A esta hora estamos con el cumplimiento de la cita de profesionales. Estamos con Karina Vidal Álvarez, psicóloga especialista en atención adulto y adolescentes. Contacto telefónico más 569-8251-6994. Y hoy día nos va a llevar un tema ad hoc, casi panorámico, el comportamiento y para la buena salud. ¿Cómo está, señora Karina? Buenos días.
1: Buen día, Eugenio. ¿Qué tal? ¿Cómo estás?
0: Bien, pues, bien, bien. Aquí, si no ansioso, fíjate que este año igual hay aires bastante buenos del festejo de Fiestas Patrias. Partió prácticamente a comienzo de septiembre con actividades internas en los establecimientos educacionales, en algunas agrupaciones también, y vamos avanzando para los días PIC.
1: Eso, sí, días PIC. Se viene la expo también, ¿o no? Hay como en el parque urbano va a haber una expo también. Va a estar como bien, bien movido, parece. Sí.
0: Entre los panoramas dieciocheros, todo se va a centrar prácticamente en festejo de ramada y fondas allá.
1: Sí, sí, totalmente. Sí. Hoy día justamente pensé en que hablemos y conversemos un poco, reflexionemos. ¿Cómo podría estar, cómo se podría ver afectada nuestra salud mental, que es de lo que hablo, ¿cierto? En estas fechas que son bastante emblemáticas, pero sobre todo porque existe un aumento de todo, ¿no? Hay generalmente excesos. Tal vez antes, pensaría que antes era como mucho más. Ahora, el otro día una vecina me decía, parece que se está perdiendo la tradición. Eso no me parece del todo malo cuando las tradiciones han sido quizá, han llevado a excesos y a violencia. Estaba escuchando otros programas también de psicólogas que ya han estado hablando de estos en programas de televisión, en radio, en fin. Y claro, decían que una de las cosas que hay que tener cuidado justamente con el tema del exceso de alcohol o exceso de incluso las drogas, que pueden estar como mucho más a la mano en población adolescente, población adulta también, es porque los excesos siempre nos llevan a comportamientos violentos, erráticos la mayoría de las veces. Entonces, no es que no nos parezca tan gracioso el borracho, la mujer que está curada, que está como perdida de conciencia. Yo sé que, no sé, quizás esto suena muy repetitivo, pero en el fondo el llamado es a cuidarse. ¿Por qué? Porque si tú te cuidas, cuidas a tu entorno. Porque si tú te cuidas dentro de tu familia, papá, mamá, podrías estar evitando, por ejemplo, un abuso sexual dentro de la familia. Lo digo abiertamente porque estas cosas ocurren y ya está muy comprobado que, por ejemplo, los abusos sexuales ocurren mayoritariamente dentro de un contexto familiar. Papá, mamá, abuelo, abuela o quien sea cuidador no se dio cuenta y estaban en un ambiente de fiesta y en cosas de segundo, en cosas de minutos ocurren cosas, no solamente abusos, también violencias, también gritos, también como exceso de todo, en el fondo.
0: Accidentes de tránsito.
1: Sí, accidentes, que no se nos escape de las manos y que no exista una desregulación emocional que después nos haga, ¿cierto?, arrepentirnos de nuestro comportamiento y de la celebración.
0: Así es, pues. Ahora, ¿cómo podría ser, por ejemplo, entonces, el comportamiento? Nada más que yo creo que aquí hay un solo ingrediente, que es la responsabilidad. Y para ello hay que trabajar la conciencia, ser amplios en la manera de pensar en torno a cómo divertirnos. Porque pasarla bien es una cosa y divertirse y disfrutar es otra situación. Uno la puede estar pasando bien, pero hay límites en todo aspecto y en toda situación de vida. Siempre debemos llegar hasta ciertas situaciones, ¿verdad? Y cuando se trata de comportamiento y cuando hay otras personas en nuestro alrededor, mucho más la responsabilidad en qué es lo que vamos a ingerir. Y no solo ello también, sino que cómo trasciende una situación de mala alimentación para estos días, ¿verdad? De comprar en cualquier lugar no autorizado, principalmente donde, ¿quiénes se van a preocupar finalmente si la afectación en la salud va mucho más allá de una simple incomodidad? Es la familia, es decir, todo el entorno, por varias y otras situaciones, así es que muy importante. Pero ¿cómo deberíamos entonces celebrar estas fiestas patrias? Porque una cosa tampoco es ponernos graves.
1: Claro, obviamente, o sea, creo que...
0: ¿Cómo debemos mirarla? ¿Con limpieza, con pureza?
1: Sí, no sé. Lo más difícil, o no sé si lo más difícil, quizás lo que nos cuesta, porque... Ahí en eso creo que la educación siempre, los establecimientos educacionales o el sistema educativo no nos enseña y quedamos al debe todavía en eso, a autoobservarnos, a trabajar nuestra conciencia, a identificar nuestras emociones y por ahí parte todo lo que tú llamas, que me gusta mucho esa palabra, responsabilidad. Ser responsables, ser conscientes, es como eso, diviértete pero con responsabilidad. Diviértete, pásalo bien, pero con límites. Diviértete, disfruta, comparte, pero obsérvate cómo estás también. Escuchaba, como digo, a psicólogas y expertas como del tema hablando de esto mismo, y también hablaban, porque como septiembre, no solamente en Chile y en el mundo, o sea, en Chile se celebran las fiestas patrias, pero a nivel mundial creo que surge este tema de la prevención del suicidio, que es algo que hablamos la semana pasada. Entonces, tal vez podemos pensar detrás de sonrisas y detrás de una persona que se muestra o que quizás finalmente no quiere disfrutar, tampoco como que haya una presión. Si tu hijo adolescente de pronto, o tu papá, mamá, no sé, no quiere disfrutar, o sea, no quiere celebrar de la forma en que tú esperas, de esa forma como tan excesiva, bueno, observar, estar atento, respetar, como respetar y no presionar también, que no exista una presión a quien no quiere celebrar. Porque estos, por ejemplo, hay personas que quizás en estos días quieren descansar, quieren simplemente estar en su casa tranquilos, tranquilas, quieren dormir, quieren estar como más tranquila y quizás no están en la vibra del festejo. Hay personas que no tienen redes, hay personas que están que no tienen los vínculos familiares, como no están tan armados, no sé, están peleados con el papá, la mamá, medio mundo, y bueno, no tienen ánimo de celebrar. Y quiero decirle a toda esa gente que no está sola y que está bien no celebrar, que está bien no estar ad hoc con la energía del festejo. Si quieres estar tranquilo, tranquila en tu casa viendo una serie, pero que vas a estar bien protegida, protegido, súper. Si te sientes mal, pide ayuda, ¿no? Pero como no presionar en el fondo.
0: Qué interesante, porque aquí también nos lleva a una situación que muchas veces dentro de estas llamadas reuniones, fiestas, compartir, a veces hay personas que podrían sentirse casi obligadas, entonces el ánimo ya no está para estar en la fiesta. Y cuando se sienta obligado o comprometido y que no le dice su mente que es el ánimo el que lo va a llevar a esa convivencia, mejor no vaya. Mejor no vaya, porque, claro, tome otra instancia que sea mucho más agradable para su mente, porque no sé si se ha fijado, Karina, en alguna oportunidad hay fiestas donde se forman grupos y donde las conversaciones a veces son si no son pesadas, sí son conversaciones que no nos van a llevar a mucho, y tocamos temas que son sensibles. Sensible es la política, sensible es la religión, sensible es el comportamiento analítico humano. Mira, fíjate que esta, mira que oye, y este vino, no, qué onda. Entonces, no vaya, porque allí es cuando comienzan las situaciones, cuando hablamos para pasarlo bien, fomes.
1: Claro, problemáticas. Mire, yo traje hoy día dos payas, dos décimas, que las creé ayer y que creo que una, la primera va ad hoc a este tema.
0: A ver.
1: Les comentaré. Les deseo a todos ustedes unas lindas fiestas patrias. Quien les habla, libertaria, te digo, cuídate de las redes. No te aísles ni te quedes donde no quieras estar. Cuidado si vas a tomar, es mejor andar tranquilo y hasta conservas el estilo cuando vas a manejar.
0: Ahí nos está diciendo varias cosas. Nos está indicando que por favor vayamos ahí por el camino que corresponde para... Porque es esto. No es, oiga, comporte, es pasarla bien. Y pasarlo bien es pasarlo divertido. El pasarlo divertido es pasarlo chancho con alegría. Que todos vayan, por ejemplo, porque hay situaciones de lo que comentaba, y estas décimas también nos hablan de estar en el lugar donde corresponda. Es decir, donde nosotros nos vamos a sentir bien y vamos a hacer bien. Uh-huh. Porque si voy a estar con una cara de poto, no va a ser agradable para los demás.
1: Claro.
0: Y si voy a estar sonriente, por ejemplo, a mí me encanta cuando muchas veces, claro, siempre hay uno solo que transpira en el asado, en la comida, en la preparación. O hay señoras que están faenando en la cocina y todos, juá, juá, juá, juá, juá, y la talla, eso me encanta. Y los demás que hacen, no se paran a conversar, están pichanqueando, están jugando al salto alto, están jugando a la pelota, están todos en juego.
1: Sí, así es lindo. Aparte que pensemos... si como que conservemos, cierto, la lucidez también, conservemos la memoria, cómo queremos recordar estas fechas, cómo queremos recordar estas celebraciones, queremos recordar, bueno, si queremos recordarlo, estemos lúcidos, estemos conscientes. No digo como, bueno, no cero alcohol, cierto, no, aunque si lo decides bien, pero control, regula límites, cuídate tú y cuida a los tuyos, cuida a tu gente, cuida la fecha, para que sea eso justamente un buen recuerdo que te quede en la memoria, porque los buenos recuerdos producen serotonina, producen dopamina, le ayudan a tu cerebro a sentirte bien.
0: Lo que decimos, alimenta el cuerpo y el alma.
1: Sí, totalmente, alimenta el cuerpo, el alma, disfruta, descansa, relájate.
0: Vaya donde va a hacer sentir bien y se va a sentir bien. Totalmente. Nada más que eso. No, sí, vaya obligado en absoluto. Si cree que es que no sé, no tengo ganas, ya quédese donde queda.
1: Sí, totalmente.
0: Quédese donde queda.
1: Y no, y también acá en esta playa, por ejemplo, el tema de las redes. Como te digo, cuídate de las redes, porque muchas veces también, o sea, el tema de las redes es complejo y delicado porque hay como una vida paralela, pareciera ser, detrás de la red social. Entonces, eso también puede causar un desánimo, una desmotivación, un sentimiento de tristeza o de frustración. Si la persona que tal vez hoy día no tiene como eso, vínculos cercanos, que no está pudiendo compartir con los demás por X razón, porque está lejos, porque está peleado con, o porque se alejó por salud mental, en fin, empieza a ver las redes y empieza a ver que hoy, casadito por acá, casadito por allá, que junta por acá, que junta por allá, y eso a quienes hoy día no están quizás tan estable emocionalmente, le puede generar un daño emocional, puede generarle un sentimiento de frustración, de tristeza, de soledad, que lo puede llevar a estados, cierto, emocionales que son perjudiciales si se prolongan en el tiempo.
0: De
1: así
0: todas
1: que
0: maneras,
1: hay que cuidarse.
0: El daño se produce, se ha analizado y expertos lo han mencionado en muchas oportunidades. Es cerebral el daño que se produce, y de allí estamos hablando de cosas bastante serias. La permanencia en extensas horas frente a un aparato, y sobre todo cuando se trata de ver estas cosas con tanta agilidad, con tantos colores que al cerebro no lo dejan descansar, entonces nos alejamos completamente de la realidad. Es eso lo que sucede. Y fíjese, Karina, que desde hace poco, hace más o menos 2 semanas, ya se está inculcando por personas científicas inclusive del daño que podría ya estar produciendo, y están hablando de matanza humana en torno a la utilización, a la mala utilización de la inteligencia artificial. No es algo realmente al 100 o 1000% positivo si es que no se sabe utilizar. Y aquí hay que poner atención. No vaya a ser cosa que nos pesque el tiempo y la vida como Pedrito y el lobo y no creímos lo que nos decía, porque no nos estaban diciendo las cosas claras. Hoy el mundo está padeciendo situaciones bien complejas, y sobre todo en el accionar humanitario hacia el mundo, y también en la información. Hay muchísima información, cuidado con la que reciben, porque no todas son reales. Y en torno a la vuelta, usted me habló de dos décimas y me ha dicho una sola, pero importante la anterior, porque nos hable precisamente del tema que trajo Karina Vidal hoy día, psicóloga especialista en atención de adultos y adolescentes en las fiestas patrias. ¿Cómo debemos enfrentarla? ¿Realmente cuál debe ser nuestro comportamiento?
1: Sí, antes, como para ir cerrando, ¿cierto? Quiero que se cuiden a los suyos, de verdad, sobre todo en espacios públicos, en espacios de donde va a haber mucha gente y mucho consumo de todo. El año pasado salieron unas personas hablando de, por ejemplo, ver a jovencitas, adolescentes, que me parece bien que tengan esa libertad y autonomía hasta cierto punto de ir y que puedan divertirse, pero sobre todo cuiden a sus niñas, sobre todo, porque hay personas con otras intenciones y cuando hay alcohol en el cuerpo y otras sustancias se vuelve peligroso. O sea, Coyhai, que lamentablemente, querámoslo o no, no está siendo como que en todas partes hay peligro si no tenemos cuidado. Así que, por favor, el llamado es a cuidarse. Y con esta última valla, bastante también, mucho más como quizá autorreferente, de quién soy yo, me voy a despedir. Buenos días, me presento, soy la psicóloga Karina. Escribir es mi medicina y la cura de mi lamento. Ayudar a la gente intento sin tanta parafernalia. Dígame artista revolucionaria que hasta la tumba defenderé. Por la salud mental lucharé. Soy anarquista libertaria. Buen día.
0: He dicho. ¡Qué bien! Hemos compartido esta mañana entre todos, hoy día previa a Fiestas Patrias, comportamiento sano mentalmente, por favor, para que todos disfruten y lo pasemos bien, y después las historias. Recordemos, Karina, que en este tiempo hay doblemente situación de disfrutar. Uno, en vivo, como se dice, en el momento en que usted participe de las actividades familiares, sociales, poblacionales, etcétera, uniéndose todos a la vez. Y la otra parte de divertirnos es cuando nosotros vamos a ver qué es lo que realmente pasó en esa fiesta, porque hoy día se filma todo. Así es que vamos a tener agradables momentos para tenerlo para la posteridad en base a la convivencia con la familia y qué es lo que va a pasar en estos días. Claro que hay que tener cuidado, no hay que hacer trampas, porque después del video, ¿cómo se llama esto? El bar nos va a acusar que hicimos trampa en el juego. ¿Eh?
1: Totalmente.
0: Gracias, Karina. Nos reencontramos el próximo jueves. Felices Fiestas Patrias.
1: Nos reencontramos.

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3: Tras el fatal incendio en un recinto de Pitrufquén, el MinSal publicó un catastro nacional con todas las residencias de adultos mayores legalmente autorizadas. La plataforma busca transparentar recintos regulados y evitar el uso de establecimientos clandestinos o inseguros. La PDI desbarató un matadero clandestino en Valparaíso tras una denuncia por maltrato animal. Los detectives rescataron a dos perros galgos con severa desnutrición y seis cerdos mantenidos en condiciones precarias e insalubres, destinadas a la faena ilegal. El tribunal decretó prisión preventiva para un funcionario de gendarmería imputado por intentar ingresar un teléfono celular al penal El Manzano de Concepción. La medida cautelar se ordenó tras ser sorprendido durante los controles internos de seguridad penitenciaria.
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Desde la década del 70, escuchando esta música que hace referencia a la música de la nueva canción chilena, la música andina, con fusión latinoamericana, tan característica de la interpretación de este grupo Illapu, conformado precisamente en 1971 hasta la actualidad. Uno de los grupos chilenos de música de raíz folclórica andina más connotados, con su nombre, desde la ciudad de Antofagasta, ahí emergen ellos, ¿verdad?, en ese tiempo, y logrando, no vamos a hablar quizás de éxito, sino la necesidad de poder compartir y escuchar estas canciones que nos invitan a reflexionar en cada oportunidad. La música que sale de la tierra, del aire, del sol, del mar, la canción chilena, música de los Andes, la música andina. Ahí estábamos, presente. Varios estilos fusionan allí entre el jazz, el rock, entre otros varios géneros, los Illapu. Tienen su historia, pues, resaltaron ahí, sobre todo entre los problemas sociales y políticos que presentaba, ¿verdad?, desde el tiempo de la dictadura, este régimen político donde el poder se concentró en una persona, en un grupo, sin democracia, reprimiendo libertades, reprimiendo derechos, gobernando sola y exclusivamente por la fuerza, sin legitimidad, muchos actos ilegítimos denunciados a través de fraudes, eliminando a quien pensara diferente a esta agrupación de personas que al fin y al cabo se le ha titulado como oposición. Así está, pues, ¿eh? Desde ese tiempo emergen ahí, con una participación ciudadana que se hizo importantísima dentro de lo que fue la defensa de la democracia, porque la dictadura entró y pensó que se iba a perpetuar en el poder. Pero ahí estaban estos pequeños, grandes, gigantes héroes que con la música a muchos hicieron reunir, reflexionar y participar verdaderamente. Qué maravilloso trabajo el de cada uno de sus integrantes: Roberto Márquez, Miguel Márquez, Carlos Elgueta, Cristian Márquez allí, Sidney también, Pablo Ponce, Alexis Contreras. Bueno, Roberto Ramón Márquez es un músico, compositor, charanguista, vocalista, y es el director principal musical del grupo Illapu, desde sus inicios, ¿eh? Este Crespo Chascón. Las 10 de la mañana con 12 minutos, ¿qué le parece? ¡Qué maravilloso! Música de nuestra gente en nuestro territorio. Oiga, poco territorio. ¿Vio la información del joven? Sí, porque se viralizó, estamos seguros que la vio a propósito de nuestro territorio. Caramba, ¿cómo está faltando el respeto a la condición de las personas, de lo que ocurrió con este TikToker que estaba haciendo sus en vivo, que es su trabajo permanente en Santiago, donde en plena plaza de Santiago, ¿verdad?, lo echan personas que son extranjeras, lo echan de la plaza. Caramba, ¿hasta dónde llegamos? ¿Por qué llegamos a ese punto? Las 10 de la mañana con 13 minutos. 10 de la mañana con 13 minutos. 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
4: El primer lugar en la competencia folclórica 1963 lo obtuvo Álamo Guacho de Clara Solovera, defendido por los Guasos Quincheros. En el segundo lugar quedó Guitarra Cuerpo de China de Carlos Vera Ramírez, defendido también por los Guasos Quincheros. En tercer lugar se clasificó Joaquín Murieta de Sofanor Tovar. Pero nos quedamos con el tema ganador, Álamo Guacho con los Guasos Quincheros.

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Atención, no está de más. Estos actos les van a ayudar. Lleve dinero en efectivo si va a salir a disfrutar. ¿Por qué? Porque muchos puestos de comida no reciben tarjeta, este sistema electrónico de pago. A veces también la señal cae. Aquí en la región es muy común, en recintos con muchas personas. ¿Sabía usted? Claro. Y es típico, la fila, la hilera grande para la docena de empanadas. Entonces, lleve, siempre ande con dinero en efectivo, bien seguro, ¿no? Por lo demás. Siempre hay que confirmar antes de salir, revisar el panorama donde van a ir, qué es lo que van a hacer, si es gratuito o es pagado el lugar, si es un evento o es un lugar espacioso, cuáles son las condiciones de acceso, hasta qué hora se puede estar presente, en fin, confirme todo eso antes de salir, hacia el lugar que ustedes han previsto, claro. No va a consultar, oye, ¿y podemos ir a...? Y resulta que van para otro lado. No, pues. Revise los horarios. No todas las celebraciones abren los mismos días y tampoco cierran a la misma hora. Revise la ficha del recinto. Revise todo. Si va con niños, amárrelos. No. En absoluto, ¿cómo se le ocurre? Ya, si va con niños, llegue temprano. Llegue cuando, ojalá, haya menos gente y menos ruido para que no le afecten a ellos en su sensibilidad auditiva. Y en varias fondas los merones no pagan entrada, recuérdelo. También téngalo presente, consulte todo eso. Cuidado con los ruidos. Si va a tomar, beber, no maneje. No maneje, simplemente. Si usted dice, la voy a pasar chancho, voy a empezar con unas maltas, voy a seguir con unas pilsen, voy a agarrar velocidad con unos shop, no me para nadie con unos vinos, no me miren con unos whisky, ¿eh? Así va a ser. Ya, no importa, hágalo. Bueno, pero con responsabilidad, así que yo, claro, con respeto. Pero no maneje un vehículo, no toque el volante de un vehículo, entregue las llaves inmediatamente. Claro. Decide la vuelta antes de salir. ¿A qué hora va a volver? ¿Por dónde van a venir según el trayecto? Es que todo eso hay que hacerlo, porque cuando uno va en eso ordenadito, las cosas son mucho más fáciles. Hay varios recintos que tienen, por ejemplo, paraderos, a pocas cuadras. Déjeme de acá, por ejemplo. O si va con un vehículo particular, va a tener que meterse por un camino periurbano. O si va al campo, va a tener que meterse por allá, por abrir las trancas. En fin, conozca todo cómo va a ir. Algo que no se les va a pasar: revisar si la celebración admite o no mascotas. ¿Qué pasa con los peludos? Si puedes llevarlo, asegúrate de no darle alimentos que no sean aptos para el consumo. Nada de papa frita, ni una pellizca de asado. No, las mascotas tienen su alimento para que así no les dañe la salud. Algunas tips, recomendaciones, ¿cierto? Algunos créditos ahí para pasarlo mejor. ¿Ya? Así que ahí estamos, ayudándoles a vivir y celebrar estas fiestas patrias. Las 10 de la mañana con 49 minutos.

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Estamos en pleno, pues, ¿a dónde vas a festejar? ¿Cómo va a recibir las fiestas patrias? La gran cantidad de actividades que se preparan a lo largo de toda la región, por ejemplo. Bueno, ya le hemos entregado algunos tips ahí para ir ordenadito, ¿verdad? Y realizar sus actividades. Y disfrutar de su paseo. 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Para quien no falte, no diga que no se lo dijimos. Faltan 4 minutos para las 11.

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3: Tras el fatal incendio en un recinto de Pitrufquén, el MINSAL publicó un catastro nacional con todas las residencias de adultos mayores legalmente autorizadas. La plataforma busca transparentar recintos regulados y evitar el uso de establecimientos clandestinos o inseguros. La PDI desbarató un matadero clandestino en Valparaíso tras una denuncia por maltrato animal. Los detectives rescataron a dos perros galgos con severa desnutrición y seis cerdos mantenidos en condiciones precarias e insalubres, destinadas a la faena ilegal. El tribunal decretó prisión preventiva para un funcionario de gendarmería imputado por intentar ingresar un teléfono celular al penal El Manzano de Concepción. La medida cautelar se ordenó tras ser sorprendido durante los controles internos de seguridad penitenciaria.
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0: Ya estamos de vuelta, decimos nosotros siempre. Es una muletilla en realidad, porque nunca salimos de los estudios. Lo mencionamos hace algunos días. Ya estamos de vuelta, vamos a nuestro compromiso. Usted se imagina, ya se fueron a echar una vueltecita el Pablo y el Geno, en fin, no, aquí nos quedamos muy atentos. Y es más, porque nos hemos quedado para ser de anfitriones y recepcionar la presencia de Pamela Guaitiao. Pamela
1: Guaitiao
0: Almonacid. Se me había ido el apellido Almonacid, el materno. Uy, la mamá ya estaba pronunciando el sello. ¿Ah? Importante, pues. Así que apellidos maternos tienen que estar presentes.
1: Sí.
0: Bueno, Pamela es la directora encargada de la CONADI, región de Aysén. Y quedamos en un tema un poco pendiente, en realidad, para complementarlo y ya cerrar toda esta convocatoria que se manifestó, al parecer, en forma bastante positiva. ¿De qué es lo que estamos hablando? Retomando un poco con conversaciones anteriores acerca del curso de oratoria y comunicación para el liderazgo de mujeres indígenas en la región de Aysén, una convocatoria interesantísima, tuvo fechas de caducación, se prolongó, llegamos al final, y esto fue ayer, me parece, 16 de septiembre, ya terminaba, para quienes estaban interesados, interesadas en este caso, en postular, tanto de Coyhaique, Puerto Aysén, Chile Chico y Cochrane, mencionábamos en aquel momento. ¿Cómo fue todo? ¿Ya concluyó o hay una fecha más? ¿Cómo está? Buenos días.
1: Sí, buenos días a todas las personas que escuchan Radio Ventisquero a esta hora de la mañana. A usted también por invitarme a contar qué sucedió con el concurso.
0: Claro.
1: ¿Ya? Hemos dado harta difusión, pero nos damos cuenta que las brechas digitales también son bastante relevantes en el territorio.
0: Uh-huh.

0: Y obviamente también hicimos otras estrategias con las delegaciones presidenciales. Por ahí vi un video, un delegado de allá de Chile Chico, también ¿ya? invitando y contando que hasta el 16 llegaba el plazo para postular a este curso.
1: Qué interesante que se involucren como autoridades, sí, sobre como todo autoridades. Porque el beneficio es para las comunidades.
0: Exacto. Entonces también le da cercanía, tal como la cercanía que tiene la radio, y que llega a más personas incluso que el propio Facebook.
1: Muchas gracias.
0: El Instagram, que son tan populares y tan masivos, no llegan al detalle en regiones como la nuestra como lo hace la radio. Entonces nos fue bien, la convocatoria se logró, teníamos cupos disponibles para postulantes y ahora, bueno, va a haber que entre todas las postulantes la selección se realiza en Osorno. En base también a un formulario de postulación, una declaración jurada y también se ha juntado a la cédula de identidad, esos tres documentos en el formulario de postulación. Hay un detalle, así que ¿por qué le interesaba a la mujer que quería postular a este concurso? También en qué ámbito utilizaría los conocimientos que iba a adquirir también en el transcurso de este curso. Entonces, es bastante relevante porque una vez que ya tengamos estos resultados, que esperamos que sea el 25 de diciembre, ya la próxima semana, se va a informar a las personas seleccionadas, a las mujeres seleccionadas, el detalle del inicio del curso y también tanto online como presencial. Así que por ese lado estamos contentos como equipo CONADI y agradecida de todos quienes nos apoyaron en esta difusión. Y bueno, y también hacer un llamado ya pensando en el 2027, ¿qué áreas les interesa a la población indígena en general capacitarse? Claro. ¿Cierto? Porque esta es una idea que nació el año pasado, uh-huh. por la cual se gestionaron los recursos y baja esta línea de concurso. Pero el próximo año quizás hay otra necesidad. Entonces eso también es necesario conocerlo y que quienes tienen necesidades se acercan también a nosotros como oficina de enlace para que podamos plasmar los requerimientos ya para el año 2027.
1: Bien, entonces ahora se viene toda la clasificación prácticamente para poder hacer envío de la comunicación a quienes han postulado.
0: Sí.
1: ¿Quiénes postularon? ¿Están todos ya integrados o hay aquí una especie de colador, una especie de vamos a verificar bien los términos, si los reúne o no según las exigencias, o simplemente la postulación ya les permite participar?
0: Mire, primero, como es un proceso de postulación, se verifica la admisibilidad, que quiere decir que hayan ingresado los tres documentos esenciales que se requerían, que eran la ficha de postulación firmada con los datos requeridos, luego la copia de la cédula de identidad por ambos lados y la declaración jurada de residencia, que eran tres elementales.

categoría de oportunidades, si también hay alguna discapacidad. En la misma ficha se preguntaba si es que tenían niños menores de edad, de 10 años, como le conté, que requieran apoyo.

0: clases del curso online y presencial también. Entonces eran esas las dos elementales más la cédula de identidad.
1: Correcto.
0: Y si ahora, no estuvieran ahí, ahí habría una dificultad, si no las hubiesen subido.
1: Ya, pero eso, ¿ya? Eso también se va a comunicar de una u otra manera.
0: Sí, se como, va a comunicar.
1: Como también, por ejemplo, porque la publicación de los resultados va a ser el 25 de septiembre. ¿De qué manera se publican estos resultados? ¿A través de las redes sociales?
0: Le llega un correo electrónico directamente a las postulantes. Ya. El correo que pusieron en su ficha de postulación, uh-huh. Ahí deberían comunicarles si quedó o no quedó y los motivos por los cuales quedó o no quedó.
1: Claro. Todo se especifica.
0: Todo se especifica.
1: Prepararse a partir del 25 de septiembre porque van a tener que viajar en octubre. ¿Qué fecha es? Y usted me mencionaba de que aquí hay gastos que asume principalmente no la persona, no el postulante, sino que la organización es.
0: Sí, mire, en el mes de octubre se espera que sea toda la parte online, ¿ya? Se espera que se coordinen los horarios, son 30 horas.

0: equivalente a 10 kilómetros por litro. Entonces también está como bien organizado para que las mujeres que vienen de otras comunas, que por ejemplo mujeres de Chile Chico que postularon, de Cochrane o de Puerto Aysén, tengan todas las garantías de que van a poder desarrollar su capacitación con todos los medios disponibles y no van a tener una dificultad asociada a que no tenían el dinero para viajar
1: y no tenían dónde quedarse
0: o dónde dejar a los niños. Exactamente. Ya.
1: Ahora bien, dentro de ello, ¿cuántos días o cuánto tiempo perdura el curso? Porque no son semanas.
0: Horas contadas. Ya. O sea, por ejemplo, en una semana se pueden llegar a hacer 20 horas. Por ejemplo. Si sumamos 4 horas diarias de lunes a viernes. Entonces, si sumamos lo que nos faltan, entonces aproximadamente pueden ser 2 semanas de jornadas de tarde.
1: O sea, tendríamos casi octubre, noviembre.
0: Octubre y ya pasando para noviembre, las que van a ser presenciales son 6 horas un día y 6 horas el siguiente día. Y ahí se suman 12 horas. En total son 42 horas y por tanto al finalizar el día siguiente en Coyhaique, el día 2 en Coyhaique, ahí ya se pasa a la certificación del curso.
1: Ya, ahora bien, estas mujeres que participen exclusivamente deberían ya presentar alguna experiencia de haber sido líderes o desde aquí en adelante podrían utilizar todo este aprendizaje, y dónde se relaciona la realización de este aprendizaje, dónde ya desenvuelven todos los conocimientos.
0: Mire, en general este era un concurso abierto. El único requisito era que fueran mujeres mayores de 18 años, indígenas. Ahora todo lo demás es un complementario, ¿ya? La pauta

0: historia y la comunicación. O sea que posibles líderes, digámoslo.
1: Claro, hay un nexo importante en ello que son precisamente que abren una oportunidad a posterior dentro de los conocimientos que puedan adquirir para ser líderes. ¿Qué significaría ser líderes? Bueno, que van a llevar a cabo la responsabilidad de algún tipo de agrupación, puede ser juvenil, puede ser una agrupación escolar, puede ser una agrupación de la comunidad, en fin.
0: Sí, exacto. O sea, hablando incluso de nuestras propias líderes, actualmente igual tienen algunas dificultades para desempeñar.

0: características.
1: Mayor seguridad.
0: Mayor seguridad, también la comunicación verbal y no verbal, los tiempos verbales. Entonces, eso le va a ayudar a las que ya son líderes y que necesitan un refuerzo más en esa área. Y también para aquellas nuevas líderes también es la instancia, o sea, aquellas que quieren en el futuro ser nuestras líderes, porque sabemos que también debe existir un renuevo, sí, a nivel de liderazgo futuro.
1: Bien, pues vivan las mujeres entonces, con toda la energía aquella que postularon. ¿Cuánto más o menos estadísticamente tenemos las cifras, no?
0: Deben ser aproximadamente 23 postulantes.
1: Buena cantidad.
0: Sí, más o menos 23.
1: ¿Y esas 23 corresponden aquí, a la región?
0: A la región, o sea, la comuna de Coyhaique. No tengo el dato de cuántas de Coyhaique, pero por lo menos en Chile Chico habían postulado 6.
1: O sea, son 4 comunas las que entran, sí, en esta postulación. Exacto. Que son Coyhaique,
0: Puerto Aysén, Cochrane y Chile
1: Chico.
0: Sí, entonces ahí debe estar distribuido el total entre todas estas comunas del total de participantes que te mencioné.
1: ¿Y dónde se realiza en Coyhaique específicamente lo último?
0: Ese espacio se debe definir todavía, porque...

0: sesiones online y presenciales.
1: Interesante, ya se llega a un buen puerto, un buen término acerca de esta convocatoria a los cursos de oratoria y comunicación que tienen una misión interesantísima, hacer crecer la credibilidad en cada una de las personas, sobre todo en este aspecto y este grupo de mujeres indígenas, las cuales fueron convocadas y han manifestado una excelente respuesta. Ya saben entonces, próximos pasos a seguir, nos queda para el 25 de septiembre, estar atentas a sus correos electrónicos, porque allí se le va a enviar la respuesta de lo que ha sido el resultado de esta publicación, y ya en octubre maletitas preparadas y comenzar la actividad propiamente tal.
0: Sí, motivar también a todas las personas, porque

0: asociarla con alguien, porque de repente...
1: Por feria, todo eso.
0: Todo eso. Pero lo esencial del reconocerse como indígena, ya sea mapuche, ya sea aymara, quechua, cualquiera de los pueblos que está reconocida la ley, es el respeto.

0: condiciones y no necesariamente asociarlo a que si me acredito yo voy a tener un beneficio,
1: claro.
0: detrás, ¿cierto?
1: Así como dijo alguien alguna vez, pues, ahora sí, todos son indígenas.
0: Claro, antes, claro. Nadie. Ha
1: que,
0: sido
1: que antiguamente, una polémica esa. Antiguamente padecíamos una situación social bastante amedrentadora, por decirlo de alguna manera.
0: Claro.
1: Y hoy en día como sociedad estamos cambiando todo este sistema de convivencia y que, bueno, va para bien. Así es que con responsabilidad, con mucha lealtad y sobre todo entregando la información que se requiere cuando sea así se le solicite.
0: Exacto.
1: Pamela, muchas gracias. ¿Hay algo más que agregar?
0: Sí, agregar que nuevamente agradezco a la Radio Ventisquero. En lo que podamos y nos volvamos a comunicar por otro tema, estaremos aquí. Relevar el rol de CONADI, la esencia de la ley que viene a promover y proteger el desarrollo en todos los ámbitos de los pueblos originarios. Eso.
1: Muchas gracias, felicidades a quienes postularon y les ha ido bien en respuesta a raíz de este tema que hemos tratado hoy con Pamela Guaitiao Almonacid, directora de la CONADI a nivel regional. Muchas gracias, buen día y nos reencontramos. Felices fiestas patrias.
0: Muchas gracias, igualmente, que disfruten.

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Ahí estaba la familia Parra siempre presente, sobre todo en estas remarcadas fechas de conmemoración, celebratorias y de convivencia nacional. 11 de la mañana con 42 minutos, estamos a 18 minutos ya de las 12 horas. 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
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A 12 minutos de las 12 faltan para las 12 horas.

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1: Son las 11 de la mañana, 52 minutos.

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2: El gobierno argentino implementó el sistema de articulación de la política exterior, un mecanismo dependiente de Cancillería para unificar y coordinar las acciones estatales sobre el reclamo de soberanía de las Islas Malvinas, Georgias y Sandwich del Sur ante la comunidad internacional. El paso Los Libertadores retomó su atención continua de 24 horas para todo tipo de vehículos entre Chile y Argentina. La medida busca agilizar el tránsito ante la mayor demanda, aunque la operatividad seguirá sujeta a las condiciones meteorológicas cordilleranas. China actualizó su normativa migratoria, permitiendo prohibir la salida del país por hasta 3 años a quienes infrinjan controles de exportación tecnológica que comprometan la seguridad nacional en medio de la disputa con Estados Unidos por inteligencia artificial y semiconductores.
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0: Bienvenidos a la presente edición de Negocio Redondo en la red Ventisqueros. Se ofrece, señora, para trabajar como asesora de hogar, hacer aseo, cuidado de niños, con disponibilidad inmediata. Tratar al 995-7853-34. 995-7853-34. Atención, la ayuda fraterna de la comunidad de Nuestra Señora de los Dolores invita a un gran bazar para el día miércoles 23 de septiembre, desde las 10 de la mañana hasta las 15 horas. Les esperamos en calle Riquelme 438 y agradecemos la colaboración. Atención, se ofrece señora responsable para trabajar para hacer aseo como asesora de hogar. Por media jornada de 8 a 16 horas 4 de la tarde, con disponibilidad inmediata, llamar al 9-4153-0790, 9-4153-0790. Atención, se vende postes de coigües y se ofrece persona para cerrar parcelas, hacer cercos, picar leña, etc. Interesados al WhatsApp más 569-8996-2366. Más 569-8996-2366. Hacemos una pausa y continuamos.
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0: Atención, se ofrece, señora, para trabajar con en labores de aseo de hogar, cuidando adultos mayores o cuidando niños. Disponibilidad inmediata. Contacto al 968-684455. 968-684455. Es todo en Negocio Redondo. Por su atención, muchas gracias.

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2: 12 horas, 7 minutos.
3: Continúa la discusión del proyecto que crea un beneficio para compensar el IVA en medicamentos y pañales. En la Comisión de Desarrollo Social, varias de las observaciones planteadas por la diputada Andrea Macías se han comenzado a incorporar en el proyecto.
4: Cuando este proyecto ingresó al Congreso, tenía vacíos importantes. No consideraba de manera adecuada a las personas con discapacidad, tenía barreras de acceso y tampoco se hacía cargo de la realidad que viven las personas mayores, las personas cuidadoras y mucho menos de aquellas personas que habitamos en zonas extremas. Por ello, presentamos una serie de indicaciones que posteriormente defendimos y que hoy están siendo incorporadas dentro del proyecto.
3: La parlamentaria valoró estos avances, pero advirtió que el desafío ahora es seguir fortaleciendo la iniciativa.
4: Sabemos que este beneficio por sí solo es insuficiente para el gasto que hoy día tienen las familias. Sin embargo, estamos sentando las bases para que esta política pública a futuro pueda ser mejorada y, ¿por qué no?, pensar en la posibilidad de incorporar otros bienes que son de primera necesidad. Creemos que este es un punto de partida importante para poder seguir avanzando en el apoyo a quienes más lo necesitan.
5: Forjadores de Chile. Personajes que han influido en la formación de nuestro país. La destacada participación social y política que alcanzó Mateo de Toro y Zambrano en la historia patria culminó con el privilegio de constituirse en el jefe del primer gobierno chileno, con cuya administración se dio fin al periodo colonial y el punto de partida a la etapa de independencia. Fue designado presidente de la primera Junta de Gobierno el 18 de septiembre de 1810. Sin embargo, sus funciones no se prolongarían por mucho tiempo. Con 83 años y la salud quebrantada, además de la pérdida de su esposa en diciembre de 1810, su cansado cuerpo no pudo más. El 27 de febrero de 1811 fue sepultado junto a su esposa en la iglesia de la Merced, con los honores militares y civiles correspondientes. Al contrario de lo que muchos creen, nació en Santiago de Chile el 20 de septiembre de 1727.

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Mediodía con 13 minutos, estamos a pasitos, ya de la gran funda, está todo listo, oiga, con enramada y todo, como siempre, esta Radio Ventisquero y Radio Fenomenal, preparando todo también para dejarles una buena selección y, por supuesto, saludos en el aire. ¿Cómo están mis amigos? Bienvenidos también a este apronte ahí. Que hablamos de apronte, nos aprontamos, bueno, con todos los que son recomendaciones para pasarla lindo, oiga, se baile un buen pie de cueca como corresponde, o simplemente disfrutarlo en familia, como siempre lo digo, ¿eh? Así que ahí junto a Marco Muñoz, que está en la sala de sonido, vamos a presentar este apronte, oiga, con música y también recordándole que estamos siempre, bueno, ellos están de temprano, ¿eh? Así es. Están de tempranito. 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Sí, así es. 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Así es. Oye, tenemos la temperatura aproximada en este instante en nuestra ciudad de Coyhaique. La temperatura en Coyhaique, ¿sí? La temperatura actual, según también lo que nos indica, según AccuWeather. Vamos a ir acá por esta. En Coyhaique. Bueno, tenemos acá, está un poco lento esto. 9 grados en Coyhaique aproximadamente, sí, coincide. 9 grados, 8, 9 grados. La máxima probable para el día de hoy, a pesar de un día gris, pero está bonito igual, ¿eh? Sí, tenemos nubes y sol durante el día. Por eso está un poco gris, de pronto sale el sol, así que vamos a estar durante el día de hoy. Nos separamos un momento y continuamos en este espacio, antes de las noticias.

Ya está. Me río porque me río, como dice la canción esa vega. No, me reía porque me quedé en silencio, pensé que venía cortina, algo, no sé, una fanfarria, alguna cuestión, oiga, pero nada, sí, pum, listo, sale al aire nomás, listo, se acabó. Oiga. Ya. Oye, no. Es que me cambiaron, presentamos a Marco Muñoz y al final estaba viendo mal, ahora está Pablo Hernández. Oh, bueno. Vamos a seguir nomás, oiga. El dólar, señoras y señores, 957,40 pesos. Sí, 40 pesos, por si acaso. Así es. Oiga, se escucha todo acá, ¿eh? Sí, escucha todo acá, yo. Diga lo que... ¿Están? Oh. Ese sí que se escuchó hasta Punta Arena. Tenemos un guasito ahí desordenado que anda por ahí, oye. Ya, oye, bueno, están contentos los cabros. ¿Ah? Yo sé que están contentos, sí. ¿Por qué? Porque quieren realmente tentarse y saben que también se pueden tentar con algo dulce o salado. 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
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Música y ya volvemos. Ya estamos de vuelta.

0: Una breve pausa, pero no te vayas, porque el apronte continúa hasta las 13 horas.
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1: Horas 38 minutos.
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3: ¿Podemos escuchar lo que está diciendo el planeta? Sí, hoy la tecnología nos permite observar cada punto de la Tierra, como nunca antes. Satélites que recorren el planeta registran casi en tiempo real cambios en la superficie terrestre.
4: Satélites.
3: Sensores instalados en glaciares permiten monitorear su comportamiento.
4: Sensores.
3: Boyas y estaciones oceanográficas registran la temperatura, la salinidad y las corrientes marinas.
4: Temperatura.
3: Y en los bosques, instrumentos científicos y drones pueden capturar datos de humedad, carbono, crecimiento de la vegetación y hasta las condiciones que favorecen la aparición de incendios.
4: Incendios.
3: Estamos viviendo una verdadera revolución en la capacidad de observar nuestro planeta. Por ejemplo, la teledetección u observación de la Tierra es un esfuerzo global coordinado por agencias espaciales como la NASA y la Agencia Espacial Europea, junto a redes de sensores en la superficie que recolectan datos masivos para entender, proteger y gestionar el planeta.
4: Gestionar el planeta.
3: Y es que en lugares remotos durante décadas, obtener información científica significaba recorrer largas distancias y realizar mediciones manualmente. Hoy, sensores automáticos pueden transmitir datos desde el mismo territorio.
4: Territorio.
3: La información viaja desde una estación en una montaña, una microcuenca o una zona costera, hasta centros de investigación o universidades donde es analizada y comparada con registros históricos. Nuestros ojos y oídos electrónicos están ahora sobre los polos del Ártico y de la Antártica.
4: Antártica.
3: En zonas de desastres naturales como el Cinturón de Fuego del Pacífico, en costas propensas a huracanes y fallas geológicas activas. Sobre grandes pulmones verdes como la selva amazónica, bosques del sudeste asiático y áreas boscosas boreales para fiscalizar la deforestación ilegal. En océanos y costas con monitoreo del nivel del mar, corrientes marinas globales como el fenómeno del Niño y la Niña y anticipando la proliferación de algas nocivas.
4: Algas nocivas.
3: Asimismo, vigilamos campos de cultivos e infraestructuras para resguardar valles agrícolas mundiales y megaestructuras vulnerables a hundimientos, como represas y puentes. Y la Patagonia es también uno de los territorios que el mundo está mirando con especial atención.
4: Patagonia.
3: Nuestros campos de hielos continentales están bajo la cuidadosa medición respecto de su retroceso glacial y el deshielo polar.
4: Deshielo polar.
3: Aquí, en el extremo sur de Chile, ventisqueros, fiordos, ríos, bosques, estepas y océanos conforman un enorme laboratorio natural, donde también se verifica la actividad vulcanológica y microsismos asociados a fallas activas importantes como la Liquiñe-Ofqui. Pero, ¿para qué sirve todo esto? Para detectar cambios, comprender procesos y fundamentalmente para anticiparnos.
4: Anticiparnos.
3: Porque medir, observar y acumular datos no es suficiente.
4: No es suficiente.
3: Un sensor puede advertir una modificación en el nivel de un río o de las precipitaciones. Y una estación meteorológica puede mantenernos informados sobre variaciones de temperatura y vientos, observando el oleaje del océano o el comportamiento de las nubes y el vapor de agua. Estos millones de datos, analizados mediante modelos computacionales e inteligencia artificial, ya pueden ayudarnos a identificar patrones que serían imposibles de reconocer a simple vista.
4: Imposible.
3: Jamás habíamos tenido tanta información sobre el planeta, y hoy tenemos herramientas para captarlas como nunca antes. Solo en el espacio exterior existen entre 15.000 y 18.000 satélites activos y operativos.
4: Espacio exterior.
3: Cantidad que aumenta día a día con nuevos lanzamientos a la atmósfera. El verdadero desafío comienza cuando esa información se transforma en conocimiento para tomar decisiones.
4: Decisiones.
3: Decisiones sobre cómo gestionar el agua o cómo proteger los ecosistemas. Cómo planificar nuestras ciudades, cómo enfrentar los efectos del cambio climático o cómo desarrollar actividades productivas sin comprometer los sistemas naturales de los que dependemos.
4: Sistemas naturales.
3: El planeta Tierra nos está entregando señales todos los días. Nosotros debemos entender que la tecnología puede ayudarnos a escuchar a nuestra esfera celeste. Pero escuchar implica también la capacidad de saber responder al planeta.
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7: Oiga, ¿sabes qué, compadre? Estoy súper triste.
8: ¿Y por qué, compadre, será por la sonata que estamos escuchando?
7: No, porque se nos acabó el vino.

Ya estamos en el aire, buena música, compañía y por supuesto todo lo alucido también a nuestras lindas fiestas patrias. Baile, cueca, comer empanada de pino, hacer asado, escuchar música folclórica del corazón, no porque sí, no, eso es lindo también. Ir a las fondas, enramada. Oye, un saludo a todos los fonderos también, Mucho, pero mucho cariño porque es una gran apuesta. Y a pesar de que tenemos ahí algunas... Bueno, muchos me dicen, oye, ¿cómo va a estar el tiempo? Y yo le digo, bueno, ahí estamos. La capital Coyhai que se presenta con algo de lluvia para el día de mañana, viernes 18, pero lluvia débil. Pero va a estar nublado el día de mañana. Hoy día tendremos nubes y sol, ¿ya? El 19 tendríamos con nubes y sol y en la tarde lluvia. Sí, es cierto, se nos quiere aguar la cosa, pero como buen patagón le hacemos el kit igual nomás, Así es. Bueno, como siempre, chiquillos, solamente insistir en cuidarnos, participar, asistir a rodeos también. Hay otras actividades muy lindas, el rodeo chileno, las actividades guasas son muy bonitas. Una gincana puede ser también. Todo esto y mucho más hay que disfrutarlo a concho. Se da cuenta una cosa también, que cuando escuchamos, no sé, una cueca en esta fiesta, es como que nos damos cuenta. La misma cueca tiene muchas tipos de cueca, ¿no? Cueca más romántica, cueca chora, como le decíamos también el día de ayer. Y ese tipo de cosas también hay que valorarla. Campeonatos de cueca, jóvenes que, oye, pero hacen maravillas haciendo el de la cueca. Ahí está, hay varios ritmos, varios bailes. Hay varios bailes también que son muy nuestros, que no es solamente la cueca, ¿sí? Muy chilena. Incluso la cueca se bailaba con otros estilos de baile en el tiempo de la colonia. Así es, en el tiempo de la colonia. Por ejemplo, había una canción muy linda que en el colegio yo recuerdo que nos hacían bailar, el cuando. Una canción que se llama Cuando. Bueno, a lo mejor no lo voy a cantar, seguro se va a acordar. Pero también son otros estilos también donde muestra un poco la cara de ese Chile antiguo, pero que también trae estilos de baile, ¿no? Un poco más clásicos. Bueno, vamos a continuar porque me queda muy poquito y yo me emociono, será donde estamos celebrando, compadre. Estamos ahí un poco activados. Ay, ay, ay, oye, uyuy, hay que hacer un uyuy también, po. Mira que ahora se puso el uyuy, no es de exactamente del guaso guaso, pero lo puso la cumbia ranchera, lo puso de moda el uyuyuy. Claro, pero el uyuyuy tiene su historia también, ya lo vamos a contar en alguna oportunidad. 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Se pasó. 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
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Ya, no alcanzamos a más, el tiempo se hace corto. Sí, lo único que le recuerdo, ya le dijimos ya, saludo a Puerto Aysén, Puerto Cisne, para adelantarle algo rápidamente. En Puerto Aysén y Puerto Cisne, señoras y señores, tienen una máxima de 9 el día de hoy, como 17 en el inicio de las fiestas patrias. Nublado y chubascos, muy aislado, pero está nubladito la tarde. Para mañana, lluvia en la mañana, lluvia débil, en la tarde también tendrán lluvia. Pero que no les baje el ánimo, ya, a ninguno aquí en nuestras localidades. Por ahí por La Junta, por ahí por Chaitén. Muchos sectores también que se veían videos maravillosos donde estaban, oye, gauchos que iban con su bandera chilena a caballo, oye, demostrando de estas cositas bonitas, ese sentimiento que se, digamos, que nace del corazón de cada uno de nuestros amigos de la localidad. Un abrazo a toda la región, que pasen unas lindas fiestas patrias. Nosotros ya nos vamos, Marquito Muñoz. Nos vamos porque se vienen las noticias, no se vaya, porque la Red Ventisquero en esta fiesta te acompaña. Chao, chao.

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2: Equipo del Liceo Bicentenario Austral Lord Cochrane fue el ganador del torneo regional de debate participativo estudiantil 2026. Ministerio de Obras Públicas licitará este año la conservación mayor del aeródromo de La Junta. Minbu Regional constata 13% de avance en la construcción de 100 viviendas sociales en el sector Villa Frey.
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¿Cómo están? Buenas tardes, bienvenidos, bienvenidas, muchas gracias por la atención a la espera del desglose de las informaciones y en detalle. Hoy, un día y fecha especial, 17 de septiembre, la víspera, el comienzo de múltiples actividades que dan paso ya a las festividades patrias para este año 2026. Así es que, esperanzados en concluir las informaciones en forma habitual y normal, debido a que hay mucho vipeño aquí al interior de los estudios de la radio hoy, y entre ellos también algunos navegados. Vamos a ver cómo terminamos. A esta hora llevamos recién 1 3/4 partes, que comenzamos temprano. Felices fiestas patrias. Las informaciones en detalle de inmediato. El Minbu contata 13% de avance en la construcción de 100 viviendas.

0: viviendas sociales para Villa Frei. Desde la entrega del terreno a fines del mes de junio pasado, las obras del esperado proyecto habitacional de Villa Frei ya registran alrededor de 13% de avance, tal cual se ha indicado. La iniciativa entonces impulsada por el Ministerio de Vivienda y Urbanismo beneficiará directamente a estas 100 familias organizadas en tres emblemáticos comités de vivienda: Ilusión, Tehuelche y Camino a un Sueño. La inspección del terreno fue encabezada por el secretario regional ministerial de Vivienda y Urbanismo en la región de Aysén, Fabián Rojas Muñoz, en compañía del jefe del Departamento Técnico del Servio Aysén, Mauricio Castillo. Oportunidad en la que constataron las primeras fases de urbanización y edificación. Durante la visita, la Autoridad Regional de Vivienda destacó el dinamismo que han tomado las faenas en poco tiempo de ejecución. Este proyecto está enmarcado en el programa Fondo Solidario de Elección de Vivienda del Decreto Supremo número 49 y está a cargo de la empresa constructora Xinta Limitada. Actualmente las faenas continúan concentradas en la estabilización y rellenos de terreno, la habilitación de servicios básicos y el ensamblaje de la obra gruesa, marcando un paso firme hacia la concreción de la casa propia para 100 hogares de la comuna, con fecha estimada de término de obras para el mes de septiembre de 2027.
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0: El secretario regional ministerial de Obras Públicas, Luis Prieto Epullado, junto a la directora de Aeropuertos del Ministerio de Obras Públicas en la región de Aysén, Mónica Saldías de la Guarda, han informado que obtuvieron la recomendación satisfactoria, es decir, el RS, por parte del Ministerio de Desarrollo Social y Familia para avanzar en licitar el año 2026 la conservación mayor del aeródromo ubicado a 500 metros de el suroeste de la localidad de La Junta. Es lo que informa el secretario regional ministerial de Obras Públicas en la región de Aysén, Luis Prieto de Puyao.
2: Hace pocos días obtuvimos el RS por parte del Ministerio de Desarrollo Social y Familia para lo que es el proyecto de conservación mayor del aeródromo de La Junta. Va a ser una inversión sectorial cercana a los 1.500 millones de pesos que vamos a licitar este 2026.
0: La iniciativa que se enmarca en el proyecto de conservación desarrollado por la Dirección de Aeropuertos del Ministerio de Obras Públicas tiene como objetivo mantener en óptimas condiciones la conservación de la pista, calle de rodaje y plataforma de estacionamiento para aeronaves, así también el cierre perimetral de las instalaciones aeroportuarias para garantizar la seguridad de las operaciones aéreas dentro del aeródromo. De esta forma, la Dirección de Aeropuertos contribuye con la intervención, conservación y mejora a tiempo y de manera permanente de las infraestructuras aéreas regionales. Este es el caso donde se aporta desde lo técnico para que las condiciones ambientales y el transcurso del tiempo, los efectos erosivos del viento, por ejemplo, el fácil crecimiento de vegetación tanto en zona de la pista como en la franja de seguridad y el ciclo de hielo-deshielo, retarden su proceso natural. De esta forma, aquello que busca con la conservación es que no se vea afectada la infraestructura horizontal y exista pérdida de capacidad de soporte que conduzca a riesgos para la seguridad en las operaciones aéreas. Por lo tanto, todos estos trabajos desarrollados en forma oportuna posibilitarán que toda la infraestructura aérea se mantenga por mayor tiempo en condiciones óptimas de funcionamiento y con ello dar continuidad y garantizar operaciones aéreas seguras. Acerca de esta iniciativa, la directora de Aeropuertos del Ministerio de Obras Públicas en la región de Aysén, Mónica Saldías de la Guarda, es quien entrega detalles de esta obra.
3: En la Junta vamos a tener un doble tratamiento superficial de la pista, además de todas las obras que tienen que ver con la limpieza de los fosos, la pintura, obviamente, y las luces del aeródromo.
0: Desde la Dirección de Aeropuertos mencionan que sobre el doble tratamiento superficial existente se aplicará un sello asfáltico, Fog Cell, para proteger la superficie contra la intrusión de humedad, el que fijará los áridos y restaurará la rigurosidad perdida por el desgaste, dejando la pista en condiciones óptimas de seguridad operativa durante los aterrizajes y despegues de las aeronaves. También se considera la demarcación de la pista y la ejecución de perfilado y compactado, permitiendo de esta forma que el escurrimiento del agua proveniente de las precipitaciones se mantenga el menor tiempo posible sobre esta superficie, y con ello evitar acumulaciones de agua innecesarias y el despeje de vegetación, con el fin de garantizar el libre escurrimiento de las aguas pluviales y asegurar la eficiencia del sistema de drenaje superficial.
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0: Una disputada final regional fue la que protagonizaron los equipos de cuatro establecimientos educacionales de enseñanza media, los que llegaron al torneo regional de debate participativo estudiantil, convocada por el Ministerio de Educación. En el Colegio Antoine de Saint-Exupéry de Coyhaique se realizó la competencia, la que reunió, además del plantel anfitrión, a equipos de la Escuela Altamira de la capital regional, Liceo Bicentenario Arturo Prat de Puerto Cisnes y el Liceo Bicentenario Austral Lord Cochrane de Cochrane, y que a la postre se impuso en calidad de ganador de carácter regional. La competencia fue organizada por el Ministerio de Educación y tiene el propósito de acercar la práctica del debate a los estudiantes, con el fin de promover el desarrollo del diálogo ciudadano mediante estrategias pedagógicas que favorecen el diálogo mismo, la argumentación y las prácticas de sana convivencia, una de ellas, debates estudiantiles. El jurado del debate estuvo conformado por profesionales de la Coordinación Nacional del Ministerio de Educación y quienes participaron de manera virtual. Tras dos rondas de semifinales continuas, la final fue disputada por los equipos del Liceo Bicentenario Arturo Prata Chacón de Puerto Cisnes y el equipo del Liceo Bicentenario Austral de Cochrane, el que se quedó finalmente con el primer lugar, lo que les va a permitir a los cocraninos participar de la competencia nacional de debate que se desarrollará en Santiago. El equipo ganador está integrado por los estudiantes Fernanda Carballo Ojeda, de cuarto año medio, Gabriela Maldonado Balboa, de cuarto medio, Renato Caviglia Silva, de cuarto medio, los estudiantes que han sido además acompañados y apoyados por la docente Rosario Parra García. Es el secretario regional ministerial de Educación en la región de Aysén, Tomás Valenzuela, quien participó en la premiación y el reconocimiento para los equipos participantes y del equipo ganador. Y de allí destacó la importancia de estas instancias, tanto en el desarrollo de aprendizajes, como también y especialmente en el lenguaje, al igual que en la formación integral de los estudiantes. Renato Caviglia Silva, integrante del equipo del Liceo Austral de Cochrane, manifestó estar muy contento con haber ganado junto a sus compañeros en esta competencia. Por su parte, la docente Rosario Parra García expresó que, desde su rol de docente, la directora interina del Liceo valora entonces muchísimo la participación de los estudiantes, porque tras un largo viaje para llegar hasta Coyhaique, competir, además, trabajaron como un grupo de estudiantes muy entusiasta, que les gusta muchísimo el concepto de la oratoria.
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0: El objetivo de apoyar a mujeres de sectores medios en el mejoramiento de sus viviendas, el Ministerio de Vivienda y Urbanismo ha dado inicio al proceso de postulación a la tarjeta Banco de Materiales, beneficio perteneciente al programa de mejoramiento de viviendas y barrios de S27 en la región de Aysén. Está dirigida a residentes de las zonas urbanas de Coyhaique y Puerto Aysén específicamente, contando con un fondo nacional destinado a beneficiar a más de 25.000 mujeres jefas de hogar. El subsidio opera a través de la tarjeta digital formato Gift Card, con la cual las personas seleccionadas podrán adquirir de manera directa materiales de construcción para obras de rápida ejecución y baja complejidad técnica. El proceso de postulación se encuentra abierto de manera 100% online y se extenderá hasta el próximo 9 de octubre. Es la delegada presidencial regional de Aysén, Luz María Vicuña Figueroa, quien destaca el alcance de esta medida gubernamental.
1: Un subsidio inédito que nuestro gobierno del presidente José Antonio Kast ha tomado en favor de las mujeres jefa de hogar clase media, que se llama Tu Casa a Tu Pinta, que tiene por objetivo entregar un apoyo económico a las mujeres jefas de hogar para mejorar la habitabilidad de sus viviendas, mejorar la seguridad de sus casas, mejorar también la higiene de sus hogares. La idea es poder, con este apoyo financiero, poder mejorar techumbres, cercos, baños de quienes son dueñas de sus casas de hace lo menos 5 años, que además sean menores a 2.000 UF es el valor de la vivienda, con este apoyo que es para la clase media, es una cuestión que también valoramos mucho. Normalmente quedan fuera de estos beneficios las mujeres jefas de hogares, superior al 70% del registro social de hogares, y el presidente José Antonio Kast ha puesto justamente hoy día la visión en esto, y de algo que es tan importante, ¿cierto?, de cómo nosotros vivimos todos los días en nuestros hogares.
0: Sobre los requisitos técnicos y alcance de este subsidio, el secretario regional ministerial de Vivienda y Urbanismo, Fabián Rojas Muñoz, es quien señala lo siguiente.
2: La postulación está abierta hasta el día 9 de octubre, así que ya está corriendo el plazo para que puedan postular. Y lo importante acá es que tenemos 3 líneas, como decía la delegada, de financiamiento de apoyo a nuestras jefas de hogar de clase media, que están, el primer apoyo es un proyecto de baño, de mejoramiento de baño, que ahí usted tiene que tener solamente, nuestra jefa va a tener que tener un ahorro de 1 UF, ¿ya? Y pueden optar a un subsidio de casi 635.000 pesos, estamos hablando de 15 UF aproximadamente. En el segundo proyecto, es un proyecto de cambio de techumbre, que ahí son 25 UF con 1 UF de ahorro, y por último, el proyecto de cierre perimetral, donde ahí pueden hacer, por el tema que decía la delegada, de seguridad para las mujeres jefas de hogar, es un proyecto de que tiene un aumento a 25 UF, y el ahorro previo, ¿no es cierto?, este ahorro que hay que tener son 2 UF, pero son excluyentes, es decir, usted tiene que postular a una línea de financiamiento.
0: Para acceder a este beneficio, la persona postulante debe ser mujer, jefa de hogar mayor de 18 años de edad, contar con su núcleo familiar registrado en el Registro Social de Hogares y en el tramo comprendido entre el 70 y el 100% de calificación socioeconómica, y habitar una vivienda que sea la única propiedad del grupo familiar con avalúo fiscal menor o igual a 2.000 UF y al menos 5 años de antigüedad. En este sentido, la Seremía de la Mujer y la Equidad de Género está presente con su titular, Roxana Negüe Cárdenas, en la región de Aysén, y es ella quien enfatiza la relevancia de focalizar estas herramientas en mujeres líderes en la familia.
3: Lo relevante de este subsidio es que va enfocado a un grupo de mujeres jefas de hogar que nunca antes se habían considerado, ¿ya? Y que están dentro del 70 al 100% del registro social de hogares, y que tengan también asociado el tema de familia, ¿ya? Que estén con las familias notificadas dentro del registro social de hogares. Lo importante es que está enfocado en Coyhaique y en Puerto Aysén para las jefas de hogares mayores de 18 años, así que invitamos a todas las jefas de hogar de Coyhaique y Puerto Aysén a postular a este subsidio de mejoramiento de vivienda del DS27 del MIMBU, que son acciones reales que nuestro presidente y nuestra ministra están enfocadas en aportar acciones concretas para las mujeres de nuestra región.
0: Los comerciantes interesados podrán realizar el trámite presencial en las oficinas del Servio, ubicadas en calle Freire número 5 en Coyhaique, o bien en la dirección de Josef Laibe en el número 190 en Puerto Aysén. Las postulaciones se realizan a través del sitio web oficial del mismo, con clave única. El ahorro mínimo exigido es de una o dos UFs, según el tipo de obra, y debe encontrarse depositado en la cuenta de ahorro correspondiente a más tardar, con fecha 9 de octubre, antes de las 14 horas.
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0: Con una alta convocatoria de público y una activa participación de familias de distintas edades, es que se desarrolló la Plaza de Armas de Coyhaique, la Fonda Preventiva 2026. La actividad impulsada por la Delegación Presidencial Regional de Aysén a través del programa Gobierno en Terreno. La actividad reunió en un mismo lugar a más de 30 instituciones públicas, organismos de seguridad y emergencia y organizaciones locales, quienes desplegaron sus equipos para entregar información y orientación directamente a la comunidad. Carabineros de Chile, Policía de Investigaciones de Chile, Senda, SENAPRED, Bomberos y Servicios de Salud en general, entre otras instituciones, abordaron materias tales como conducción responsable en el manubrio sobre el vehículo, cero alcohol al volante, prevención en incendios, autocuidado, seguridad, además de recomendaciones para quienes se desplazarán durante esta fecha. La actividad también permitió realizar consultas relacionadas con migración, pensiones, consumo y beneficios sociales. La delegada presidencial regional de Aysén, Luz María Vicuña, quien destaca, además, que la convocatoria permitió iniciar las celebraciones poniendo el cuidado en las personas en el centro.
5: Dando inicio a la temporada de fiestas patrias de este año 2026 y con el ánimo de que sea una excelente fiestas patrias, que todos nos cuidemos, está esta fonda preventiva aquí con gran parte del gabinete y servicios públicos orientada justamente a llamar la atención de todos los ciudadanos en este tema, la prevención.
0: La actividad combinó con la entrega de información con jornadas familiares, música folclórica, concursos y preparaciones típicas sin alcohol, llevando el mensaje preventivo a un ambiente cercano y sobre todo propio de las celebraciones nacionales. La funda preventiva fue también la antesala del despliegue que realizarán las instituciones durante los días de mayor actividad de fiestas patrias. La planificación contempla 5 operativos conjuntos entre Carabineros y Senda entre la fecha 17 y 20 de septiembre en Coyhaique y Aysén, combinando la fiscalización policial con equipos técnicos para alcotest y narcotest. El prefecto de Carabineros de Chile, coronel Juan Abarca, llama a disfrutar en estas celebraciones de manera completamente responsable, confirmando además el despliegue preventivo durante las jornadas 18eras.
6: Las podemos disfrutar sanamente, los que tengan familia también lo puedan hacer, con un consumo responsable de alcohol, y también acudan a las fondas con total confianza. Existen servicios preventivos que se van a desplegar a contar de este jueves en las distintas fondas y ramadas, tanto de Carabineros como Seguridad Municipal y también Seguridad Privada.
0: El llamado cobra especial importancia en una región donde las distancias entre localidades y las características de las rutas hacen necesario planificar los desplazamientos y especialmente el regreso a casa. Entre los mensajes centrales entregados durante la jornada estuvieron definir anticipadamente quién conducirá, evitar completamente el consumo de alcohol y otras drogas al volante o a la persona que conduce sobre este volante, organizar el retorno antes de comenzar la celebración. El despliegue preventivo considera el aumento de desplazamientos internacionales durante esta fecha. Desde la Policía de Investigaciones de Chile informaron que se reforzó la dotación destinada al control migratorio para así responder al movimiento de personas quienes ingresan o salen del país. Y así da cuenta el jefe de Migraciones de la Policía de Investigaciones de Chile, su prefecto René Retamal.
7: Estamos a cargo del control migratorio. sobre todo lo que es esta región de Aysén, donde nuestro paso fronterizo más importante es de Genimeni, Chile Chico. Hemos reforzado también con personal para tanto la salida como ingreso del país y estamos al tanto de cualquier requerimiento. Nuestro llamado es a que las personas lo hagan con tiempo, con antelación.
0: La alta participación registrada en la Fonda Preventiva permitió transformar la prevención en una tarea compartida entre instituciones y comunidad antes de las celebraciones. El despliegue continúa ahora en rutas, fondas, ramadas y pasos fronterizos con fiscalización, orientación y equipos preparados para responder durante la jornada de mayor movimiento. Con esta actividad el mensaje queda instalado desde la Plaza de Armas de Coyhaique, el que es simple, celebrar también significa cuidarse. El Estado de Chile estará desplegado y cada decisión cuenta. Planificar el regreso, no mezclar alcohol y conducción. Proteger a quienes le acompañan, que podrá marcar la diferencia entre terminar una jornada celebrando o lamentando una tragedia. En Aysén, región, el desafío es que después de estos días de encuentro y tradiciones, todas las familias se puedan volver seguras a sus casas.
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0: Empanadas, asados, anticuchos, choripanes y dulces chilenos. Bueno, son parte de las celebraciones de fiestas patrias. Claro que junto con las reuniones familiares, las fondas y las ramadas, también aumenta considerablemente la cantidad de residuos que generamos. En estas fechas, una persona puede pasar de producir alrededor de 1,2 kilos de residuos diarios a cerca de 8 kilos. Por eso, es que la Seremía del Medio Ambiente en la región de Aysén comparte sus tiquitiquiti tips para este 18 sustentable. Así es. Tiquitiquiti tips para un 18 sustentable es la invitación a disfrutar de las tradiciones patrias tomando algunas decisiones sencillas antes, durante y después de la celebración. El primer consejo tips, tiquitiquiti, es revisar qué alimentos hay en casa, calcular las porciones de acuerdo al número de personas y preparar una lista antes de comprar. Esto permite ahorrar dinero, ¿sabe? Y evitar que los alimentos en buen estado terminen innecesariamente en la basura. Durante la celebración, la recomendación es preferir productos retornables y reutilizables. Bueno, es lo que se señala desde la Seremía del Medio Ambiente. ¿Y quién lo hace? Es precisamente el secretario regional ministerial en la región de Aysén, don Eugenio Canales.
11: Celebremos este 18 de septiembre de manera circular. Te invito a preferir productos retornables y llevar tus servicios reutilizables al igual que los vasos. Porque ¿sabías tú que en estas épocas las familias generan 6 veces más residuos que lo normal? Y por lo mismo, cuidar nuestro entorno es cuidar a Aysén.
0: 26% de los residuos domiciliarios corresponden a alimentos comestibles desperdiciados. A nivel mundial, la pérdida y el desperdicio de alimentos genera entre 8 y 10% de las emisiones de gases de efecto invernadero. El problema no se limita a la comida que se desecha. Cuando un alimento termina en la basura, también se pierde el agua, la energía, el transporte y el trabajo utilizados para producirlos. Además, cuando estos residuos llegan a un relleno sanitario o vertedero, generan metano, un potente gas de efecto invernadero. Y por esta razón, el llamado principal es prevenir, comprar lo necesario y conservar correctamente los alimentos. A manera de apoyo, el Ministerio del Medio Ambiente y el Centro de Innovación Gastronómica de INACAP han elaborado el recetario digital Después del 18, una segunda vida para nuestros alimentos, y que reúne 5 preparaciones inspiradas en productos tradicionales de fiesta patria. La invitación es entonces a mirar los alimentos en buenas condiciones con creatividad. Aprovechar no significa volver a servir exactamente lo mismo, sino encontrar una nueva forma de prepararlo, una nueva forma de disfrutarlo, y el recetario digital se encuentra disponible en mma.gov.cl. La autoridad por ello indica que en estas fiestas patrias la innovación es lo ideal, sobre todo en la conservación de estos alimentos. Y a la vez la invitación es sencilla: planificar para no desperdiciar, reutilizar antes de desechar y celebrar cuidando cada rincón de la región de Aysén.
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0: Feria de Fiestas Patrias convocó a emprendedoras y emprendedores, además de agrupaciones apoyadas por el FOSIS, ello en Puerto Aysén. Con un evento que se llevó a cabo el pasado fin de semana en la Feria Palafitos de la ciudad de Puerto Aysén y contó con la participación de 10 emprendedoras, usuarias de los programas Emprendamos y Emprendamos Semilla del FOSIS y que ejecutan en la comuna de Aysén, además de las agrupaciones Palafitos de Aysén, Mujeres Campesinas Emprendedoras, Las Maravillas y Manos de la Patagonia. La actividad estuvo enmarcada en el contexto de fiestas patrias, por lo que se vendieron comidas típicas: empanadas, mote con huesillos, sopa y pillas, hogarascas, tortillas de papa, queso de cabeza, ceviche de cochayuyo, entre otras variadísimas preparaciones tradicionales, las que se ofrecieron durante toda la jornada. El conjunto folclórico Nalcayec, integrado principalmente por niños y niñas, también adolescentes de Puerto Aysén, estuvo presente en esta instancia, deleitando al público con presentaciones de bailes típicos, los que amenizaron esta especial jornada. La usuaria del programa Emprendamos Semilla y participante de la feria, Yolanda Gómez, es quien destaca la actividad.
13: Muy contenta por la oportunidad que me da FOSIS de darme a conocer y para tener nuevos clientes, porque tengo clientes, pero Nunca sabe más tener nuevos clientes y igual ofrecerles mis productos que hago. Por ejemplo, estoy incorporando salmón ahumado. Tengo comida ancestral que poca gente lo hace, pero me he ido bien, estoy contenta y espero al regreso a mi casa no llevarme nada, pues esa es la idea.
0: Ana María Gallardo, directora regional del FOSIS, resaltó el trabajo colaborativo de agrupaciones emprendedoras en esta feria.
14: Nos vamos muy contentas de que nuestras usuarias del FOSIS pudieran mostrar sus emprendimientos. Gracias también a todas las personas que vinieron a comprar los productos que ellas fabrican con sus propias manos. Esperamos continuar trabajando en conjunto con todas las agrupaciones de la comuna de Aysén y de toda la provincia.
0: Durante la actividad estuvo habilitada el punto de vacunación contra influenza, gracias al apoyo de la Seremía de Salud en la región de Aysén. En esta feria participaron las autoridades. Ahí estuvo presente la diputada Alejandra Valdebenito, el alcalde de la comuna de Aysén, Luis Martínez. En representación del gobernador regional estuvo la presencia de don Fernando Guzmán, jefe de División de Fomento e Industria del gobierno regional de Aysén, la Seremi de la Mujer y Equidad de Género, Roxana Newe, la directora regional de Cercotec, Pamela Flores, y el concejal de la comuna de Aysén, Alejandro Soto.
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0: En una ceremonia desarrollada en el Centro Cultural de Coyhaique ante la presencia de autoridades parlamentarias regionales, comunales y representantes de la comunidad civil, el jefe de la zona de Carabineros Aysén, general Eduardo Palma Fuente, presentó la cuenta pública de la gestión institucional correspondiente al año 2025. Durante la exposición, la autoridad policial detalló el balance operativo e infraestructura con la que la institución hace patria y resguarda la seguridad en la zona austral. Actualmente la región de Aysén cuenta con 32 cuarteles, desde los cuales se atendió un promedio diario de 705 procedimientos policiales, alcanzando un total anual de 257.271 intervenciones. En materia de fiscalización preventiva, el general Palma expuso que durante el periodo 2025 se ejecutaron 236.404 controles y fiscalizaciones, de los cuales 146.429 son controles vehiculares. De ello, 66.889 son controles de identidad, además de miles de revisiones a locales comerciales, bancarios y venta de alcoholes. Este trabajo en terreno permitió la aprehensión de 13.063 personas, lo que representa un incremento del 7,4% respecto al año anterior. Del total de detenidos, 571 correspondieron a delitos de mayor connotación social, destacando 346 por lesiones, 131 por hurtos, 86 por delitos de robo. En el ámbito del tránsito vehicular, se han cursado 8.810 infracciones, retirándose de circulación 331 conductores en estado de ebriedad y 51 bajo la influencia del alcohol. Uno de los momentos o hitos más relevantes expuestos por el jefe de zona fue el significativo incremento en el decomiso de sustancias ilícitas. Durante 2025, la labor de las unidades territoriales y del OS7 permitió incautar 45,37 kilogramos de droga, superando ampliamente los 14,19 kilos del año 2024, compuestos principalmente por 29,9 kilos de clorhidrato de cocaína y 15,4 kilos de marihuana elaborada. Estos procedimientos permitieron desarticular 3 organizaciones criminales y poder detener a 99 personas. Asimismo, se sacaron de circulación 23 armas de fuego, entre pistolas, revólver, rifles y hechizas, 118 armas blancas, mientras que la ciudadanía entregó de manera voluntaria 92 armas de fuego en los distintos cuarteles de la región de Aysén. Durante la ceremonia, el jefe de zona Aysén, junto al secretario regional ministerial de Seguridad Pública de la región de Aysén, Jean-Paul Zimmerman, otorgó un reconocimiento al carabinero Álvaro Nahuel Caro, de dotación de la primera comisaría de Coyhaique, quien, arriesgando su propia integridad, logró rescatar con vida a una persona en el sector Piedra del Indio de la comuna de Coyhaique. Así también, el general Palma, junto a la delegada presidencial regional de Aysén, Luz María Vicuña, han distinguido al GOPE Aysén, representado por el jefe de esta unidad especializada, capitán Francisco Gajardo, por la entrega y compromiso demostrado en cada uno de los operativos de rescate efectuados. El trabajo de la seguridad pública y la prevención requiere del compromiso y la coordinación institucional para alcanzar los objetivos trazados, siendo distinguido el secretario regional ministerial de Seguridad Pública, John Paul Zimmerman. La sección antidrogas OS-7 Aysén, representada por el capitán Juan Vázquez, fue distinguida por el jefe de zona junto al fiscal regional Aysén Hernán Libedinsky Moscovich por los resultados de la operación Amsterdam y O Dispensario, la cual le permitió sacar 518 kilos de droga a nivel nacional, 158 detenidos y 4 armas de fuego incautadas.
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0: Vamos al plano político porque se indica que en el marco de los 6 meses de la administración del presidente José Antonio Kast, autoridades regionales destacaron el inicio del pago del bono extraordinario de apoyo a la niñez, beneficio que llegará a 14.000 niños, niñas de la región de Aysén. La medida contempla un aporte único de 30.000 pesos por cada niño o niña y hasta 13 años de edad, pertenecientes a hogares ubicados dentro del 80% más vulnerable, de acuerdo con el Registro Social de Hogares. El pago comenzó el viernes 11 de septiembre y no quiere postulación. La delegada presidencial regional de Aysén, Luz María Vicuña, quien señala lo siguiente.
21: Nos alegra poder comunicar que gracias a la iniciativa de ley de nuestro presidente José Antonio Kast y su aprobación por el Congreso Nacional, ya es una realidad el bono extraordinario a la niñez, que consiste en apoyar a las familias del 80% más vulnerables, según el Registro Social de Hogares, en la crianza de los niños de hasta 13 años, cumplidos hasta el 1 de junio de este 2026, de los nacidos desde el 2 de junio de este año y de quienes nazcan hasta el 15 de marzo del año 2027, con el pago de 30.000 pesos por cada uno de ellos.
0: En tanto, la secretaria regional ministerial de Gobierno, Bárbara Ortúzar, en la región de Aysén, destaca el impacto directo que tendrá esta medida en las familias.
22: Como gobierno, estamos cumpliendo con nuestros compromisos y hoy con uno muy especial, asumido por el presidente José Antonio Kast en su cuenta pública, que llegará a cerca de 14.000 niños y niñas de la región de Aysén y también a familias que abrieron sus casas para cuidar a un niño. Sabemos que la vida es más exigente en estos hogares, por eso este apoyo de 30.000 pesos por cada uno se entrega de manera directa y sin necesidad de postular. Agradezco el apoyo de nuestros parlamentarios, ya que reafirma que la unión trae mejor futuro y bienestar para nuestro país.
0: A nivel nacional, el bono extraordinario de apoyo a la niñez llegará a 2,3 millones de niños y niñas pertenecientes a 1,7 millones de familias. La iniciativa incorpora también a cerca de 8.000 niños y niñas quienes viven en familias de acogida y cuentan con resolución judicial y quienes recibirán el aporte sin necesidad de acreditar su calificación socioeconómica en el Registro Social de Hogares. Asimismo, el beneficio llegará a cerca de 80.000 niños y niñas quienes nazcan entre el 2 de junio de 2026 y el 15 de marzo de 2027, y siempre que su madre haya integrado al 1 de junio de 2026 un hogar ubicado dentro del 80% más vulnerable, según el Registro Social de Hogares. En estos casos, el pago se realizará durante 2027, una vez cerradas las inscripciones correspondientes en el Registro Civil. Los pagos se realizan automáticamente a quienes cuentan con cuenta RUT de Banco de Estado y en los demás casos de manera presencial a través de proveedores del pago de IPS. El beneficio forma parte del Plan Chile Sale Adelante y se suma a otras medidas impulsadas por el gobierno para entregar apoyo directo a las familias.
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3: 14 horas, 2 minutos.
23: Concluye la edición central de Diario Noticias. A la hora del cierre, reiteramos los principales titulares.
0: Equipo del Liceo Bicentenario Austral Lord Cochrane fue el ganador del torneo regional de debate participativo estudiantil 2026. Ministerio de Obras Públicas licitará este año la conservación mayor del aeródromo de la Junta. Minbu Regional constata 13% de avance en la construcción de 100 viviendas sociales en el sector Villa Frey.
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3: Catorce horas, 3 minutos.

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2: Con pie de cueca y paya, presidente Kast inauguró las celebraciones de fiestas patrias. Paisajes, astronomía y productos locales lideran el orgullo de los chilenos. Gobierno permitirá la salida de venezolanos con pasaporte vencido.
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2: Hola, ¿cómo están? Muy buenas tardes. Les saluda María Luisa Carrión, periodista y conductora de CNN Chile. Y en la previa de estas celebraciones de Fiestas Patrias, le doy la bienvenida a esta edición de Noticias que hacemos, como en cada jornada, junto a CNN Chile y radios regionales. Nosotros seguimos avanzando en este resumen informativo y en esta oportunidad les contamos que un hombre fue detenido al ser acusado de faenamiento de carne de manera clandestina y maltrato animal en Valparaíso. Perros y cerdos fueron rescatados. Javier Vera nos cuenta todos los detalles en el siguiente informe.
3: Un hombre fue detenido en Valparaíso al ser acusado de faenamiento ilegal y clandestino.

0: se encontraron dos perros galgos que, a juicio de personal veterinario, como también acompañó al personal de SAC, se encontraban en evidente estado de nutrición. También se encontró un corral de aproximadamente de 2 metros por 2 metros, en donde se encontraban 6 porcinos en un estado de conservación deplorable, donde sus purines impedían el movimiento normal de dichos animales.
1: Además, en el recinto se encontraron 2 perros galgos en condiciones de maltrato animal, sin agua ni comida, y 6 cerdos que estaban a la espera de ser faenados para la comercialización. Según los antecedentes registrados, las diligencias investigativas dieron con el responsable, quien fue detenido por maltrato animal e infracción a la ley de mataderos clandestinos. El sujeto quedó a disposición del juzgado de garantía de Valparaíso y los animales, por su lado, recibirán atención veterinaria y resguardo.
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3: ¿Qué le pasa a Santiago? No le pasa a Chile. ¿Qué pasa en Arica?
4: La Cámara de Turismo de Arica ve complejo alcanzar la meta de 60% de ocupación hotelera durante estas fiestas patrias, por lo que el gremio plantea reforzar actividades y promociones para atraer visitantes a la ciudad.
3: Antofagasta.
4: Tras el fatal incendio en Pitrufquén, la Seremi de Desarrollo Social fiscalizará los 9 hogares de adultos mayores que operan en Antofagasta para verificar sus medidas de seguridad pese a mantener actualmente sus permisos al día.
3: Puerto Montt.
4: Tras zarpar desde Puerto Montt, el buque Escuela Capitán Williams concluyó una inédita travesía de 710 millas por fiordos australes, congregando a más de 400 personas para promover la educación técnico-marítima y la economía azul.
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4: Y en el estudio Orgullo Chileno 2026 se muestra que los paisajes, la astronomía y los productos como la fruta y el vino concentran las mayores valoraciones. Al mismo tiempo, la medición registra evaluaciones más bajas en materias relacionadas con pobreza e igualdad. Constanza Zambrano nos cuenta más de este estudio.
5: Los paisajes naturales son el principal motivo de orgullo entre los chilenos, según el estudio Orgullo Chileno 2026, elaborado por Marca Chile e Ipsos. La investigación reveló, además, que un 78% mantiene una fuerte identificación nacional y un 71% declara sentirse orgulloso del país. El estudio consideró 3.200 encuestas realizadas a nivel nacional y 14 entrevistas en profundidad. Entre los atributos mejor evaluados aparecen los paisajes con un 90%, seguidos por los cielos para la astronomía, la fruta y el vino chileno, todos con un 87%. También destacan el cobre con un 86%, la investigación espacial y astronomía con un 81%, pescados y mariscos con un 80% y el desarrollo de energías renovables que alcanza un 79%. Sin embargo, la medición muestra diferencias al evaluar aspectos sociales. Un 44,3% considera que existe un compromiso efectivo con la disminución de la pobreza, mientras que un 47% estima que en Chile se promueve la igualdad entre sus habitantes.
4: Y en otras noticias, les contamos que el Ejecutivo anunció que acogerá el salvoconducto para que los ciudadanos venezolanos puedan salir del país con el pasaporte vencido. ¿Qué implica esto? Saludamos a Auri Morales, que nos cuenta más. ¿Qué tal, Auri? Tú nos cuentas todos los detalles sobre esta noticia que dio a conocer el gobierno.
6: Hola, ¿cómo están? Así es, el subsecretario del Interior, Máximo Pavés, informó que se le permitirá la salida a los venezolanos que no tengan su pasaporte vigente desde Chile hacia su país de origen, con la homologación de un salvoconducto de la Cancillería de Venezuela. Explica más detalles Máximo Pavés.
7: La única solución para aquellos ciudadanos venezolanos que quieran salir del país con pasaporte vencido es obtener un salvoconducto. Pero ese salvoconducto tiene que estar reconocido por Chile. Y por lo tanto, el gobierno venezolano no nos había pedido formalmente reconocer el salvoconducto que ellos tienen en su página web como oficial. El gobierno venezolano

0: le solicita al Estado de Chile reconocer un salvoconducto que está expedido en la página web de la Cancillería venezolana para que Chile lo pueda hacer propio.
1: El subsecretario explicó además que entre 2024 y 2026 estuvo vigente una circular emitida por el gobierno anterior que permitía la salida de ciudadanos venezolanos con el pasaporte vencido. Bueno, es importante recordar que el 16 de agosto de 2026 el gobierno actual dejó sin efecto esta circular, pues a su juicio adolecía de una legalidad y que Chile no contaba con relaciones consulares con Venezuela. Ahora la cosa volvió a cambiar, ya que, al restablecer las relaciones diplomáticas con Venezuela con la salida de Nicolás Maduro, la Cancillería de este país solicitó que se homologara el salvoconducto para que las personas puedan salir del país, aunque no hayan entrado por pasos habilitados.
2: Muchas gracias, Auri. Nos reencontramos en otra edición.
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2: Partimos como corresponde con las celebraciones de este 18 de septiembre, porque desde Santiago hasta Coquimbo, pasando por Valparaíso y Concepción, fondas y ramadas ya comienzan a recibir visitantes para las celebraciones dieciocheras. Con el tradicional pie de cueca, el presidente José Antonio Kast inauguró las fondas del Parque O'Higgins, donde además el mandatario realizó una paya recordando la polémica con el estrecho de Magallanes. Saludamos a Sebastián Riz, periodista de CNN Chile, quien nos cuenta cómo se vivió esta jornada desde el tradicional Parque O'Higgins. Sebastián, muy buenas tardes.
4: Hola, ¿cómo están? Claro, las celebraciones de fiestas patrias ya comenzaron en distintas zonas de Chile. En Santiago, por ejemplo, el presidente José Antonio Kast encabezó la inauguración de las fondas del Parque O'Higgins. La ceremonia incluyó el tradicional corte de cinta, un brindis con chicha y el primer pie de cueca del presidente como mandatario junto a la primera dama María Pía Arrizola. Kast también presentó una paya que sorprendió tal vez a las personas que lo escuchaban, pero era algo que él ya había mencionado, que iba a sorprender en su discurso, y así lo hizo, en donde abordó distintos temas de contingencia como la polémica con el estrecho de Magallanes. Escuchemos sus palabras.
5: Brindo por nuestra bandera, por septiembre y la alegría desde Visbiri hasta la Antártica, pasando por la Araucanía. Brindo también por nuestros mares, campos, ríos, lagos y volcanes, también por los territorios insulares y por nuestro estrecho de Magallanes. Dicen que somos fome y puede que tengan razón, pero no nos eligieron para contar chistes, sino para arreglar nuestra nación.
4: Ahora nos vamos a la playa, porque en Viña del Mar también dio inicios a su celebración con la inauguración de la tradicional fiesta criolla, actividad encabezada por la alcaldesa Macarena Ripamonti, quien protagonizó el tradicional pie de cueca dando el vamos al ambiente dieciochero en la ciudad jardín. Por otro lado, en Coquimbo, la fiesta de la Pampilla iniciará este jueves 17 desde las 18 horas. La tradicional fiesta coquimbana buscará este año además contribuir justamente a la reactivación económica y apoyar a las familias afectadas por las lluvias registradas en la región durante este invierno. Así las cosas, mientras la celebración ya se vive en distintos puntos del país, la invitación es a disfrutar de estas fiestas patrias con alegría y responsabilidad, aprovechando las distintas actividades preparadas de norte a sur y, por supuesto, cuidándonos entre todos para que estas celebraciones sean una verdadera fiesta para las familias.
2: Muchas gracias, Sebastián. Nos reencontramos en otra edición con más detalles y antecedentes de otras noticias.
3: Lo que le pasa a Santiago no le pasa a Chile. ¿Qué pasa en Rancagua?
2: El Ministerio de Vivienda anunció el ingreso de la población Costa del Sol 2 de Rancagua al programa de regeneración urbana, permitiendo evaluar soluciones habitacionales integrales y mejorar la calidad de vida en el sector.
3: Chillán.
2: El MOP y el gobierno regional actualizaron el convenio de programación vial en Chillán, priorizando proyectos estratégicos como la ruta costera y el paso Minas Ñuble para fortalecer la conectividad e infraestructura en la región.
3: Valdivia.
2: La campaña de aportes a bomberos en la boleta de agua recaudó más de 12,8 millones de pesos en agosto en Valdivia, gracias a 7.412 clientes, acumulando así este año sobre 99 millones de pesos para apoyar a los voluntarios locales.
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2: Seguimos avanzando. Les contamos ahora que el gobierno presentó un proyecto de ley para agilizar la edificación y regularización de cuarteles de bomberos. La iniciativa modifica la normativa urbana para reducir la burocracia y asimilar sus permisos al régimen de las Fuerzas Armadas, manteniendo así vigentes las exigencias técnicas. La nota completa es de Ornella Mellado.
6: El Ejecutivo ingresó a la Cámara de Diputadas y Diputados un proyecto de ley destinado a acelerar la edificación y regularización de instalaciones de bomberos de Chile. La propuesta busca modificar la Ley General de Urbanismo y Construcciones para suprimir trabas administrativas y mejorar los tiempos de respuesta ante emergencias en todo el país. Al respecto, el viceministro Claudio Alvarado destacó el rol voluntario de la institución y enfatizó que para el Ejecutivo es clave respaldar sus proyectos, señalando que los voluntarios eligen el camino de servir al país e incluso arriesgan sus vidas por la comunidad.
7: Para el gobierno es sumamente importante atender y acoger las iniciativas bomberiles. Por una razón muy simple, los bomberos de Chile son personas que de manera voluntaria eligieron el camino de servir a los demás, arriesgando incluso su vida si fuese necesario. Al toque de la sirena, ellos corren prestos a ayudar a los demás, a protegernos a nosotros. Y por eso, nuestro rol como gobierno debe ser facilitar la acción de los cuerpos de bomberos en Chile.
6: Entre sus puntos centrales, el documento plantea eximir a cuarteles, centros de entrenamiento y casas de cuarteleros de ciertas inspecciones y permisos edilicios, asimilándolos al régimen que tienen las Fuerzas Armadas. Pese a la simplificación de estos trámites, las exigencias técnicas y las responsabilidades de los profesionales a cargo se mantendrán intactas. Por último, la iniciativa contempla un periodo extraordinario de regularización que se extenderá hasta el 31 de diciembre de 2029 para recintos ya iniciados. Además, se sumará el apoyo del Servio para identificar y gestionar terrenos disponibles donde se requiera levantar infraestructura en zonas con déficit de cobertura.
3: Lo que le pasa a Santiago no le pasa a Chile. ¿Qué pasa en Temuco?
2: Las Seremis de Justicia y Educación constituyeron en Temuco la Comisión Mixta Regional de Educación para fortalecer el acceso a nivelación escolar y capacitación en recintos penitenciarios, promoviendo la reinserción social.
3: Tomé.
2: La instalación de un cerco perimetral en la playa de Pingueral sorprendió a vecinos de Tomé. No obstante, autoridades y fiscalizaciones constataron que la estructura cumple con la normativa vigente y no impide el libre acceso.
3: Punta Arenas.
2: Ante el fin de semana largo de fiestas patrias, autoridades se reforzaron en Punta Arenas la ruta de protección a mujeres, coordinando a carabineros, PDI y servicios de salud para prevenir y atender denuncias por violencia de género.
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2: Vamos ahora a noticias del deporte. Chile enfrentará este fin de semana a España por la primera ronda del Grupo Mundial de la Copa Davis. El equipo capitaneado por Nicolás Massú disputará la serie en el Court Anita Lizana del Estadio Nacional en Santiago. Felipe Gallardo, periodista del área de deportes de CNN Chile, nos cuenta todos los detalles. Felipe, ¿cómo estás? Muy buenas tardes.
8: Chile se prepara para la Copa Davis frente a España en un ambiente completamente dieciochero. Este 19-20 de septiembre, en el Club Central Anita Lizana, que se ubica en el Parque Estadio Nacional, mismo lugar donde un par de metros se van a estar realizando la celebración por parte de las Fiestas Patrias organizada por la Municipalidad de Ñuñoa, se va a llevar a cabo esta difícil serie frente a España. El equipo, capitaneado por Nicolás Massú y liderado por su raqueta número uno, como es Alejandro Tavilo, tiene esta difícil misión de vencer a un gigante, uno que viene de caer en la final el año pasado y que tiene obviamente muchos más argumentos tenísticos para poder ganar esta serie. Pero que se aferra Chile a un milagro y también a lo que puedan hacer sus jugadores como Alejandro Tavilo, Cristian Garín, Tomás Barrios y Matías Soto. También hay una buena noticia, al menos para el tenis chileno, una mala para lo que sucede en España, porque Rafael Jodar, raqueta número uno de España, en esta instancia presentó problemas estomacales durante la jornada de ayer y no realizó el entrenamiento vespertino. Está bastante complicado, eso puede favorecer a Chile, dado que no va a estar jugar quien ya ha vencido Alejandro Avilo este año en dos partidos. Entonces, realmente bastante positivo que no esté el español de 19 años, número 14 del ranking ATP. Así que hay que estar muy atento con esta serie, donde Chile tiene esta ilusión, espera el milagro para poder vencer a España. Esperemos que el ambiente 18ero contagie al equipo liderado por Nicolás Massú, que así pueda seguir avanzando en esta Copa Davis.
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2: Y en medio de estas celebraciones de fiestas patrias, los centros de salud reforzaron el llamado a donar sangre ante la disminución de las reservas precisamente durante estas festividades. En el Maule buscan reunir 50 donaciones este jueves, mientras que el Hospital de Calama reportó un stock crítico de glóbulos rojos. José Ferrada, con la nota.
9: Distintos centros de salud reforzaron el llamado a donar sangre antes de que inicien los festejos por fiestas patrias. Un periodo en el que habitualmente disminuye la cantidad de donantes y se mantiene la necesidad de componentes sanguíneos para atender accidentes, cirugías, tratamientos y otras emergencias. En la región del Maule, la Casa del Donante de Sangre busca alcanzar este jueves 17 de septiembre un total de 50 donaciones para mantener un stock adecuado durante el fin de semana largo. El Servicio de Salud de la región recordó que una donación permite obtener distintos componentes sanguíneos destinados a pacientes que necesitan transfusiones. Entre las condiciones generales para donar se encuentran pesar más de 50 kilos, haber dormido al menos 5 horas, haber comido durante las 5 horas anteriores y presentar un documento de identificación. Una situación similar enfrenta el Hospital Carlos Cisternas de Calama, donde se informó un stock crítico, particularmente de glóbulos rojos. Desde el recinto, llamaron a la comunidad a donar ante la mayor demanda transfusional que puede producirse durante las celebraciones de septiembre. En otros centros asistenciales también se han desarrollado campañas preventivas, considerando que durante fiestas patrias y los fines de semana largos disminuyen las donaciones. El llamado es a colaborar antes de que se produzca una emergencia y contribuir a mantener disponibles las reservas necesarias.
2: Y con esta información terminamos este resumen de noticias. Yo me despido, pero nos reencontramos en otra oportunidad con más noticias, más análisis y más contingencia junto a CNN y radios regionales. Que tengan una muy buena tarde y unas lindas celebraciones de fiestas patrias.
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11: Continúa la discusión del proyecto que crea un beneficio para compensar el IVA en medicamentos y pañales. En la Comisión de Desarrollo Social, varias de las observaciones planteadas por la diputada Andrea Macías se han comenzado a incorporar en el proyecto.
12: Cuando este proyecto ingresó al Congreso tenía vacíos importantes. No consideraba de manera adecuada a las personas con discapacidad, tenía barreras de acceso y tampoco se hacía cargo de la realidad que viven las personas mayores, las personas cuidadoras y mucho menos de aquellas personas que habitamos en zonas extremas. Por ello presentamos una serie de indicaciones que posteriormente defendimos y que hoy están siendo incorporadas dentro del proyecto.
11: La parlamentaria valoró estos avances, pero advirtió que el desafío ahora es seguir fortaleciendo la iniciativa.
12: Sabemos que este beneficio por sí solo es insuficiente para el gasto que hoy día tienen las familias. Sin embargo, estamos sentando las bases para que esta política pública a futuro pueda ser mejorada y, ¿por qué no?, pensar en la posibilidad de incorporar otros bienes que son de primera necesidad. Creemos que este es un punto de partida importante para poder seguir avanzando en el apoyo a quienes más lo necesitan.
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14: 14 horas, 26 minutos. 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
15: ¿Podemos escuchar lo que está diciendo el planeta? Sí, hoy la tecnología nos permite observar cada punto de la Tierra, como nunca antes. Satélites que recorren el planeta registran casi en tiempo real cambios en la superficie terrestre.
16: Satélites.
15: Sensores instalados en glaciares permiten monitorear su comportamiento.
16: Sensores.
15: Boyas y estaciones oceanográficas registran la temperatura, la salinidad y las corrientes marinas.
16: Temperatura.
15: Y en los bosques, instrumentos científicos y drones pueden capturar datos de humedad, carbono, crecimiento de la vegetación y hasta las condiciones que favorecen la aparición de incendios.
16: Incendios.
15: Estamos viviendo una verdadera revolución en la capacidad de observar nuestro planeta. Por ejemplo, la teledetección u observación de la Tierra es un esfuerzo global coordinado por agencias espaciales como la NASA y la Agencia Espacial Europea, junto a redes de sensores en la superficie que recolectan datos masivos para entender, proteger y gestionar el planeta.
16: Gestionar el planeta.
15: Y es que en lugares remotos durante décadas, obtener información científica significaba recorrer largas distancias y realizar mediciones manualmente. Hoy, sensores automáticos pueden transmitir datos desde el mismo territorio.
16: Territorio.
15: La información viaja desde una estación en una montaña, una microcuenca o una zona costera hasta centros de investigación o universidades donde es analizada y comparada con registros históricos. Nuestros ojos y oídos electrónicos están ahora sobre los polos del Ártico y de la Antártica.
16: Antártica.
15: En zonas de desastres naturales como el Cinturón de Fuego del Pacífico, en costas propensas a huracanes y fallas geológicas activas. Sobre grandes pulmones verdes como la selva amazónica, bosques del sudeste asiático y áreas boscosas boreales para fiscalizar la deforestación ilegal. En océanos y costas con monitoreo del nivel del mar, corrientes marinas globales como el fenómeno del Niño y la Niña y anticipando la proliferación de algas nocivas.
16: Algas nocivas.
15: Asimismo, vigilamos campos de cultivos e infraestructuras para resguardar valles agrícolas mundiales y megaestructuras vulnerables a hundimientos, como represas y puentes. Y la Patagonia es también uno de los territorios que el mundo está mirando con especial atención.
16: Patagonia.
15: Nuestros campos de hielos continentales están bajo la cuidadosa medición respecto de su retroceso glacial y el deshielo polar.
16: Deshielo polar.
15: Aquí, en el extremo sur de Chile, ventisqueros, fiordos, ríos, bosques, estepas y océanos conforman un enorme laboratorio natural, donde también se verifica la actividad vulcanológica y microsismos asociados a fallas activas importantes como la Liquiñe-Ofqui. Pero, ¿para qué sirve todo esto? Para detectar cambios, comprender procesos y fundamentalmente para anticiparnos.
16: Anticiparnos.
15: Porque medir, observar y acumular datos no es suficiente.
16: No es suficiente.
15: Un sensor puede advertir una modificación en el nivel de un río o de las precipitaciones. Y una estación meteorológica puede mantenernos informados sobre variaciones de temperatura y vientos, observando el oleaje del océano o el comportamiento de las nubes y el vapor de agua. Estos millones de datos, analizados mediante modelos computacionales e inteligencia artificial, ya pueden ayudarnos a identificar patrones que serían imposibles de reconocer a simple vista.
16: Imposible.
15: Jamás habíamos tenido tanta información sobre el planeta, y hoy tenemos herramientas para captarlas como nunca antes. Solo en el espacio exterior existen entre 15.000 y 18.000 satélites activos y operativos.
16: Espacio exterior.
15: Cantidad que aumenta día a día con nuevos lanzamientos a la atmósfera. El verdadero desafío comienza cuando esa información se transforma en conocimiento para tomar decisiones.
16: Decisiones.
15: Decisiones sobre cómo gestionar el agua o cómo proteger los ecosistemas. Cómo planificar nuestras ciudades, cómo enfrentar los efectos del cambio climático o cómo desarrollar actividades productivas sin comprometer los sistemas naturales de los que dependemos.
16: Sistemas naturales.
15: El planeta Tierra nos está entregando señales todos los días. Nosotros debemos entender que la tecnología puede ayudarnos a escuchar a nuestra esfera celeste. Pero escuchar implica también la capacidad de saber responder al planeta.
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5: 14 horas, 35 minutos.
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6: Étale, guaita, ya martes 17 de este mes de septiembre, plenas fiestas patrias, día feriado, pero siempre nosotros frente a esta radioemisora que nos haber abierto las puertas. Muchas radioemisoras a nivel nacional, saludar a todos ustedes. 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Vamos a ver quién está en línea con nosotros. ¿Aló?
7: ¿Aló?
6: Bienvenido a mi programa. A ver, decime fecha de nacimiento. Esto vamos a ser rápido.
7: El 23 de marzo de 1939.
6: 23 de marzo de 1939. Pero se le escucha la voz diferente. Pero bueno, a ver, poner la mente y el corazón alineados, como siempre decida las personas mientras tirar huesitos.
7: Sí.
6: Mira, guachichamure. Tramante, tramante, callamán, con Toyonoira celereta. Cedereta mafasalanta, manitú. A ver, poner cuidado en lo que decir porque los huesitos no están bien alineados y eso significar problemas de salud. ¿Será así o no?
7: Sí.
6: Y me están marcando la sangre muy impura, la presión muy alterada y muchos los dolores en el cuerpo. Una pregunta, ¿usted está en control con el doctor?
7: Sí, sí, voy al control.
6: ¿Y en esos controles siempre de decir lo mismo y no le encontrar nada?
7: No.
6: ¿Y usted cada día de mal en peor, se sentir enferma, se sentir sola, triste y la verdad estar viendo temas muy delicados a su salud y necesitarme visite cuanto antes? Porque la verdad tener cuidado, no ver cosas naturales, lo que usted tener, ser porquería, ser enfermedad ayudada.
7: Sí, quería saber por una sobrina.
6: A ver, fecha de nacimiento de su sobrina.
7: Y fue de julio de 1989.
6: 24 de julio de 1989.
7: Sí.
6: ¿Con quién vive su sobrina?
7: Conmigo.
6: A ver, tener mucho cuidado, porque usted la está cargando sin querer, porque la veo mal en el sistema nervioso y de un tiempo para acá está muy mal al dormir. Le cuesta tratar de descansar bien.
7: Sí, sí. Sí, eso le cuesta mucho eso a ella.
6: Yo le pedí que me visitar con su sobrina cuanto antes.
7: Ya está, yo voy a ir, ¿eh?
6: La esperar. ¿Y qué le diría a las personas que la escuchan?
7: Que vayan, porque usted dice todo.
6: Bueno, es lo que tratar de hacer y ayudar a la gente.
7: Ya, ya, gracias, muchas gracias.
6: Gracias a usted y muchas bendiciones. Agradecido de cuantas personitas que nos escribir, que nos llamar, personas que necesitan cambios. 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Abracitos en distancia y que Dios Manitú me los llene de muchas bendiciones.

0: como decir, ya plenas fiestas patrias, hoy jueves 17 de este mes de septiembre. Saludar a tanta personita que nos está escribiendo, que nos está llamando, que querer cambios. 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

plenas fiestas patrias, hoy jueves 17 de este mes de septiembre, nosotros frente a esta radioemisora que nos habrá abierto las puertas, encadenado en muchas radios a nivel nacional, encadenado o enlazado, como se dice. Estamos en muchas las ciudades. 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Y en Puerto Aysén, miércoles 30. 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Abrazos en distancia. 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
4: 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Y si sonar ocupado, 941-03-9660. Amigos de Muermos, Maullín, Calbuco, Puerto Varas, ya saber, próximamente con ustedes, necesitar una hora urgente este martes 22 en Puerto Montt. Amigos de Arica, miércoles 30 de septiembre nuevamente en Arica, en Coyhaique, lunes 28, martes 29 en Coyhaique, miércoles 30 en Puerto Aysén. Abrazos en distancia y que Dios Manitú me los llenar de muchas bendiciones.
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5: Las exportaciones chilenas alcanzaron un récord de 83.252 millones de dólares entre enero y agosto, impulsadas por la diversificación hacia India, cuyas compras se duplicaron. Además de la minería, destacaron envíos no mineros históricos y la recuperación de sectores como la fruta y el vino. El alcalde de Santiago, Mario Desbordes, anunció una querella por asociación ilícita contra las redes de prostitución instaladas en la Plaza de Armas. La acción judicial busca desarticular bandas organizadas y recuperar la seguridad en el casco histórico capitalino. Tras el caso viral de un paciente con un metal en el esófago, especialistas recomiendan retirar restos de grasa de la parrilla y limpiar la tibia con cepillos adecuados en buen estado, evitando cerdas sueltas o depender solo de cebolla.
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2: Forjadores de Chile. Personajes que han influido en la formación de nuestro país. La destacada participación social y política que alcanzó Mateo de Toro y Zambrano en la historia patria culminó con el privilegio de constituirse en el jefe del primer gobierno chileno, con cuya administración se dio fin al periodo colonial y el punto de partida a la etapa de independencia. Fue designado presidente de la primera junta de gobierno el 18 de septiembre de 1810. Sin embargo, sus funciones no se prolongarían por mucho tiempo. Con 83 años y la salud quebrantada, además de la pérdida de su esposa en diciembre de 1810, su cansado cuerpo no pudo más. El 27 de febrero de 1811 fue sepultado junto a su esposa en la iglesia de la Merced con los honores militares y civiles correspondientes. Al contrario de lo que muchos creen, nació en Santiago de Chile el 20 de septiembre de 1727.
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Muy bien, ¿cómo están? Muy buenas tardes, bienvenidos, bienvenidas, señora, señor, familia en general, todos con un aire, con un sentimiento bonito, me imagino, de fiestas patrias, pues, donde la patria empieza a acentuarse, no solamente en todas partes, sino también, mis queridos amigos, en el corazón de todos los chilenos, acá en la Patagonia también. Nuestras tradiciones van cambiando un poco, se van mezclando con otras cosas, pero tradiciones al fin. Hoy día, por ejemplo, acá en la Patagonia, para los que están por vía online, saludamos. Estamos saliendo aquí en Conectando la Tarde, conectándonos también por www.radioventisqueros.cl. Sí, ahí estamos. Y estamos en cámara, ¿no es cierto? Sí. Estamos en cámara hoy. Así es. Oye, agradecemos también ahí a la producción, la jefatura. Tuvimos unas ricas empanadas hoy día también. Unas empanaditas a la chilena. Qué rico, ¿ah? Así que les cuento también a nuestros amigos que están más allá de nuestras fronteras regionales. Qué lógico, acá, por ejemplo, hay juegos que en este tiempo están, son parte de nuestras tradiciones. Por ejemplo, la taba. ¿Ha jugado la taba usted, mi querido colega Marcos Muñoz, en la sala de sonido? ¿Nunca? Pero lo ha visto, es común. Lo cual se juega solamente acá en la Patagonia. Sí, pero es parte también de nuestro, de nuestras costumbres. El rodeo, bueno, lo tenemos en todos lados, pero es cosa linda también que no se pierda el rodeo. El sentimiento bonito. Domaduras, hay mucho más, ¿no? Hay mucho más. Por eso justamente, mis queridos amigos, también lo queremos vivir con ustedes. De alguna manera desearle a todos, está todo listo, una tremenda fonda fenomenal y tremenda fonda de ventisqueros. Una fonda espectacular donde usted también solamente coloca el ambiente, los amigos, la familia, sube el volumen y acá tenemos los saludos y la buena música de ventisqueros. ¿Ya? Radio Ventisqueros contigo. Y siempre, oye, bueno, y un saludo también a la señora Soledad, que tenga una linda, una linda fiestas patrias, unos buenos brindis por ahí también con la familia y su personal. 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Qué lindo, oiga. 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Oiga, lindo, un abrazo grande para ello, ¿ah? 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Un saludo a su familia y a toda la familia de Gasco. La familia de él y la familia de Gasco. Agradecer también su presencia aquí en Conectando la Tarde en Radio Ventisquero 97.1. Que tengan, oiga, un excelente pasar. Y por supuesto, nosotros le recordamos que estamos ahí en Simpson 1442, 527880979793345. 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

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Claro, ahí en Tucapel Jiménez llegando a Baquedano, no, sí. Tan buenos los terremotos, parece. Ahí en Tucapel Jiménez llegando a Baquedano. Y aparte de eso, mis amigos, aparte de eso, ahí en Tucapel, de Tucapel Jiménez llegando a Baquedano, también estamos en Lautaro con 12 de octubre. 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Bien, pues, ahí estás. También bienvenidos. 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Ahí estamos entonces. 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A ver. Y Napo. Al tiro nomás. Po. Vamos a partir con una buena cueca. No, no. Me queda mirando, man. ¿De qué se trata el programa, Marco? No, son bromas. Oye, Línea 5. Línea 5, saludos también a mis amigos de Línea 5. Un abrazo grande. No te olvides el recorrido. En un ratito más te puedo dar un poco el recorrido, ¿ya? Para que tengan claro por dónde viene, por dónde va, para dónde viene y por dónde van. Así que ya lo saben, mi amigo. Entre vuelta y vuelta, igual que la cueca, compadre. Ahí estamos llegando a todos los rincones desde arriba, desde el Parque Austral, porque también pasa cerca de Parque Austral allá en Campos de Hielo y también baja hasta Magallanes, o sea, pega un tremendo vueltón solamente por ustedes. Línea 5, como siempre, muy pronto cambio de vamos a tener un cambio de letrero, así que atento con eso. Ya, mis amigos, así nomás le vamos a poner bueno el día de hoy con toda la music, música bonita. Hoy día tenemos 2 en 2, ¿no es cierto? Vamos a partir entonces, mis queridos amigos, hoy. De ahí, oye, ¿quién está de onomástico? ¿Quién está de onomástico? No le digas así a nadie, ¿no? Pero está enojado. Ya. ¿Cómo me dice? Roberto. Sí, es que estaba hablando con los señores auditores. Usted no escuchó nada, ¿no es cierto? Sí. Ya. Bueno, mis amigos, gracias a aquellos también que gusta de momentos gratos con la buena música. Aquí comienza entonces Grandes Éxitos, aquí con Roberto, que está de onomástico. Buena música para usted también acá.

¡Ay, qué bueno! ¡Ay, buen tema! ¿No? Esos temas y tantos más que estamos compartiendo. Estamos en WhatsApp. Hoy aprovechamos a saludar también a todos nuestros amigos estrellas que siempre están constantemente conectando la tarde, a nuestros auditores constantes y aquellos también que son auditores que están ya sea en el 97.7 vía online, están en Facebook, estamos en streaming. Saluditos. Hola, saludos. Marco Muñoz, no empiece ya. Ese Marco. Ay, ay, ay. Oye, y hay cosas bonitas. ¿Usted ha jugado la gincana? ¿Se acuerda que nos acordábamos de la gincana? ¿Sí? ¿Ha ganado o no ha ganado? No, yo a la primera nomás y al suelo. La gincana, pues, que era con el saco y había que tomar varias etapas hasta llegar incluso a sacar una moneda en un plato con harina, por ejemplo. Con la boca. Así que imagínate, la gincana, hay tantas cosas. Las ferias, tantas cosas, digamos, para compartir justamente con la familia, ¿no? Sí, con la familia. Yo tenía algo acá, pero parece que mi coleguita anterior, bueno, para la broma, me sacó la pausa. Entretenido. Gracias, colega, que la pasen lindo. Hoy saludó a la mamita igual, ¿ah? Oye, vamos a contarle que usted está en la casita, puede saludar también a su gente por intermedio de online. O sea, estamos en todas partes. Si tiene gente en la junta, ni un problema. Si usted tiene gente por allá, tiene familia, digamos, por allá, por este Futaleufú, etcétera. En todos lados tenemos siempre un paisano acá de la región, seguro. Y o una familia que sea paisano de por acá. Y se conectan con nosotros, ¿no es cierto? Con nosotros, así que ya saben, saludos entonces a toda la gente. Vamos mirando por acá, ojalá hayan retirado. O sea, que en la mañana había un problema, ¿sí? Cable caído también en un sector allá, ojalá lo hayan retirado por acá. Ve que nosotros estamos atentos a lo que está pasando en la mañana, así que usted también tiene que estar atento a lo que están pasando en la tarde. Eso sí, ponga mucha atención porque siempre tenemos algo que contarle. Y vamos en contacto, digamos, con nuestra gente, con nuestro departamento de prensa, siempre trabajando por si hay algo que pasa, le contamos enseguida. Bueno, ¿cómo están las rutas? Por acá me dicen, bueno, las rutas me dicen que por acá también no hay problema, no hay problemas, digamos, de la ruta en sí, pero tenemos harta, no espero, sino aumenta lo que es la fiscalización en nuestras carreteras y tanto también como en cada una de nuestras localidades y ciudades. La intención es que cada enramada o cada ramada o cada evento que se haga sea con seguridad y por supuesto tratar de que no, obviamente, para que no tengamos, de alguna manera no tengamos que lamentar, ¿ya? No se olvide. ¿Cuál es el efecto que puede provocar el alcohol? Cosas que no lo sienten, esa es la idea. El alcohol dice, uff, me van a tomar un poquitito, no se dan ni cuenta, van a andar contentos. Esa es la idea, que nos retrasa gradualmente de a poco hasta que llega de una manera excesiva a lo que es la reacción. Se retrasa automáticamente, así que por eso no compete con el volante. Así que nada, mis amigos, precaución. A los amigos taxistas también se les agradece porque hacen una tremenda labor, chiquillos. Ellos son los encargados que a veces tienen que ir y venir. Oye, me vienen a buscar las enramadas que no puedo, jefe. ¿Sabe que me pueden ir? Y estoy. Pero no se preocupe, me porto bien. Porque ahora está permitido. Claro, toman su copetito con la familia, pero hay que llamar un taxi para irse a casa, es lo mejor, más seguro, ¿ya? Ah, y otra cosa, cuando suba, acuérdese dónde vive, ¿ya? Por favor, nos falta el que dice, ¿dónde va? A mi casa. Y ahí quedamos, ¿pero dónde vive? En mi casa. Aquí cerquita. No, ¿ya? Ya, mis amigos, un abrazo. Para todos los amigos, pasémosla siempre en buena por aquí. En Conectando la Tarde nosotros les vamos a entregar de dos en dos. Nos vamos rápidamente, siempre con la compañía, por supuesto, de nuestros amigos ahí de Gasco, Parte de Tu Día, Simpson 1442. 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Recuerda que también puedes retirar. ¡Ojo, ojo, ojo! Aquí me detengo y lo voy a seguir insistiendo, si no van a decir, no me lo dijeron antes.
retira tu balón si ya te lo dio el Estado. Si no lo has hecho, tienes hasta el 30, porque si no se pierde esa garantía. Así que ya lo saben, por favor, retira tu balón de gas que te da el Estado con Gasco, pues. Así es. Y para que no tenga que lamentarse, chuta, pasó el 30 de septiembre y hasta ahí no más llegamos. ¿Ya? Oye, yo tenía un dato también, como en la mañana estamos con Yuli. Le recordamos que Yuli hoy día está trabajando normal, ¿eh? Y los días que vienen, o sea, los festivos, 18, 19, 20, van a estar obviamente cerrados, ¿ya? Hoy día están trabajando normal los chicos, y me olvidé mencionar eso. ¿Ya? Y ahora me acordé, porque mirando por acá también un aviso que dan ellos mismos, y dicen, estamos trabajando solamente hasta hoy día normal. Después van a estar cerraditos porque van a estar tomando chicha, dijo. Claro, bueno. Ya, nos vamos con otra cueca. Nos vamos con otra canción de inmediato, con un doblete aquí en este anticipo a esta buena celebración. La música que más nos gusta.

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Muy bien, una buena versión ahí de Welcome, Welcome Hotel California. ¿Qué le gustó? Qué bueno, ¿eh? Una versión especial también para este preámbulo antes también de nuestra fonda que se nos viene en un rato más aquí en Radio Ventisqueros. Bonita canción, una versión especial, por supuesto. Oye, en cuanto al tiempo, chiquillos, igual abríguese un poco, hay vientecito fresco que se va a ir aquí al parque urbano en la parte alta donde se están haciendo todas nuestras fondas, donde están también exponentes de diferentes estándares, y la cual obviamente vamos a disfrutar de muchas cosas. Así que si puede pegar una vueltecita, vaya nomás y disfrute también en familia. Saludamos a todos los fonderos, ¿ya? Y en cuanto al tiempo, lo único que le puedo decir que, por ejemplo, de aquí ya son las, bueno, ya tenemos 10 grados, que no es malo, pero siempre ahí con ese vientecito y con algo como que quiere traer algo de humedad. Bueno, de todas maneras tenemos cielos nublados durante hasta eso. Vamos a tener cielos nublados nada más, ¿ya? Sí, cielos nublados, nublados, nublados. Y a eso de las 3 de la mañana, de las 3 de la mañana recién se va a disipar las nubes y ya vamos a amanecer más o menos, de acuerdo a lo que nos dice a eso de las 7 de la mañana, con una mínima de 4 aproximadamente. De ahí vamos a ver la aplicación, en este caso que siempre vemos, que más que aplicación en nuestra página principal ahí de Meteorología de Chile. Pero de acuerdo a nuestra aplicación, lo que dice por acá, atención, 4 grados la mínima, y tendríamos también ya a eso de las 10 de la mañana tendríamos algo de precipitaciones para el otro día, ¿ya? Para el día de mañana. Así que igual, nosotros, igual. El día de hoy especial, ¿no? Claro, pues. El día de hoy muy especial, fíjese. El 17 es especial porque es la marca de inicio de la celebración de la de las, digamos, nuestras celebraciones del 18 de septiembre, que se conmemora lo que es la primera Junta Nacional de Gobierno de 1810, hecho que inició el proceso de independencia de nuestro país. En estas fechas, digamos, se presentan la identidad histórica y la unidad del país. Y también, fíjese que el 19, importante también recalcarlo y no olvidarse, ¿por qué se hace la parada? No solamente por el cumpleaños del país, o por simplemente es por algo muy digno de, también de destacar, que es el Día de las Glorias del Ejército de Chile. Una fecha dedicada también a reconocer el ejército y su participación en la historia del país. Obviamente son los primeros en el frente cuando tienen que defender la patria. Y también es tradicional el gran desfile militar. Acá dice Santiago, pero el desfile se hace en todas las capitales, en todas las ciudades, por lo tanto, de nuestro país, y de alguna manera se destaca todas las instituciones, escuelas, colegios, etcétera, que también participan de este desfile como un tributo, ¿tá?, al reconocimiento, a reconocer también la gran tarea cumplida por el Día de las Glorias Navales de Chile, o sea, un reconocimiento al ejército. Saludamos a toda la rama de ejército, desde el peladito que le dicen hasta los altos cargos. Un abrazo grande para ellos. Muy bien, y nosotros, ¿cómo lo celebramos? Con una buena cueca, con una, tal vez, con una buena empanada, anticucho, y estas cositas. Eso sí, igual hay que tener cuidado, o sea, tampoco abusar, porque obviamente después el mal estomacal es severo si usted abusa. Así que nada, con precaución, igual que el alcohol. Mientras se puede, mientras lo deje contento, estamos bien. Pero de ahí para allá, con cuidado, ¿ya? Muy bien. Oye, vamos a recordarle que nosotros estamos conectando a la tarde de 12 en 12 el día de hoy, como si fuera día viernes, porque estamos en inicio de estas fiestas patrias. ¿Y por qué? 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
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Número uno, ¿qué le parece? Perfecto. 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Vamos entonces, nos vamos a un doblete, ¿me parece? Nos vamos con algo. Ah, vamos con el número 5, no quiero equivocarme. Número 5, entonces. Alice Decker. On the Radio, o On the Radio, que es bien buen tema también este, muy conocido. Y después se viene Melinda con Ay, la Luna, que también es un gran recuerdo de aquellos años. Vamos a la música, estamos conectándonos.

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2: La Reserva Federal de Estados Unidos subió la tasa de interés en 25 puntos base, situándola entre 3,75% y 4% ante la persistente inflación. La decisión sacudió las bolsas globales e impulsó al dólar a máximos de varios meses. Afiliados a ISAPRES enfrentan falta de cobertura en cirugías cardíacas complejas y mínimamente invasivas ya reconocidas por FONASA. Al carecer de código para bonificar, los pacientes deben costear hasta 40 millones de pesos de su bolsillo o recurrir a la vía judicial. Contraloría ofició al IPS tras detectar irregularidades y retrasos en el pago de la pensión garantizada universal, situación que afectaría a cerca de 53.000 beneficiarios. El organismo fiscalizador exigió explicaciones formales y medidas correctivas urgentes a la entidad.
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0: Muy bienvenidos a la presente edición de Negocio Redondo en la Red Ventisqueros. Atención, se ofrece señora para trabajar como asesora de hogar, hacer aseo, cuidado de niños, disponibilidad inmediata. Llamar al 995-78-53-34, 995-78-53-34. Se ofrece dama para trabajar en aseo como mucama, ya sea en hospedaje, cabañas, también como ayudante de cocina, de lunes a sábado o tres veces a la semana. Tratar al celular 9-2814-6797, 9-2814-6797. Se arrienda departamento, amoblado, para personas solas o matrimonios sin hijos. Entrada individual. Y se ofrece hospedaje por día. Cerca de INACAP. Mayores antecedentes, llamar al 9-96-95-6921. 9-96-95-6921. Hacemos una pausa y continuamos el Negocio Redondo.
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0: Continuamos en Negocio Redondo. Se ofrece señora responsable para trabajar haciendo aseo como asesora de hogar por media jornada, de 8 a 4 de la tarde. Disponibilidad inmediata, llamar al 9-41-53-0790, 9-41-53-0790. Se vende postes de coihues y se ofrece persona para cerrar parcela, hacer cercos, picar leña. Tratar por WhatsApp al más 569-8996-2366. Más 569-8996-2366.

0: cortar pasto, todo tipo de trabajo. Hablar con la señora Ivonne, llamar al más 569-5660-1031. Más 569-5660-1031. Se ofrece señora para trabajar como niñera o también cuidando adultos mayores, en aseo, atención al cliente, como cajera, etc. Con disponibilidad inmediata. Hablar con Solange al más 569-3540-7980. Reitero, más 569-3540-7980. Se ofrece señora para trabajar como asesora de hogar, hacer aseo, cuidado de niños y disponibilidad inmediata. Tratar al 9-9578-5334, 9-9578-5334. Se ofrece señora responsable para realizar labores de aseo de hogar, cuidado de adulto mayor o cuidado de niños. Disponibilidad inmediata. Contactar al 968-684-455. 968-684-455. Es todo el Negocio Redondo. Por su atención, muchas gracias.
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2: 16 horas, 12 minutos.
3: El volantín es sin lugar a dudas un ícono de las fiestas patria. Aunque su aparición en el mundo se localiza en China, cerca del año 200 a.C., en Chile recién fue conocido con la llegada de los españoles, haciéndose popular a mediados del siglo XVIII. El volantín no es más que un trozo cuadrado de papel, con una liviana armazón de palos de coligüe, que es elevado a través de un simple hilo. Se puede jugar simplemente elevándolo lo más alto posible o bien a través de la comisión, que consiste en mandar cortado el volantín del contrincante, lo que se consigue a través del roce entre los hilos. Este tipo de competencia está ampliamente extendida en todo el territorio nacional y se realiza tanto por asociaciones profesionales como por amateurs, quienes muchas veces emplean el peligroso hilo curado, que es una mezcla de cola.

y vidrio molido, cuyo uso está totalmente prohibido en nuestro país. 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

Ahí teníamos buena música para pasar la tarde. Oiga, ¿usted quiere la música cumbia y todo eso? No te preocupes, se los viene con todo en un rato más. La fonda de Radio Ventisqueros y también Radio Fenomenal, pasadito de las 5 de la tarde también ambas. Ahí Radio Fenomenal, pasadito de las 5 de la tarde ya va a estar en el aire, oiga, con todos sus saludos, ¿ah? Pasando este día con ese aroma que hay. Un aroma en el ambiente. Hay un aroma a parriada. Sí, Marco. Sí. En todos lados, un pedacito de carne. Cuenta una historia, un viejo amigo. Hay una persona muy especial. Me cuenta la historia que en una casa invitaron un mate y había un aroma asado espectacular. Esperó lo que pudo. Hasta que de pronto, cuando ya no daba más de hambre, dijo, ¿a qué hora viene el asado? Y viene el más pequeño y le dice, ¡mi colita! Y era una colita de cordero que se estaba quemando adentro. Oye, ya no era asado. Así que ahí se le fueron al suelo las ganas de comer. Ganas de servirse un asado. Imagínense, ¿eh? Oye, una colita puede dejarte ahí. Basta dejar un pequeño... una colita de cordero nomás ahí en el horno, oiga, y así cuando ve a la vecina le dice, no, si estoy preparando, estoy lista para el asado. Ya, anécdotas. Más de alguna anécdota puede haber pasado también alguna vez. Bueno, estaba mirando por acá, mis amigos, todo listo y dispuesto. Está en grande también nuestros, seguro después vamos a tener más noticias ya más adelante, cómo fue, pero ya las fondas están prácticamente en su punto. Unas ricas empanadas, muchas cositas para comer, para servirse, para pasar momentos gratos y apoyar también a nuestros fonderos regionales. ¿Ya? Sí, saludamos a toda la a los amigos también que son, es su cumpleaños, pues los amigos campesinos también, que de alguna manera también hacen que este día sea especial, estas fechas sean especial, ¿no? Así es, una anécdota y una curiosidad. ¿Sabía usted que entre Chile y Argentina, perdón, entre Chile y México, no, Chile y México, hay una curiosidad? ¿Sabía usted que México también tiene, está de mes patrio? Solamente que ellos son el 15, el día de la independencia, y Chile el 18. Por lo tanto, tienen algo en común. Y también fíjese que se están en estos tiempos, obviamente, comiendo todo lo típico de México. Así que saludo grande a México también. Yo tengo un gran amigo allá y amiga que es un matrimonio amigo, se puede decir, ahí en Acapulco, México, a Mauricio Puebla y Vanessa Jiménez, ¿ya? De Acapulco. Ahí celebrando también. Y ellos, él es chileno, ¿ah? ¿Eh? Y en su Facebook, tiene una página especial, sabe que eso, se siente tan, tan identificado que con su esposa, que es mexicana, envía fotos vestida, él vestido de huaso y él, ella vestida de china, también rindiéndole tributo al aniversario de Chile. ¿Qué le parece? De alguna manera nos une. Bueno, eso le quería contar. Son exactamente las 4 de la tarde con 24 minutos, también estamos con nuestros amigos, no te olvides. 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
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Muy bien. 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Oye, vamos a recordarle que línea 5 tenemos un recorrido especial: Avenida Baquedano, Campo de Hielo, Glaciar Queulat, Glaciar Stephen, Glaciar San Lorenzo, Hielos de la Patagonia, Tucapel Jiménez, Avenida Baquedano, Brasil, Héctor. Avenida Baquedano y de ahí nos vamos derechito, sí, hacia Ibáñez, Carrera, Magallanes, Freire, Prat, Avenida Ogana, Los Mañíos, Avenida Norte Sur, Las Violetas, Camino Campo Alegre, Estero Richard, Las Magnolias, Silvia Ormeño, El Divisadero, Los Calafates, Los Maitenes, Las Quintas, Alfonso Serrano, Divisadero Victoria, Cerro Macay, Gastón Adarme, Avenida Divisadero, Canal Pilcomayo. Y regreso, empezando por Canal Pilcomayo. Coraceros, Río Ibáñez, Divisadero, Gastón Adarme, Circunvalación Oriente Poniente, Victoria, El Divisadero, Alfonso Serrano, Los Maitenes, Las Quintas, Los Calafates, El Divisadero, Silvia Ormeño, Las Magnolias, Estero Richard, Estero La Campana, también estamos en Estero, pasamos por Estero Benítez, Camino Campo Alegre, Avenida Ogana, ahí vamos por Avenida Ogana, ve, la mayoría va hacia por poner un ejemplo, va hacia, en dirección hacia afuera, pero ellos van entrando al centro, claro, ahí tomando Avenida Simpson, llegando a Magallanes, Carrera, Carlos Ibaña, Avenida Baquedano, y de ahí subimos hasta Tucapel Jiménez, Campos de Hielo, Glaciar San Lorenzo, Glaciar Stephen, Glaciar Queulat, Campos de Hielo y Avenida Baquedano, ¿ya? Ahí está, sin duda. Contar con una nueva alternativa de transporte es una muy buena noticia para todos los vecinos, por eso sabemos que la gran mayoría quiere conocerlos mucho más. Consúltelos cuando les vea y les van a ir informando y luego tendremos nuevo letrero maravilloso, luminoso, donde podrá verlo de noche a gran distancia. ¿Ya? Ok, son las 16 con 28 minutos. Tema, vamos a un buen tema musical. Después nos tenemos que ir a la pausa, ¿no es cierto? Sí, nos vamos entonces con el número 8. Buena, hoy nos vamos con este que se llama ¿Por qué no se van? Grandes recuerdos de la música.

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2: El año 1964, el tema ganador del género folclórico del Festival de la Canción de Viña del Mar fue Qué Bonita Va. Antes de escucharlo, les contamos que los ejecutivos del festival debieron tomar medidas especiales en la noche de clausura debido al interés del público. Fue necesario habilitar accesos de emergencia en la Quinta Vergara, ya que los asistentes empezaron a llegar en las primeras horas de la tarde. Se estimaba una concurrencia de 10.000 personas, pero lo hicieron alrededor de 15.000. Vamos ahora a presentar el tema ganador, Qué Bonita Va, del autor Francisco Flores del Campo, interpretado por los Guasos Quintanilla.

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0: Zona de peligro, y esta canción le trajo recuerdo una película, ¿no?
1: Sí, pues Top Gun, ¿no?
0: Tom Cruise.
1: Tremenda película. La primera, obviamente. Siempre la primera versión es como la mejor, ¿eh? Sorprendió quién no se creía, quién no se vestía, quién de ahí empezaron a ponerse de moda las gafas, las Ray-Ban, ¿no? Sí, pues así es. Bueno, eso es. Y nos interpretaba Kenny Loggins. Oye, nos vamos también. Tengo otro tema muy bueno para seguir disfrutando algo más también a esta hora de la tarde. ¿Ya? Pero antes, deme un segundito porque vamos a contarles de inmediato. ¿Cómo se vendrá el tiempo? Buena pregunta. Según lo que nos indica también Meteorología de Chile, vamos a revisar toda la... todo lo que es nuestra querida región de Aysén. Según Meteorología de Chile, a nivel regional, pronóstico para Melinca, tendríamos... el día de hoy logró sus 11 grados, cielo despejado a la tarde, a pesar de que decía nubes y sol, estuvo despejado, ¿ya? Para mañana, mínima 9, máxima 11, y tendríamos en la mañana cubierto lluvia con viento entre 40 y 60, y en la tarde también tendríamos lluvia para mañana en Melinca. Lago Verde, la máxima de hoy 13 grados, nubes y sol, e incluso un poco más despejado, un solcito un poquito más claro de pronto. Mínima 5 esta noche, máxima 12 para mañana, con nublados y heladas, ¿ya? Y chubascos, sí, para el 18. 19 va a estar también medio gris, con bastante lluvia. Bueno, ¿qué se le va a hacer? Así se nos puso nomás y así va a ser. Puerto Aysén y Puerto Cisne obtuvo una máxima de 11 grados aproximadamente a las 4 de la tarde, con un cielo nubladito. Para mañana, precipitaciones de lluvia débil durante todo el día y algo un poquito más pronunciado a la tarde. Así que preparado si va a ir a Puerto Aysén, a Puerto Cisne, la enramada, ¿ya? Mínima 2, máxima 9. Seguimos revisando, nos vamos ahora a Balmaceda, que obtuvo una máxima de 8, más o menos aproximadamente 9 casi, con cielos nublados, que varió a nubosidad parcial. Para mañana, nubosidad parcial durante todo el día, nublados, viento también, sí, entre 60 y 80 kilómetros por hora ahí en Balmaceda. Saludos a Balmaceda también, ¿ya? Seguimos avanzando y nos vamos rápidamente acá, ¿ah? A Puerto Ibáñez. Obtuvo una máxima de 9 con nubes y sol. Para mañana, nubosidad parcial. En la tarde, nublado con viento entre 40 y 60, ráfaga de 70, mínima 5, máxima 11. Y el día 19, mínima 5, máxima 8, aproximado, con nublado también, sol tímido en la tarde, cubierto, lluvia débil, aproximado. De Puerto Ibáñez nos vamos a Chile Chico. Obtuvo cielo despejado el día de hoy, varió a cielos entre nubes y sol, nubladito, tuvo nubosidad parcial, luego pasó a nubladito, con máxima de 12 grados, más o menos a eso de las 4, 5 de la tarde. Sí, 4, 4 y media de la tarde, eso es. 5 la mínima, 12 la máxima, nubosidad parcial, y en la tarde despejado. Sí, viento, ¿eh? Entre 40 y 60 kilómetros por hora. ¿Ya? Cochrane, tendríamos, atención, 9 grados, cielos despejados para el día de hoy, en la tarde, y con nubosidad parcial, se podría decir, variando más a nubosidad parcial. Mínima 4, máxima 11 para mañana, nublado y chubascos aislados durante todo el día. Puede que a lo mejor por ahí salga un poquito el sol en Cochrane, pero eso es todo. Y para el 19, mínima 2, máxima 8, nubosidad parcial, sí va a tener, fíjese, con nubes y sol. Va a estar un poquito mejor el cielo el 19 más que el 18. Seguimos revisando y nos vamos a estábamos en Chile Chico. Espérame un segundito que esto se me ha cambiado. Sí, mínima 5, máxima 12, nubosidad parcial, despejado para la tarde. Eso es en Chile Chico, decíamos, mínima 5, máxima 12. Para mañana también en Chile Chico, nubosidad parcial y cubierto, precipitaciones, algunos chubascos durante la tarde, mínima 5, máxima 9 también para el día 19. Así estamos, entre 12 para mañana y 9 para el 19 en Chile Chico. Bajamos a Cochrane. En Cochrane tuvo aproximadamente 13 grados, nubosidad parcial a esta hora, y está un poquito más nublado, pero nada más, mínima 4, máxima 11, cielos grises, nublado y chubascos aislados durante todo el día. Dice, de Cochrane, nos vamos ahora de Cochrane a Caleta Tortel. Obtuvo una máxima probable de 8 grados con nubes y sol, mínima 4 esta noche y máxima 8 para mañana. Para el sábado 19, mínima 3, máxima 7. Para mañana tendríamos cubierto, lluvia débil durante la madrugada, luego tendríamos algunos chubascos y algo un poco más de lluvia, un poco más intensa durante la tarde. Eso es el 18. El 19, en cuanto al cielo, estará con nubes y sol, nubladito y sol tímido. Caleta Tortel, Villa O'Higgins, el día de hoy tuvo 7 grados a 8 grados, cubierto lluvia, irá variando en la noche a nublado, la mínima de 4 aproximadamente, máxima 8 para el 18. Cielos, ahí, cubierto lluvia débil, nublado y chubascos aislados, ya viento entre 40 y 60. Para el día 19, mínima 3, máxima 7, nubes y sol durante el día, ¿ya? Así es, eso es para el 19. El 18, cubierto lluvia débil, sí, habrá algo de... habrá algo de precipitaciones, nublado y chubascos aislados también, viento entre 40 y 60. La capital, Coyhaique. 10 grados ha tenido la máxima probable para... Bueno, la máxima que se dejó sentir fueron de 10 grados. 10 grados nada más, con nubes y sol en la tarde. Para mañana, mínima 1, máxima 9, puede ser un poco más, entre 2, y a veces por ahí decía también una aplicación que podríamos tener la máxima de 4, la mínima de 4, digo. Y para el día 18 la máxima será de 9, aproximadamente, ¿ya? Cubierto lluvia débil durante la mañana y en la tarde con chubascos aislados. El 19, mínima 3, máxima 8 para el sábado 19, nubes y sol, cubierto lluvia en la tarde. Es lo que nos indica Meteorología de Chile. Nos tocará un poco de agua, bueno. No se olvide no abrir la boca nomás, pues, ¿no es cierto, Marco? Sí, andar con la boquita cerrada porque seguro que van a caer algunos goterones, ¿ya? Así es. Bueno, quedan 10 minutos, nos vamos con algo más de música para luego ya empezar poco a poco a despedirnos. Mira, que nos acercamos también a nuestra gran pauta de fonda que está de esta fonda de ventisqueros. Así que no te olvides.

Ya hoy, ya nos empezamos a despedir. Marcos, muchas gracias por la compañía, que esté muy bien, que pase una buena fiesta ahí con el pavito. Saludos a su padre igual, ¿ah? Y a todos los colegas, por supuesto, de Radio Ventisquero, igual que tengan una linda fiesta por un arduo trabajo, que se va a reflejar también en una fonda exclusiva creada justamente por todo el personal. Así que, y nada, un abrazo grande, saludamos también a todos, de parte de Radio Ventisquero, de nuestros jefes y de todos, que tengan una excelente fiestas patrias y que sea todo en calma y maravilloso, ¿no? Saludos a nuestros clientes, gracias también a nuestros clientes, los revisamos enseguida. Y saludos también a nuestra amiga también, que siempre coloca un me gusta, siempre está escuchando, Cecilia Ruiz, bravo, que le gusta el programa también. Hay mucha gente que dice que le gusta el programa de Conectando la Tarde por su estilo que tenemos, relajado y recordando buenos temas. A ver, rápidamente saludamos despedimos también a nuestros amigos de Línea 5 que están trabajando vueltas y vueltas. No te olvides, consulte por su recorrido, si se quiere informar, es bueno, ¿ah? Siempre son muy amables cada uno de ellos, así que le agradecemos. 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Seguimos revisando, ¿sí? 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Nosotros ya nos despedimos, mi nombre es Luis Correa, fue un placer estar con ustedes, que tengan realmente un buen pasar en esta fiesta y que pase todas puras cosas bonitas, ¿eh? Hasta la próxima, que estén muy bien, muchas gracias, chao, chao.

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3: El presidente de ANFA, Justo Álvarez, criticó duramente a la NFP por resistirse a la separación con la Federación de Fútbol de Chile. Afirmó no creerle a FIFA ni Conmebol y acusó presiones indebidas para evitar dicha adecuación institucional. La Corte de Apelaciones elevó a 90 millones de pesos la indemnización estatal para hermanas víctimas de violaciones a los derechos humanos. El fallo sanciona los crímenes cometidos por la CNI y el Comando Conjunto durante la dictadura militar. El gobierno alista un salvoconducto homologado por Cancillería para permitir la salida de venezolanos con pasaportes vencidos tras anular la circular previa por considerarla ilegal. Quienes hayan ingresado irregularmente mantendrán vigente su sanción de prohibición de reingreso al país.
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seguimos con esta programación. ¿Cómo están todos los auditores de Radio Ventisqueros? Me imagino que ya están todos juntos ahí con la familia, reuniéndose para dar el pie inicial de estas hermosas fiestas patrias, un hermoso cumpleaños de nuestro país, que no hay que olvidar que es eso lo que celebramos. Estamos celebrando nuestro Chile querido, mi chilito lindo, y... Oye, está rico esto, ¿ah? Lo bueno es que sin alcohol, así que lo podemos tomar. ¿Cómo está mi querido Marco Muñoz López? Ahí desde el otro lado del ventanal está mi gran amigo y compañero y productor de este radio show. Las cosas como son, disfrutando, por supuesto, como corresponde con el equipo, como debe ser en unas fiestas patrias. Radio Ventisqueros no quedó ajeno a ello. Ahí hubo carnecita, empanadita, su vinito, su terremoto. La estamos pasando increíblemente bien, al igual que ustedes. Te vamos a acompañar hasta las 19 horas, pero con un programa especial de fiestas patrias. Si usted está escuchando la radio, quiere mandar un saludo a su mamá, a su papá, ¿querís desahogarte con nosotros? ¿Cómo estuvo el aguinaldo? Eso podrían contarnos. Escríbenos al +569 62 368011. Si quieres programar alguna cuequita, si quieres pedir un temita, Marco, pueden pedir todo tipo. ¿Tiene que ser música alegre o todo tipo de música? ¿De todo? Ya. Ahí está. A la carta la maneja el auditor hoy día. La carta la maneja usted, mi querido. Ahí está la playlist. Si quiere programar algún tema musical, como bien le comentábamos, puedes hacerlo. Y puede llamar al 672-2222.

2523-1959 y cuéntanos, ¿de dónde nos estás llamando? Queremos saludar a la junta que ya nos están escuchando en la 104.7 desde muy temprano, con el matinal. La mañana entre todos, con nuestro querido compañero Eugenio González, Luellito también, Diario Noticias, pasaba Luis Correa con Conectando la Tarde, y así, la programación nuestra la puedes seguir en www.radioventisqueros.cl o también en nuestras redes sociales. Búscanos solamente como Radio Ventisqueros en Facebook, en Instagram, en Twitter, en todos los lugares aparecemos como Radio Ventisqueros. Querido Marquito, vamos a comenzar a saludar a nuestros queridos auspiciadores también, que ya están relajaditos, ¿eh? Mucha gente a mediodía para la casa. Mucha gente para el mediodía para la casa. Queremos saludar a todos nuestros compañeros de Las Cosas Como Son. Los únicos que seguimos acá en vivo y en directo cuando son las 17:15, Marco Muñoz López y quien les habla, Mae Aracena. Oye, queremos saludar a la Mirella, por ejemplo. Bueno, la Mire está con licencia, así es que esperar que se mejore. Queremos saludar también a Samuel, que estuvo con nosotros en la semana, Benja, que todavía está en China. Queremos saludar a la Edita Alarcón, que ella viene los viernes, pero mañana es feriado, así es que ahí si la Edita está escuchando y quiere, no sé, contarnos algo, mencionar algo, puede hacerlo también con toda la libertad, mi querida Edith Alarcón. Y Cristina Barrientos Ojeda, quien tratamos de contactarla el día de hoy, no tuvimos ninguna respuesta. Si nos estás escuchando, Cristi, avisa si vas a venir o si no vamos a pegar puros saludos y pura música, me dice Marcos Muñoz López. Las cosas como son, tener un buen negocio no siempre es suficiente, también hay que comunicarlo. 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Saludo a Omar, que está escuchando la radio. Mira, nos está pidiendo un tema musical al tiro, Omar. Prendido el Omar, ¿eh? Dice si podemos tocar el Zúmbale Primo. ¿Zúmbale Primo? ¿Así se llama la banda? Sí, parece que sí. Yo la verdad es que debo confesar que no cacho mucho Zúmbale Primo. ¿O no se llamará así? Amigo Omar, usted a lo mejor está tecleando mal. No está tecleando mal, a lo mejor no se llama Zúmbale Primo. Sí, me dice Omar que se llama Zúmbale Primo. 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Recuerda, estamos haciendo este radio show Las Cosas Como Son. Y queremos saludar a nuestros queridos amigos de Cocra 90.3. Cocra también amaneció ahí en 18º, el alcalde de la comuna, disfrutando con los vecinos, con la comunidad. Vaya Cochran, qué lindo que es Cochran. Nos escuchan ahí en la 90.3. ¿Cómo no hablar también de un lugar tan hermoso como Chile Chico? Ahí nos escuchan en la 102.1. Chile Chico, saluda a toda la gente hermosa de ese lugar maravilloso. Gente linda, esforzada, trabajadora. Así que saludamos también a todos los amigos de Chile Chico. Queremos también saludar a toda la gente linda de Puerto Aysén, a nuestra querida Luz, que está allá en Puerto Aysén. Ahí nos escuchas en la 106.1. Se llama la canción Que te vaya bien, me dice. Que te vaya bien, de Zúmbale Primo. Pero mientras, vamos con los saludos que usted ya tiene y ahí lo pegamos. Saludo a Gabriela también, a Marcela, a Teresa, que están escuchando este radio show especial. Fiestas Patrias en Radio Ventisquero y en este radio show, Las Cosas Como Son.

Seguimos haciendo este radio show, las cosas como son, y tenemos ahí algunos saludos. Queremos saludar a nuestra querida amiga Patricia, que nos está escuchando en Puerto Aysén. Están pidiendo temas musicales porque ya lo dijimos, Marquitos. Así es que ahí pasaba Zúmbale Primo con un tema dedicado, por supuesto, a todos los que les gusta Zúmbale Primo. Si usted quiere bailar y quiere poner la música, no hay problema. Llámenos al 672-23-1959. Está recibiendo el llamado Marco Muñoz López. Y si quiere enviar un saludo, un audio, puede hacerlo a través de nuestro WhatsApp de Radio Ventisqueros. Más 569-62-368011. Y saludamos a Verito, que nos está escuchando a través de www.radioventisqueros.cl. ¿Te gusta la pasa con pasa o la empanada con pasa o sin pasa, mi querido Marco Muñoz López? Con pasa rubia. Hay gente que no le gusta la empanada con pasa. Y son los problemas que uno tiene en la familia. ¿Cómo vamos a hacer la empanada? Hay algunos que le gusta de una forma, otros... Sí, el 18 igual trae su... Lo bueno es que uno tiene que fluir, disfruten a la familia, chiquillos. Lo más importante es cuidarse. No pueden manejar y beber. Mala combinación, eso significa inmediatamente que van a aparecer tras las rejas. O en algún calabozo un par de horas. Me han contado que los calabozos son fríos y feos. Eso me han contado y yo quiero comentarle a todos los auditores para que no pasen por ello. Hay Uber, hay taxi, no sean egoístas. Siempre hay alguien esperándote. Una mascota, un hijo de cuatro patas, un ángel de cuatro patas, pero siempre hay alguien que te va a estar esperando. Así es que, amigo mío, si usted ya le puso más de dos copas, ya no puede manejar. Y si ya tomó su primera copa, entregue las llaves. Al amigo buena onda, que tú cachai que es buena onda, que maneja bien, entrégale las llaves. O habla con el dueño del local, deja el vehículo afuera. Pero te invitamos a que pases unas fiestas tranquilas. Tú, tu familia, tus amigos, tu comunidad, tu órbita y la gente que te rodea. Así es que a cuidarse, mujeres también que manejan, porque manejamos mujeres también, y a veces nosotras también nos pegamos su pisco sour, pues nos encontramos con alguna copita por ahí y es difícil decirle que no a un pisco sour. Así es que también a todas las amiguitas que creen que el pisco sour no marca nada, no deben beber nada. Fiscalización, antes de las fiestas patrias ya se estaban efectuando en nuestra región de Aysén, Carabineros de Chile, PDI, Servicio de Salud, viendo el tema de la carne y todo eso. Oye, Marquito, yo a todo esto quiero... Ayer fui al Banco Estado, que no es mi banco, y debo decir que debiesen cambiar la forma de tratar a los consumidores. No puede haber una fila, solo una fila, cuatro sillas, cinco sillas para personas que la mayoría son adultos mayores, que probablemente van a esa hora de las 4:30, 5 de la tarde, porque es la hora que más les acomoda. Muchas tienen que cuidar al nieto, tienen que hacer otras actividades. La verdad es que ayer estuve una hora dentro de ese banco, que además es como un cubículo, es chiquitito, casi nadie con mascarilla. ¿Y sabes qué es lo que más me llama la atención? Que habiendo tanta gente, cierran las cajas y dejan funcionando una sola. Yo no sé si lo hacen para que los clientes pierdan la paciencia. No sé cuál es. Si usted atiende hasta las 7 de la tarde, bueno, cierre la caja a las 7 de la tarde y luego cuente la plata, haga la rendición, lo que quiera, pero no encima de todo la gente que estaba ahí, Marcos. De verdad que ayer me sorprendí. Insisto, no es mi banco, pero más respeto con los clientes, pues ellos están dejando y están poniendo la confianza en ese banco. Mínimo un trato mejor. Filas y filas, una caja funcionando, gente mayor. Así es que, pucha, ojalá cambien esa forma. Yo la verdad es que quedé como qué lata, porque veía tantos abuelitos ahí esperando, parados, porque habían, insisto, pocas sillas. No, fome, la tele es una cuestión que nadie ve. ¿Para qué? Pónganse una película por último, pues si uno qué va a estar mirando si ya sabemos que estamos dentro del Banco del Estado. Miráis para un lado una tele, Banco Estado, caja, miráis para allá, caja. Entonces no, pues, a eso voy. Tratemos bien a los clientes, por último póngase una película para que el niño chico no, para que el más pequeño no se aburra, por último, ¿no? Creo que hay cosas que olvidan. Y lo más importante es el cliente. Porque si esa gente no pone la platita en ese banco no le iría a nadie bien, ¿cierto?
En cambio, hay otros bancos que te tratan espectacular. No tengo nada que decir de mi banco personal, que es el Banco Santander, que me encanta. Banco Chile. No, sí, abrí la cuenta cuando podía, Marco, y día no hubiese nada, no subía nada, así no. No, eso quería decirlo porque de verdad que me dio mucha lata ayer. Y más encima las señoritas pareciera que aún se burlan de uno, ¿hay cachado? Se mueven de un lado para otro como para que tú veas, y mira, más encima se está paseando. Y la caja cerrá. No, así es que ahí ojalá cambie, insisto, si usted tiene que hacer caja, hágalo cuando cierre. Zapatilla y clavo, si cierra a las 7, 6:58, ¡pum! Puerta cerrada. ¿Sí o no? Y las cajas las cerraron a las 5:30 de la tarde. Entonces, ojalá cambie eso. Quería comentarlo. No me iba a quedar con esto guardado. Si se supone que me imagino que cualquier otra persona le puede haber pasado también. Pues Marquito Muñoz López, usted también va a ese banco. Mi compañera de acá también va a ese banco. Y también me ha contado que horas y horas y horas. 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Nos vamos a la música, pausa y ya regresamos con este 18 de septiembre.

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7: Hola a todos, Radio Ventisqueros en el programa Las Cosas Como Son. Aquí Tokio V, les quiero dejar el tema que se llama Se Nos Dio, del disco que se viene ahora, 3209.

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1: Si quiere, cambiamos nomás la cortina, mi querido Marco Muñoz López. Seguimos en este programa especial de Fiestas Patrias. La familia de Radio Ventisqueros, por supuesto, les manda a todos que disfruten, que se cuiden, en nombre también de nuestro director, Oscar Realba Amondes, a cada familia que prefiere este medio de comunicación, pionero en la región de Aysén. Funciona desde 1979, el primer medio de comunicación en esta hermosa región, para todos los que vienen llegando, por ejemplo, que la encuentran, que hacen patria, imagínate, hace 47 años atrás. Además, Radio Ventisquero es una empresa regional que da trabajo, da oportunidades laborales. Es una empresa como la suya. 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Todas las consultas al 672-23-1959. Recuerda, llegamos con diales regionales a la Junta. 104.7. ¿Qué pasó, mi querido? No te escucho, Marquito. ¿Vaya a cambiar la cortina? Es que esa es la de los panelistas, pues estamos sin panelistas. Por eso me están preguntando si se va a sumar la Cristina, si la gente ya sigue. Parece que tu terremoto tenía alcohol y parece, ¿ah? El mío es sin alcohol. El tuyo parece que tenía alcohol. Marquito Muñoz López, te veo rojito. Así es que no, mentira, es una broma. Recuerda que sonamos en la 104.7 en la Junta, y quiero saludar a Daniela, que está escuchando la radio. Así es que, Dani, gracias por tu saludo, por tu buena onda. Dice que le gusta el programa, que le gusta que yo no tenga pelos en la lengua, y con respeto. Yo creo que todo tiene que... la base esa, ¿o no? El respetar que todos no tenemos las mismas opiniones en los diferentes temas, que de pronto... Pero volviste a la de los panelistas, pues, Marco. Sí, mira, escúchate. Vamos a la música mejor, porque Marquito ahí tiene un problema. Vamos a la música y regresamos en este radio show, las cosas como...

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Vamos con los tres. El arrepentido que lo ha programado Daniela de la Junta.

0: seguimos haciendo este radio show, las cosas como son. A las 18 horas nos vamos al departamento de prensa de Radio Ventisqueros. Usted sabe que está a cargo de nuestro jefe del departamento de prensa, Osvaldo Villarroel. 18 horas junto a CNN Chile, porque la noticia siempre está en constante movimiento y así lo sabe nuestro departamento de prensa. Aviso importante, recolección de residuos los días 18, 19 y 20 de septiembre. No habrá recolección de residuos y el relleno sanitario permanecerá cerrado por fiestas patrias. Evite sacar residuos durante estos días, por favor, vecina, vecino. Ayúdenos a mantener nuestra comuna limpia. Hagamos un ejercicio tan básico como es la limpieza y mostrar nuestros valores. Estuvieron funcionando las tolvas. Los camiones con recolector de basura, todo funcionando. Así es que, vecina, los días 18, 19 y 20 de septiembre, guarde la basura en su casita. No la saque por nada. Usted sabe que hay perritos abandonados que andan muertos de hambre porque algún inhumano lo dejó por ahí tirado. No vaya a ser que le vaya a romper la bolsa y eso genere problemas más allá de lo feo visualmente sanitario. No olvidemos que estamos con una alerta importante. La delegada presidencial así lo dijo con la mesa que pudieron realizar para prevenir este ANTA y tantas otras cosas que ha hecho la delegada de la región de Aysén. Así es que nosotros como medio de comunicación nos sumamos a que no saque la basura. Aguántese, vecina. Mostremos esto de comunidad, qué bonito, ¿no? Volvamos al sentido de comunidad. ¿Qué cuesta dejar la basura en la casa sobre? Ahora, si usted tiene invitados, 20 invitados, 30 invitados, dígale a cada invitado que se lleve lo que trae nomás, ¿por cierto? Para que no le quede su casa llena de basura. ¿Qué pasa eso también? Las malditas latas. ¿Ah? Todos comprando pack de 24, dolor de cabeza para el dueño de casa. Oh. Bueno, eso lo informa el municipio, ¿ah? Municipalidad de la comuna de Coyhaique. Recolección de residuos 18, 19 y 20 estarán como corresponde, como merecen también ellos. Descansar, estar con su familia, disfrutar también como todos nosotros. Así es que por ellos, que además siempre andan alegres, ellos siempre andan contentos. Yo no he visto nunca un recolector de basura enojado. ¿Hay cachado? Siempre. Ay, cachado, así como que ya me fui al living de mi casa. ¿Te has dado cuenta, Marco Muñoz López y todos los auditores, que no hay ninguna mala cara de un niño recolector o joven o caballero recolector de basura? Todo siempre con una sonrisa, la buena onda. Siempre ahí, disponible para ayudar a quienes lo necesite. Chao, Luis Correa. Disfrute a su familia, cuídese estas fiestas patrias. ¿Ah? Lo más importante es la familia, estar con la familia. Mire que plata no hay, pero amor mucho. Eso hay que decirlo hoy día a los hijos. Hijo, vamos a la plaza, compartamos. ¿Cierto? Sí, pues sí, eso es una buena conversa que no te pegáis con tu hijo hace tiempo, por ejemplo. Ojalá no acompañe el tiempo también. Tatita Dios ahí que se ponga con buen clima. Vámonos al departamento de prensa, aviso ya entregado y regresamos con el estado de las rutas que me lo dejó ahí el departamento de prensa para entregárselo a todos los auditores. Para este fin de semana te vamos a entregar el estado de las rutas para que tomes lápiz y papel y sepas cómo se viene tu ruta para este fin de semana porque mucha gente sale. Vamos al departamento de prensa, música y ya regresamos junto a Marco Muñoz López en este radio show, Las Cosas Como Son.
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4: Carabineros y la Fiscalía incautaron más de una tonelada de marihuana de origen boliviano destinada a la banda delictual Los Cariñositos en Puente Alto. El operativo culminó con varios detenidos y desbarató la distribución de la droga en la capital. Wall Street abrió al alza tras asimilar el reciente incremento de tasas de interés anunciado por la Reserva Federal estadounidense. La jornada bursátil se vio además impulsada por un leve retroceso en los precios internacionales del petróleo. El tenista peruano Ignacio Buse desató una fuerte controversia en redes tras asegurar en una transmisión que cualquier jugador del top 1000 masculino vencería a la número 1 del circuito femenino, argumentando marcadas diferencias físicas y de ritmo entre ambas categorías.
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saludos para Norita, que está escuchando el programa. Norita está en Coyhaique Alto escuchando el programa. Dice que le gusta también y que es auditora de Radio Ventisqueros hace mucho tiempo y se quedó escuchando las cosas como son y le gusta. Norita quiere escuchar a Douglas. A mí me encanta Douglas en lo personal. Así es que Norita, Marco Muñoz López tiene una lista que luego 18:30, 19 horas vamos a tocar todos los temas que Marcos ha ido recibiendo a través del 672-23-19-59. ¿Necesitas destacar tu negocio con una imagen profesional? 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Se me había olvidado, imagínate tú. Y recuerde, oiga, conductor, no sea porfiado. 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Gracias por ser parte de este radio show, Las Cosas Como Son. Saludos para Marcos, que no eres tú. Él está escuchando en Chacabuco. Mira, Marco Sepúlveda. Besitos, Marco. Me pide un beso. Ahí va el beso, Marquito. Marquito, yo estoy comprometida, así que después mando un beso. En la casa me tiran la oreja, pero no te imaginas cuánto me quedan así, como topollillo. Así que, pero me dicen, mira, podéis trabajar, haz lo que queráis, pero mandar beso, no. Pero vamos a hacer una excepción, ¿sabes por qué? Porque es 18 de septiembre. Así que le vamos a mandar un besito a Marco, que está ahí en

0: Puerto Chacabuco. Oye, Marquito Muñoz López, quiero contarte lo siguiente, mi querido amigo, mi amigo personal. Quiero contarle que hoy día se llevó a cabo, no hoy día, miento, estoy mintiendo. No fue hoy día, pero sí fue la fonda preventiva que nosotros obviamente lo queremos comentar con todos ustedes porque la delegación presidencial regional de Aysén dio el puntapié a las fiestas iniciales, pues, como corresponde la delegada presidencial. Y esto fue con una gran participación, esto pasó el día de ayer, Marquito Muñoz López, fuimos invitados, todos los que trabajamos en los medios de comunicación, prensa, quienes también somos locutores, algunos comunicadores, reporteros, a este punto de prensa de esta fonda preventiva que se llevó a cabo en nuestra capital regional de Aysén, para todos los que nos escuchan a través de www.radioventisqueros.cl. Estás escuchando este radio show desde la capital de la región de Aysén, Coyhaique. Y esta invitación la hizo la delegación presidencial regional para este punto de prensa donde se iban a abordar distintos servicios diferentes. No. Estaba en eso. Harto servicio público. Eso que mi terremoto no tenía alcohol, Marquito, ¿viste? Tú tienes toda la culpa, Marcos. Gran participación marcó la Fonda Preventiva 2026 en Coyhaique, que con una alta participación de familias se realizó en la Plaza de Armas de Coyhaique, la Fonda Preventiva Fiestas Patrias 2026, organizada por la Delegación Presidencial Regional de Aysén. La actividad reunió a más de 30 instituciones públicas, organismos de seguridad y emergencia, además organizaciones locales que entregaron recomendaciones para que usted disfrute unas buenas fiestas patrias y de manera segura. Por eso estuvo presente Carabineros de Chile, como siempre, PDI, Senda, Senapred, bomberos y servicio de salud abordaron temas como conducción responsable, cero alcohol al volante, prevención de incendios, autocuidado y seguridad. También hubo orientación sobre migración, pensiones, beneficios sociales y consumo, además de música folclórica, concursos y actividades para toda la familia. La jornada además dio el inicio al despliegue preventivo que se va a mantener durante estas celebraciones, es decir, desde el 17 al 20 de septiembre. Ahí estará Carabineros y Senda, quienes estarán realizando 5 operativos conjuntos en Coyhaique y Aysén, con fiscalizaciones y controles de alcotest y narcotest. Todos los test juntos. Alcotest y narcotest, 5 operativos conjuntos para estas fiestas patrias. Así es que a todos los conductores, antes de que lamentemos que nos quiten nuestros vehículos por porfiados, tómese un Uber. Ese curado manejo mejor era como en los años 90. Yo tenía un tío que era más porfiado que... ¡Oh, anda a quitarle las llaves! No, pero no se puede. Así es que eso queremos escuchar en voz de nuestra autoridad regional, de nuestra delegada presidencial. Esto fue lo que dijo Luz María.
1: Hoy día, dando inicio a la temporada de fiestas patrias de este año 2026 y con el ánimo de que sea una excelente fiestas patrias, que todos nos cuidemos, está esta fonda preventiva aquí con gran parte del gabinete y servicios públicos orientada justamente a llamar la atención de todos los ciudadanos en este tema, la prevención.
0: Ahí hablaba entonces, escuchábamos a nuestra delegada presidencial Luz María Vicuña. Ya lo sabe, si va a conducir, no beba, porque va a terminar tras las rejas. Y con una multa que ni te cuento. Es más, no solamente eso, use el cinturón de seguridad, porque también es multa segura. Si va a salir con sus hijos o hijas, sillita para los niños, tienen que andar en sus sillas. Hay hartas recomendaciones que estuvieron entregando en la Plaza de Armas en nuestra capital regional de Aysén. Vamos a la música, 18:18, ya regresamos con el estado de las rutas, porque 18:30, 19 horas se va toda la música que han pedido acá en este radio show, las cosas como son.
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0: sin envase. Y eso sería todo.
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Seguimos haciendo este radio show, son exactamente las 18:30 y seguimos a través de Radio Ventisqueros, medio pionero de la región de Aysén. 47 años de historia, continúa siendo una voz fundamental en las comunicaciones del territorio, acompañando a generaciones con información, cercanía y compromiso. Experiencia, credibilidad y una conexión real con su audiencia. Radio Ventisqueros, historia viva de Aysén. ¿Cuántas voces han pasado por aquí? Seguimos haciendo este radio show, mi querido Marco Muñoz López. Sí, por la radio pionera, dice. Oye, Norita, ¿le gustó el mix de Douglas que le dedicaste de Marquitos? Seguimos con la compañía también de Neumáticos Sánchez, agencia OM Aysén, Reyman Publicidad y Marcelo Rodríguez Avilés, abogado. Nos vamos al estado de las rutas porque hay mucha música que tocar, dice Marco Muñoz López. Atención, quienes se van a trasladar durante estas fiestas patrias. Vamos a revisar el estado de las rutas de nuestra región. Información entregada por la Central de Comunicaciones de Carabineros de Aysén, correspondiente a este jueves 17 de septiembre. Tiki, tiki, ti. Recuerde que esta información puede cambiar por las condiciones climáticas y geográficas de la región. En la ruta X445 entre Villa Ortega y Ñirehuao, el tránsito está habilitado para todo tipo de vehículos, pero con precaución por trabajos en la vía entre los kilómetros 10 y 30. En la X614 sector Pasarela Pioneer, el tránsito está habilitado solamente para vehículos menores. Atención también con el sector Puente Piedra del Indio. Pero el fin de semana yo creo que va a estar habilitado por los dos lados, porque no creo que mañana solo sea como en la semana. Si van a las 7 de la mañana van a salir de aquí para allá, al revés. Hay que cambiar el sentido de las calles. Bueno, pero la Piedra del Indio, para todos los que están escuchando este radio show, entre las 7 y las 8:30, el tránsito es solamente desde el sector El Claro hacia Coyhaique. Después, desde las 8:30, se habilita ambos sentidos. En los caminos hacia Lago Pollux, Lago Castor, Los Álamos, Cerro Negro y caminos interiores Sánchez y Barra, se recomienda transitar con mucha precaución y utilizar cadenas y vehículos 4x4. La ruta 7 Sur y la CH245, correspondiente al sector de Balmaceda, aparecen sin cortes ni desvíos. Coyhaique Alto, Pampa Alta y Huemules estarán habilitados entre las 8 de la mañana y 20 horas. El paso fronterizo El Triana aún permanece cerrado. Para todos los que van viajando a Río Ibáñez, hermosa comuna, en la ruta 7, entre el kilómetro 758, sector Lago Cofré y el puente Las Ovejas, kilómetro 763, el paso está habilitado, pero con precauciones y uso de cadenas. La ruta Bahía Murta, Puerto Sánchez, X731, también está habilitada con precaución y uso de cadenas. En la ruta 7, entre los kilómetros 800, 816, sector Cruce Murta y Puente Belga, hay trabajos de excavación en roca de lunes a viernes entre las 13 y 17 horas. Ojo quienes se movilizan entre Chile Chico y Puerto Ibáñez. La barcaza Chelenco mantiene sus horarios habituales y además tiene horario nocturno especial entre el 16 y 22 de septiembre. ¿Se entendió, Marco Muñoz López? ¿O lo repito? Se entendió, gracias. Chile Chico, Puerto Ibáñez, 22 horas. Puerto Ibáñez, Chile Chico, 01 de la madrugada. Yo creo que esto está mal. ¿Cómo van a hacer ese horario? Ah, es que horario nocturno especial. Me lo puso ahí clarito el departamento de prensa. Entonces, vamos a reiterar. Quienes se movilizan entre Chile Chico y Puerto Ibáñez, la barcaza Chelenco mantiene sus horarios habituales y además tiene horario nocturno especial entre
el 16 y 22 de septiembre. Claro, por las fiestas patrias. Mira qué bueno. Chile Chico, Puerto Ibáñez, 22 horas. Puerto Ibáñez, Chile Chico, 01 de la madrugada. La barcaza Tehuelche se encuentra sin zarpes por carena hasta el 18 de octubre. Puerto Aysén, donde nos escuchan en la 106.1, la ruta CH240 entre Puerto Chacabuco y Puerto Aysén está transitable en su totalidad, pero con precaución. La X12 presenta estado regular con baches, por lo que también se recomienda precaución. Y atención, con el puente de Presidente Ibáñez se registra un tensor cortado y vialidad restringe el tránsito vehicular a una sola vía para vehículos de hasta 5 toneladas. Vamos a la música y al regreso nos vamos al norte de la región en este radio show. Con una buena cuequita, pues. Esto es la previa de estas tremendas fiestas que nos merecemos todos los chilenos.

0: norte de la región, en la ruta internacional X25, sector Río Cisnes, se recomienda precaución en lo posible, vehículos 4x4 y uso obligatorio de cadenas cuando las condiciones lo ameriten. En Puyuhuapi, la ruta 7 está habilitada, pero hay tramos con ripio suelto y se pide especial precaución en la zona de curvas de la cuesta Queulat. Entre los kilómetros 429 y 443 de la ruta 7 en la cuesta Queulat, existe uso obligatorio de cadenas bajo condiciones de nieve y escarcha. Chile Chico, las rutas CH265, 753, 761 están transitables con precaución. El paso Heinimeni está habilitado para vehículos y peatones entre las 8 de la mañana y 20 horas. En Cochrane, la ruta internacional X83 está habilitada para personas y vehículos 4x4 con precaución, especialmente en el kilómetro 70, donde se informa de malas condiciones. El acceso sur de la ruta 7 está habilitado con normalidad. Chile Chico, sonamos la 102.1 y Cochrane 90.3. Nos vamos a nuestro extremo tan lindo como O'Higgins, Tortel y Río Mayer. En O'Higgins, las rutas X905 y X91 están absolutamente habilitadas. El paso Dos Lagunas está cerrado durante el periodo comprendido entre el 1 de mayo y 31 de octubre. En Tortel, Puerto Yungay, funciona sujeto a las condiciones meteorológicas y las barcazas Padre Antonio Ronchi y Pitipuya mantienen servicios de transportes de pasajeros con horarios que pueden variar por las condiciones climáticas. Y en Río Mayer, las rutas X905 y 911 e Internacional están transitables con precaución para todo tipo de vehículos. Y acá, como medio de comunicación y como equipo de Radio Ventisqueros, nos sumamos al llamado muy especial para quienes van a viajar durante estas fiestas patrias. No se confíe porque una ruta aparezca habilitada. En Aysén, las condiciones pueden cambiar así, rápidamente. Revise el estado de la ruta antes de salir, lleve cadenas si corresponde, conduzca a una velocidad prudente, no maneje si ha consumido alcohol y, por favor, tenga paciencia. Llegar tarde siempre será mejor que no llegar. Estas fiestas patrias queremos celebrar, encontrarnos con nuestras familias y disfrutar de nuestra hermosa región de Aysén. La prevención también es parte de la celebración.
1: Soy Cami Romero y los invito cordialmente a seguirme, y si les gusta, yo encantada, feliz, agradecida. Y bueno, los dejo escuchando la canción Milagros.

Queremos finalizar destacando esta noticia porque la semana, recuerde usted que estuvimos acá con nuestra invitada abordando un tema tan importante como el ELIAM, lo que estaba pasando, y la Contraloría Regional de Aysén realizó el 15 de septiembre una fiscalización en terreno al establecimiento de larga estadía para adultos mayores, ELIAM, Eliana Contreras Monje de Coyhai, que por eso se llama ELIAM. Tras recibir diversas denuncias que apuntan a posibles irregularidades en el recinto. Así lo manifestó nuestra invitada, ¿te acuerdas tú? Podríamos repetir esa entrevistita después, Marquito. O la vamos a invitar de nuevo, ¿verdad? Que quedamos en invitarla de nuevo a esta valiente vocera que estuvo conversando con nosotros, Paola Mardones. Bueno, la Contraloría tomó razón al parecer. El operativo estuvo encabezado por el Contralor Regional de Aysén, Ricardo Hevia, quien previamente se reunió con parlamentarios de la zona para conocer antecedentes relacionados con posibles infracciones y situaciones denunciadas en los procesos de ingreso, permanencia y atención de los residentes. Durante la visita, el equipo fiscalizador revisó las condiciones generales del funcionamiento del establecimiento, además de su infraestructura, baños, habitaciones y espacios comunes. La fiscalización también considera los antecedentes y documentación de los distintos organismos públicos vinculados al funcionamiento, administración, financiamiento y supervisión del ELIAM. Entre las instituciones cuyos antecedentes serán revisados se encuentra la Seremi de Salud, el gobierno regional y la Municipalidad de Coyhaique, entre otros organismos. Estos son los organismos que serán revisados por la Contraloría Regional de Aysén. El ELIAM, Eliana Contreras Monje, forma parte de la red pública y del Sistema Nacional de Apoyos y Cuidados y cuenta con capacidad para 70 personas mayores con dependencia moderada a severa. Ahora, los antecedentes recopilados durante la inspección, junto con la información solicitada a los organismos públicos, serán analizados por la Contraloría Regional de Aysén. El objetivo es verificar el cumplimiento de la normativa vigente, establecer la pertinencia de los hechos denunciados y determinar eventuales acciones correctivas. Queríamos finalizar con esta nota, una muy buena nota de la periodista Paula Zambrano Betancourt del diario El Divisadero. Ella fue quien reportó este tema y lo puso en la palestra, qué bueno. Y además de eso, periodista titulada, no como tú, que estás escuchando, hace la pega. Y después también vimos a nuestro compañero Mario Pardo Jaramillo, quien también estuvo en vivo, toda vez que el diputado René Alinco y la diputada Alejandra Valdebenito entregaron este documento a la Contraloría Regional de Aysén. Qué bueno por nuestros abuelitos, qué bueno por ellos, por los adultos mayores que muchas veces están en un total abandono. 18:48, me comienzo a despedir porque al igual que ustedes quiero puro tomarme un copete y como ando manejando tengo que puro llegar a mi casa. Así es que, no, una broma, quiero ahí disfrutar también como todos. Solo me sumo al llamado de nuestro medio de comunicación como Radio Ventisqueros a la prevención. Disfrutemos sin perder la cabeza, no nos volvamos locos, cuidemos la platita. Mire que después del día lunes, cuando uno empieza a contar, ay, ay, ay. Y eso, mi querido Marco Muñoz López, ¿usted se va a despedir al aire por primera vez o no? No, ya. Me despido por usted entonces. Felices fiestas patrias, dice nuestro querido compañero y amigo Marco Muñoz López y así el equipo de Radio Ventisqueros. Sigue en nuestra sintonía, ahora se va toda la música que pidieron a través del 672-2319-59. Mi nombre es Mayra Sena, nos volvemos a juntar si Dios así lo quiere el día lunes. A cuidarse en estas fiestas patrias. Gracias por acompañarnos, por sus mensajes, sus llamados y por ser parte de esta conversación de lunes a viernes aquí en Radio Ventisqueros. Nos vemos el lunes, si Dios así lo quiere, nos volvemos a encontrar para informar, conversar y poner sobre la mesa las cosas como son. Que tengan una muy linda tarde, cuídense mucho y disfruten de estas fiestas patrias junto a sus familias. 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
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Un abrazo grande y nos encontramos el lunes.

0: Es que viene justo el profe. Profe, profe. Le paso al tiro. Viene Diario Deportes. Para todos los que nos preguntan, ¿viene Diario Deportes, po, no?
1: Sí, de todas maneras. De todas maneras.
0: ¿Fue la funda o no? ¿Ah? ¿Fue la funda?
1: No, mi nieta envió un embajador.
0: Ah.
1: Con sus compañeros de curso. Ellos se organizan. Y van todos ahí con. A disfrutar.
0: ¡Qué lindo! Oiga, no alcancé, así que le voy a dar el pase. Aquí está nuestro profesor Juan Bahamondes. 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Profe, ¿algún saludo que quieren enviar en este minuto?
1: Bueno, yo normalmente le decía al alcalde de Aysén que yo parto saludando a mi gente, y es como me bautizaron a los amigos futboleros, un pasado de agua, nunca olvida
0: Puerto Aysén.
1: Su origen.
0: Yo quiero mucho a Puerto Aysén. ¿Usted sabe que mi primer trabajo fue en Puerto Aysén?
1: ¿Ya? ¿En qué radio?
0: En la radio Aysén.
1: En la radio Aysén.
0: Ahí conocí gran periodista de quien aprendí mucho, Mariela Salazar, que es periodista hasta el día de hoy, de Marcelo Uribe, que ahora trabaja para TVN. Oye, si yo tengo una memoria. Sí. Fue mi primera radio, Radio Aysén. Y la que me dio la primera oportunidad cuando llegué acá fue Rosita González, que hoy día es consejera regional.
1: Marcelo tenía para estudiar la carrera que quisiera. Era muy...
0: Muy buen.
1: Estudiante, muy, muy...
0: Él fue mi jefe, digamos, mi primer director. Entonces, Puerto Aysén lo quiero mucho. Conocí a Ultrasonidos Crew, tremendas bandas musicales, la pasé muy bien y no me voy a olvidar nunca de la familia González Borges, porque ellos fueron los primeros que me dieron la oportunidad de mostrar mi pega. Así es que eso, por eso quiero mucho Puerto Aysén. 106.1, por eso igual no hablan harto de Aysén.
1: Yeah.
0: ¿Y usted de cuándo se vino de Aysén?
1: El año 80, el 25 de mayo, era el cumpleaños de mi madre y yo la tuve que dejar y venirme a trabajar.
0: ¿En el 80?
1: Sí, del año 80.
0: Ya viene.
1: Así que llevo... Más años acá en Coyhaique que en Aysén.
0: Ah, ya, pero usted...
1: Pero la camiseta queda pegada ahí en el...
0: Pero obvio, yo igual le tengo...
1: Con el agua.
0: Ahora sí me tengo que ir, profe, porque hay temas programados. Le entrego el micrófono, no se separe. Se viene el departamento de prensa, nuestro departamento de prensa de Radio Ventisqueros, junto a CNN Chile. Y luego, Diario Deporte, ya escuchó, ya está aquí el...

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6: Con una inversión de 3,5 millones de dólares, Rosenbauer abrirá en Pudahuel su primera operación directa en Latinoamérica. La compañía contará con oficina, taller, repuestos y servicio técnico para atender directamente a instituciones vinculadas a emergencias en Chile. Científicos de la Universidad de Chile combinaron microRNA con metformina para frenar la multiplicación e invasión del cáncer de ovario. Aunque en modelos 3D redujo tumores, también detectaron resistencia celular, por lo que desarrollan nanosistemas de transporte para asegurar su efectividad. El Seremi de Energía de Coquimbo renunció a su cargo tras detectarse que no cumplía con los requisitos legales y académicos exigidos para ejercer la función. Su salida representa la baja número 48 de autoridades regionales durante la actual administración.
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0: Perfecto, gracias Marcos Muñoz López en los mandos técnicos. Por mi derecha, el puntero Cardenio Roja y
1: Centro Lantero,
0: Don Ascanio Monsalve, como en sus mejores tiempos. Yo soy el que coloca
1: el orden acá en el orden. Claro, claro.
0: Director, no, pues perdón, Seremi. Es que, tengo pendiente anotado ahí, pendiente lo del director, porque

0: Pasamos de inmediato, mejor entregamos el mando al Seremi del Deporte para que nos entregue un saludo en estas fiestas patrias. Muy bienvenido, estimado Jorge.
1: Muchas gracias, Juan Carlos. Bueno, primero que todo, saludarte a ti, saludar al equipo de la radio. Muy agradecido, como siempre, de este espacio que es muy importante para nosotros como Ministerio del Deporte, para poder transmitirle a la comunidad, a toda la región, qué es lo que estamos haciendo. Entonces, para nosotros es vital y de mucha importancia que ustedes nos entreguen este espacio. Así que, insisto, nuevamente, muy agradecido por siempre abrirnos las puertas y tener una comunicación tan directa y fluida con ustedes. Eso primero. Después, un abrazo cariñoso a todos los habitantes de mi amada región de Aysén. Yo soy un nacido y criado, mi familia es de acá. Así que para mí hace mucho sentido el cuando uno trabaja para su comunidad. Soy un amante de mi región, la conozco de Punta Cabo, las islas, y no paro de maravillarme de ello, y me parece increíble el espacio donde estamos, y salir a trabajar de pronto y ver nieve, sol, ríos, lagos, animales hermosos y personas increíbles. Así que te agradezco nuevamente, estimado, y mandarle un cariñoso saludo a todos los habitantes de mi región de Aysén, y el llamado es a que se cuiden, a que festejen con seguridad, con responsabilidad. Si van a comer y van a tomarse una copita de vino, entreguen las llaves, quédense en la casa de los amigos, no solo por nosotros, sino que porque podemos provocar un accidente, y esperamos no lamentar ningún tipo de accidente trágico, porque en la región de Aysén, estimado, tiene muy buenas cifras en lo que respecta a accidentes de tránsito y a personas fallecidas en esto. Entonces, procuremos mantenerlo, cuidémonos. Somos un poco más de 100.000 habitantes y aquí la verdad es que no sobra nadie. Ese es mi llamado, ese es mi mensaje. Y luego, después de que pase el 18 y comamos harta carne y empanada, a poner a movernos, pues, hacer ejercicio, hacer deporte, hacer actividad física. Ya va a empezar la primavera, ya vamos a andar un poquito más livianos de ropa, y no queremos que nos quede muy apretado el polerón, así que empecemos a movernos. Sígame en mis redes sociales, que yo siempre subo rutinas para que hagan ejercicio sin necesidad de ningún tipo de maquinaria. Así que eso, amigos, no paren de moverse, hagan ejercicio, cuídense por su cuerpo y por su mente, eso es lo importante.
0: Jorge, tú vas a trasladarte próximamente a Melinca. ¿Qué mensaje llega allá a la isla de las Huaytecas?
1: En Melinca nosotros tenemos un compromiso, tenemos que llevar un material que es parte de uno de nuestros talleres. Nosotros, bueno, yo quería ir la semana del 28, pero fui convocado por el ministerio, tengo reunión con el ministro el 28-29 para el lanzamiento de la política de deporte y actividad física, y la reunión con el ministro, que me parece que es de relevancia vital. Tenemos muchas cosas que pedirle al ministro que venga, así que voy a postergar una semana más mi viaje a Melinca. Es un compromiso con los concejales que han venido varias veces y hablan conmigo, con el alcalde, con Van Puinado Carimoné, a quien le mando un cariñoso abrazo. Yo estuve hace poco en Melinca y tenemos muchas cosas que hacer allá. Hay deudas en Melinca, el estadio, tenemos que trabajar en el gimnasio, meter más talleres en la comuna, hay mucho que hacer porque la comuna así lo requiere y lo necesita, y ese es nuestro compromiso con las autoridades y en particular con la comunidad de Melinca. Así que pronto, espero que antes de la primera quincena de octubre ya haber tenido el viaje, y ahí a la vuelta le cuento cómo me fue y todas las tareas que nos traemos, porque siempre nosotros de una visita volvemos con tareas para la casa, como en el colegio.
0: Perfecto, va a venir con el cuadernito, nosotros vamos a revisar las tareas acá en el escritorio de la radio y las vamos a dar a conocer.
1: Eso, y ojalá que tenga puras caritas felices después.
0: Exacto. Jorge, agradecido por esa gentileza que siempre ha sido tu característica. Desearte también una bonita fiesta junto a la familia, a los amigos, porque es el momento de compartir sanamente.
1: Así es. Lo mismo para ustedes, amigos, que tengan una linda fiesta, celebremos la chilenidad, nuestras tradiciones, no tenemos que olvidarnos de ello, comer rico, disfrutar con alegría, compartir con la familia, con los amigos, con responsabilidad, siempre cuidándonos y cuidando al prójimo. Así que un abrazo cariñoso, amigos, nos vemos pronto, espero, y nada, insisto, muchas gracias, de verdad.

0: corazón por este espacio que siempre ustedes me brindan.
1: Muchísimas gracias entonces, hasta pronto, amigo.
0: Un abrazo.
1: Listo, muchachos. Vamos a hacer el pase
2: de una esquina a otra esquina.
1: Me salto al capitán para que
2: lo tome el entrenador.
1: El entrenador, ¿qué dice el entrenador en este día tan especial, don Cardenio?
3: Hola, ¿qué tal, Juan Carlos? Bueno, el director se adelantó, dijo todo, ¿eh? La verdad es que un mensaje sólido, realmente necesario hacer en este momento. Después lo estamos quejando de los accidentes, esas cosas, por no tomar las precauciones, creo que lo dijo todo. Ojalá tenga realmente una esplendorosa gestión en su trabajo, que no es menor. De él depende de todo lo que podamos desarrollar en conjunto. Nuestra área deportiva está cumpliendo prácticamente más de 46 años, 47 años de vida, ¿no es cierto? Y ha costado muchísimo poder organizar esta área deportiva. Y de un mensaje primero para los colegas, Juan Carlos, caso tuyo, Juan Carlos, de todos los que componemos el área deportiva de Radio Ventisquero, para entregar eso mismo que estamos, el director lo ha dicho con tanta énfasis.

0: solamente, y cuando se nos dice la verdad, lo sentimos, y eso nos daña a todos. Por tanto, yo creo que estamos ante un valioso equipo. Si me están pidiendo que me acercara más, parece que me faltó vos. ¿Cierto? Y la idea es que podamos todos conformar esta gran familia, y que Radio Ventisquero, que es de puertas abiertas, que habla con la verdad y que está en toda la región de Aysén, y que estamos desde cuando nace el deporte en la región de Aysén, ¿no es cierto? Satisface poder compartir y poder volver a la radio a comentar lo que tanto nos gusta, que es el deporte. Yo creo que lo que nos dijo, lo que hizo Puerto Aysén, por ejemplo, quiero hacer una mención muy cortita, lo que hizo Puerto Aysén con estas selecciones de básquetbol, que ha venido a mostrar el mejor básquetbol, me diría yo, de América, a lo mejor no estoy equivocado, pero Argentina es una potencia mundial en el básquetbol, y en la entrevista de ayer me pareció realmente extraordinario que en la región de Aysén tengamos esta riqueza basquetbolística. No es cierto que lo viene a decir a nosotros que sí es posible hacer las cosas, cuando yo digo que en la radio todo es posible, nada se puede dejar de hacer. Algunos me arrebatan, me dicen no, pero que no, todo es posible. No, nosotros no podemos esperar de todas las autoridades lo mismo, ni de todos los dirigentes lo mismo. Tenemos desempeños y actividades diferentes, y somos capaces de ser creativos. Y en esas son las felicitaciones para el gran equipo de Puerto Aysén, y sobre todo para ese alcalde que está encabezando este movimiento deportivo, y tener estas grandes figuras nacionales e internacionales en Puerto Aysén, Juan Carlos. Creo que ahí con eso yo me defino como una persona, sí, que creo que las cosas se pueden hacer y acompañarlas. Así que gracias por ello, gracias por haberme acompañado Ascanio Monsalve, bueno, y tú, Juan Carlos, que sos uno de los grandes componentes en esta área deportiva. No sirve a todo el gobierno regional que practica deporte, ¿no es cierto? Nuestro agradecimiento y gratitud por llegar a esto. Gracias.
1: Ascanio.
2: Cuénteme, amigo mío.
1: Amigo, nosotros llevamos ya más de 7 décadas vigentes. ¿Qué 18 recuerdas tú de tu historia? A ver.
2: Bueno,
0: de los que te acuerdas.
2: De los que me acuerdo. No,
1: claro,
2: mentira.
1: Que,
2: no, no.
1: Que sea. Con los amigos. Yo tengo un 18 que lo he contado un par de veces. Sí, sí.
2: No, yo.
1: Es que nació mi. Mira. Ya. Para que tú te enchufes un poquito. Nació mi hija un día 16, entonces el 18 yo andaba, el 17 de la noche yo estaba celebrando. Y este, 18, me subí, me subí arriba de un mesón en la rama y hice pedazo el tablón. Así que a las 2 de la mañana, donde mi compañero de curso que tenía en barraca, tuve que ir a la barraca Pérez a conseguir un par de tablones, y cruzamos el puente para llegar hasta la ramada de la Ribera Sur con mis amigos del Cochrane.
2: No,
1: esa historia tengo de
2: No, yo, gracias a Dios, este tipo de cosas no. Pero no es que sea un santo, que no soy un santo, nadie es un santo, pero muy poco. También tenía mi arrancar, pero suaves.
1: Suaves,
2: sí, en serio. Y eso, bueno, eso que uno tiene que cuidarse ya a la altura que estamos, vamos para los cerca de los 80 ya, que pasa mañana, está el otro cumpleaños, y miráis para atrás otra vez, y ahí está encima el otro cumpleaños otra vez. Entonces hay que estar más tranquilo y eso, pues, amigo. Ya, y también aprovecho para del programa aquí, para todos los deportistas y en general a mi collaiquito querido, que me recibió con los brazos abiertos cuando yo llegué a esta región. Un feliz 18 y que lo pasen muy bien junto a la familia. Eso sería, gracias.
1: Bueno, tal como les conté a mis colegas, estoy con Luis Soto, un amigo de toda la vida. Sotito, nomás lo conoce.
0: Sí, por supuesto.
1: O sea, nosotros le decimos
0: demasiado
1: Sotito.
0: Demasiado Sotito.
1: Y
2: qué chiquitito aquí, ¿por qué le dices Sotito?
1: Sotito.
0: No, pero ahora creció. No,
1: ¿creció? Creció. Mi amigo Sotito creció.
0: Sotito creció.
3: Sí. Pero dile nomás a Juan Carlos que a mí en el ambiente de fútbol me conocen en el Baqueano como gallina nomás.
2: Gallina. Tiki. Ya se conozco a usted.
1: Sí, ¿ves? Lo conoces enseguida.
2: Sí, lo hemos visto por ahí, amigo.
1: Oye, mi viejo, yo le estaba mostrando el video de lo que va a ser la actividad que va a desarrollar Luis Patagón Soto Ayamante en Islas Canarias. Cuéntanos un poco cómo se gesta toda esta actividad, porque les decía también a mis colegas que Luchito, gracias a Dios, es un seleccionado chileno de la especialidad, pero esa especialidad tiene un nombre. cuéntanos todo lo que hace Luchito.
3: Él se llama trail running, lo que está haciendo ahora.
1: Perfecto.
3: Porque él partió en las carreras de aventura con Joel Lizama hace 20 años atrás, representando a Chile en los mundiales de carrera aventura.
1: Ya.
3: Entonces él inclusive reforzó
1: la carrera aventura, para que vayamos aprendiendo todos los auditores igual. La carrera aventura, ¿en qué consistía?
3: Mira, la carrera aventura, ellos corren cuatro, tres hombres y una mujer, y corren carreras de largo aliento donde corren a campo traviesa y corren alrededor de 700 kilómetros en una semana. Entonces él estuvo reforzando, inclusive un equipo de España con la Natalia Rosa, la Natalie Rosa, y él después se fue traspasando a estas carreras de montaña. Entonces el mundial de carreras de aventura, él por primera vez representó hace 5 años atrás a Chile en Tailandia. En Tailandia se ubicó número 56 a nivel mundial, primer chileno mapuche que se ubicó en el lugar número 56. En ese entonces la federación, ellos no estaban federados, lo que hacen Luchín en ese tiempo no estaban federados, y inclusive tuvo que ir a clasificar a Argentina, y la Federación de Chile le dijo que si clasificaban en Argentina para ir al mundial, le iban a pagar los pasajes y lo iban a auspiciar.
1: Yeah, perfecto.
3: Lo que no fue así, pues después llegamos al momento de que tenían que ir a representar a Chile allá en Tailandia, son 48 horas de vuelo, el puro pasaje costó 4.800.000, entonces hubo que auspiciar eso entre la familia y las empresas privadas, porque la federación después le quitó el piso. Entonces cuando en Argentina fueron a clasificar 8, ahora andan corriendo 8 otra vez. De ahí el Luis fue a correr hace 5 años atrás a España, clasificó número 21 en España. Igual fueron como 8 chilenos, pero todos, ¿me escuchas, cierto?
1: Sí, estamos escuchando. Dale.
3: Como 8 chilenos, igual la federación quedó en que lo iba a auspiciar. Y después, a 2 semanas de que iban a ir a...
1: ¿Y el presidente pertenece a algún partido?
3: Entonces,
1: ¿para meterlo en alguno?
3: No, pues sí, siempre.
1: ¿Para postularlo a presidente enseguida?
3: Sí, siempre ha ocurrido esto de que... te imaginas cuando los de la presidente de la Federación de Atletismo de Chile, de Ferachi, ellos pensaban que los chilenos iban a ir a Argentina y no iban a ir a clasificar. Entonces Luchín, él prepara a corredores, sobre todo chilenos con nacionalidad mapuche, casi todos, la mayoría, son buenos para correr en altura. Mira, la carrera que ahora está haciendo Luchín son alrededor de entre 85 a 90 kilómetros en Tailandia, más encima la carrera tiene 1 kilómetro vertical y pasan más o menos a la altura de 5.700 metros de altura. En España se ubicó número 21, de ahí fue a ganar, salió segundo en Perú, pasando sobre un nivel de altura y kilómetro vertical sobre 5.700 metros. Ir a correr a Perú y sacar un segundo lugar no es menor, porque los peruanos, ellos viven ahí.
1: Claro.
3: Entonces, él de ahí hace 2 años atrás fue a competir a los Pirineos, igual con el apoyo de empresas privadas. Y él, por ejemplo, lo auspicia con la ropa Merrell ARS, que es los suplementos alimenticios, porque hoy día tú no llevas una mochila cargada de alimentos, sino que son puros geles. Exacto. Entonces, pero igual ahora va a representar a Chile, y si ustedes vieron, son 8, es uno de los equipos más representados de Chile. Ahí decía bien abultado el equipo chileno, porque tengo entendido que de Perú fueron 3.
1: Yeah.
3: De Chile van alrededor de 8. Y mi hijo va representando en este momento, Luis Patagón va representando a Chile y va capitaneando la selección chilena.
1: Oh, qué
3: entonces,
1: orgullo,
3: igual
1: qué orgullo,
3: se le bajaron, hijo. Igual se le bajaron unos auspiciadores a última hora, pero ya los pasajes estaban comprados, la estadía, bueno, de ahí de todas maneras él ya estaba todo, porque se suponía que los auspiciadores iban a responder todo, pues no respondieron todo. Pero como estaba todo planificado, uno siempre
1: tuvo que asumir.
3: Hijo, pues siempre lo hemos estado apoyando. Siempre uno hay que asumir nomás como papá, como familia, como amigo, empresas regionales. En Temuco siempre lo ayudan allá. Él tiene una escuela que prepara corredores.
1: Ya.
3: De algún lado, a veces, los padres apoderados, pero no. Sí, pero no pude conversar con el MIS porque el MIS viajó el día 9, estuvo en la casa de un amigo que estuvo acá en Coyhaique. El Oscar y su señora lo recibieron allá en Madrid, y que ya lleva aclimatándose desde el 9 allá en Madrid, tuvo, porque de Madrid ahora a Islas Canarias son como 4 horas de vuelo.
1: Ya.
3: Entonces, ahora.
1: Oye, ¿con qué temperaturas va a tener que correr allá? Porque están en verano.
3: Tiene que correr más o menos a 34 grados y no sé, la humedad me decía que más o menos un 70-80% hay más humedad en la noche.
1: Alta humedad.
3: Y son 80, 85, 90 kilómetros con un kilómetro vertical y un desnivel de no sé si es un 70 o 60%, y la altura, no sé a qué altura pasarán, pero igual
1: va a haber algún link que podamos compartir a través de los medios de comunicación.
3: Sí, mira, el link te lo puedo enviar yo un ratito más.
1: Sin ningún compromiso. La carrera es el domingo.
3: Sí, la carrera es el 19.
1: El 19.
3: Así que para estar ahí, para estar pendiente ahí, sí.
1: No. Y menos mal que los chilenos arrancaron antes, si no hubiera habría que irlo a buscar a la ramada, como a otros amigos.
3: Sí. Sí. No, y te imaginas, Luis ya es un corredor maduro, ya ha ganado todo acá en Chile, acá en la región ganó todos los desafíos de Aysén, fue a ganar a Punta Arenas los 100 kilómetros en que se corren allá en
1: Tierra del Fuego.
3: En Tierra del Fuego, sí. En Natal. En Tierra del Fuego, sí, allá en Natal. Yeah. Es decir, acá en Chile ya ha ganado todo.
1: Ya llegó, topó el techo.
3: Sí, sí.
1: Bueno, entonces, Luchito, mira, de parte del programa, nosotros quedamos a tu disposición para tener la información la próxima semana, porque este fin de, como dicen los jóvenes, fin de...
3: Sí, pues ahí podemos hacer un contacto con él, yo puedo ir a la radio y podemos hacer un contacto con él en directo una vez que vuelva, y ahí él va a contar lo de los auspiciadores que se le bajaron.
1: Perfecto. Entonces, ¿y cómo lo podemos ayudar acá desde la radio?
3: Sí,
1: perfecto.
3: Sí, y eso, Juan Carlos, tú lo conoces al Luchín de
1: Chiquito. Sí, de pequeñito.
3: Tú sabes toda la trayectoria.
1: Y a mi pequeñita también.
3: Fue seleccionado de voleibol de la Universidad de la Frontera. Fue seleccionado.
1: Profesor de Estado en Educación Física.
3: Sí, sí, sí. Y ahora él allá en Temuco está haciendo todas estas carreras de trail. Por ejemplo, él a veces va con su.
1: ¿Sigue haciendo clases en la universidad igual o no?
3: Tengo entendido de que está en un colegio particular haciendo clases. Sí, sí.
1: Ahí pagan mejor.
3: Y tiene
1: de todas maneras, no, sí, es verdad.
3: Y dedicado siempre a formar corredores del trail.
1: Perfecto.
3: Él es uno de los que maneja muy bien los bastones, uno de los que maneja muy bien los bastones, porque hoy día aquí en esas alturas y donde hay tanta roca, tanto empedrado, hay que saber correr no solamente con los pies, sino que hay que saber usar los bastones, estos que usan los que esquían
1: para obtener un mejor rendimiento.
3: Sí, sí.
1: Exacto.
3: Así que gracias a Dios tenemos al Patagón ahí representando
1: a Chile. Capitán de la selección chilena, ¿qué te parece?
3: Patagón. Sí, capitán de la selección chilena.
1: Orgullo de esta zona que algunos.
3: No es menor, pues hoy prepararse para correr 90 kilómetros no es menor, porque convierte su cuerpo prácticamente en una máquina. Y tienen que cuidarse, no ser desordenado, y ser una buena alimentación. Tienen que tener tiene una empresa de kinesiología que le hace toda la recuperación en Temuco igual. Entonces por ahí igual cuando fue a España, a los Pirineos el año pasado, iba en el kilómetro número 42 y se lesionó. Se cortó un tendoncito del tobillo, igual tuvo casi un año fuera de carrera.
1: Perfecto.
3: Entonces ahora volvió otra vez y tuvo que clasificar de nuevo. Si hay que clasificar para el mundial, hay que ganar ciertas carreras aquí en Sudamérica, en Chile, para poder ir a representar a Chile al mundial. No es menor.
1: Perfecto. Luchito, dejemos tema para conversar con con el atleta, con nuestro capitán de la selección, para la próxima jornada. Darte las gracias por esta oportunidad de tener información de primera fuente. Un abrazo afectuoso para ti y la familia, porque somos amigos de toda la vida.
3: Y gracias por Juan Carlos, y yo siempre estoy pendiente del programa de ustedes, porque es de los pocos programas deportivos que están quedando aquí en la radio. Y ahí le mando saludo a nuestro amigo Panchito, que tengo entendido que está medio mal de la salud. Así sí. Que ahí vamos a tener las oraciones al amigo. Ahí jugamos fútbol junto en el Baqueano con Panchito. Así que ahí, él es de Mañiguales, tengo entendido.
1: Mañigualino.
3: Mañigualino, sí. Así que ahí, igual que se recupere, a Cardenio, al Monsalve, igual que ahí participa del programa. Así que.
0: Señor Monsalve, por favor.
3: Y al tipo Juan Carlos. Un abrazo grande. Y sigan adelante con ese hermoso programa que difunde el deporte y le da la oportunidad de que uno comparta las alegrías y el orgullo de ser papá de este campeón.
1: Gracias, amigo, mi viejito. Muy amable. Listo. Que esté bien. Gracias. Marquito Muñoz López, vamos a la pausa comercial para reorganizarnos acá. Marquito, ¿estamos?
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3: Gracias, Marquito Muñoz. Oye, qué bonito mensaje me llenó Roberto Recabarren. Gracias. No era de esperar menor, el delegado presidencial de Cochrane, del sector del campo de hielo. Este bonito mensaje que acaba de enviarlo. Así que felicitaciones también a él, que el sector de los campos de hielo puedan también disfrutar y poder haciendo grande nuestra región. Recordemos que las aguas dulces en este momento y las aguas en general es un patrimonio que tenemos que cuidar toda la gente de la región de Aysén. Reciba también nuestro saludo al cerrar este ciclo. Juan Carlos Aumonde fue a atender un problema familiar, así que nosotros quedamos con Ascanio para cerrar el programa. Esta invitación que tuvimos de venir al programa acá, agradecerle muchísimo a todos ustedes, a todos los dirigentes sociales, a todos los dirigentes deportivos, a cada uno de ustedes y a los que no están desde allá arriba, darles las gracias por todo lo que han hecho por el deporte. Si el deporte no estuviese, tendríamos mucha escasez y mucha necesidad de Ascanio, ¿verdad?
4: De todas maneras,
3: apreciación de eso, claro. Yo creo que el deporte le ha dado vida y le ha dado oportunidad a mucha gente, ¿no?
4: A mucha gente, porque el deporte le da vida al ser humano.
3: Correcto. ¿Cierto?
4: Así lo pienso yo y ojalá que tenemos un poco de tiempo más para comentar cosas del deporte, que es vida para la persona. ¿Ya?
3: Así es. Eso es lo que queremos nosotros, llegar hasta ustedes, amigos auditores, para que el deporte pueda ser la fortaleza del desarrollo de nuestra capital regional. Una capital regional que necesita de todos nosotros. Le voy a contar una confidencia. Yo precisamente iba a salir hacia afuera, pero me pilló la hora de nuevamente renovar el programa. Y quiero contarle que ustedes sabían que hubo una asociación atlética formada en Coyhaique. ¿Sabías eso tú?
4: No, yo no.
3: Bueno,
4: no.
3: Yo tengo el cómo puedo acreditarlo, en un reloj que se me entregó hace muchísimos años atrás, cuando formamos la primera asociación atlética de Coyhaique. Pero para que eso sea verídico y sea verificado, Ascanio,
4: ya,
3: prefiero que en el próximo programa podamos darle lectura a ese trofeo. Es un reloj enclavado en madera,
4: ya,
3: y que lo tengo, lamentablemente no lo bajé del vehículo,
4: pero ya
3: está ahí.
4: Ya.
3: Entonces, esto no es para darlo, para crearse fama a uno, sino para decir que sí se pueden hacer las cosas y sí se pueden lograr sin recursos, se pueden organizar asociaciones o clubes deportivos para que puedan salir adelante.
4: Sí,
3: es una prueba de eso.
4: Sí, y que todas las cosas se pueden hacer, con un respeto, con una responsabilidad, todas las cosas
3: con
4: diálogo, la conversación es muy importante.
3: Y lo otro también, que es sagrado, Ascanio, y lo vamos a decir con mucha altura y grandeza acá, de que lo que componemos esta área deportiva, por lo menos los dos que estamos acá, y tengo seguro Juan Carlos y resto, nosotros jamás hemos llevado un litro de agua para vuestra casa. No hemos sido portadores de ningún bien para acomodar nuestra situación económica o social.
4: Claro.
3: Eso quiero reiterarlo un día más aquí en la radio Ventisquero, que es la que habla con la verdad. Nosotros jamás lo hemos lucrado con nada, y sí hemos entregado a 475 dirigentes deportivos y sociales, ¿no es cierto?, reconocimiento deportivo. El primero, por allí se equivocó el colega anteriormente, el primero el reconocimiento que se hizo dos veces en el MOP, aquí en la lado de la catedral atrás.
4: Ya, sí.
3: Ahí hicimos los dos reconocimientos anteriores, por decir alguno. Por lo otro, el del Colegio de Leancio Australia, ese fue uno de los últimos. ¿ya? Entonces, la radio no solo cumplió eso, sino que hemos estado en las teletones, hemos estado en todos los proyectos sociales que han habido. Nuestra radio estuvo allí, estuvo no solamente nosotros, sino en la teletón estuvimos con toda la disciplina deportiva haciendo actividad para masificar los aportes de nuestra gente allí frente al Banco de Chile, frente al Banco Santander, en fin, de años. Esto no nace ahora, hace muchísimos años. Entonces hoy día queremos recordar lo que eso, no lo hacemos para recibir homenaje ni mucho más, sino que se cumple una historia más o menos del año 70 que estamos trabajando en ello sin recibir nada. No queríamos decir que ahora tendrán que entregárselos, no lo estamos haciendo solamente para que decirle que sí es posible, sin recursos, lograr esto, lograr también Ascanio, que logramos hacer campeonatos nacionales, ¿no es cierto? En este momento crear las asociaciones vecinal, rural, en fin, todas las asociaciones, no solo, sino con la ayuda también de la gente del sector rural, que fue maravillosa. Entonces se ha cumplido una etapa que es posible hacerla y poder salir adelante, no necesariamente estando pidiendo a las autoridades que los ayuden, ¿eh? Sino poniéndole el hombro y haciendo su cosa. Uno de los ejemplos que quiero sacar acá, el 21 de mayo hizo su primera sede social con el esfuerzo de todos nosotros que éramos jugadores y socios. Hicimos la primera sede social con Baltasar Aranea a la cabeza, y todos trabajamos, todos pusimos. ¿Cuántos viajes fuera de Coyhaique tenemos nosotros a Argentina? ¿Cuántos?
4: Montones.
3: Estuvimos en Punta Arenas, estuvimos en Santiago, viajamos, claro, sí, con los Ñeres del Valle, en fin.
4: Valdivia. O sea,
3: correcto. Entonces, en este momento, como digo, hay una base para poder dar a conocer la gestión de esta emisora, y no solo de esa emisora, sino de su área deportiva, a los que ya no están con nosotros, que fueron componentes de esta radio, ¿no es cierto? Nuestro recuerdo, nuestro cariño, y gracias a ellos también pudimos trabajar en conjunto y hacer ello. Un abrazo entonces, hoy día cuando estamos en víspera de cumplir nuestro aniversario patrio, decir que somos orgullosos por lo que hemos hecho. Perdónenos que lo digamos así, pero lo hemos hecho sin mirar nuestro bolsillo, sin mirar nuestra situación económica, sino poniéndole el hombro y diciendo que sí es posible. Todo es posible si dialogamos, conversamos y los cuidamos.
4: Todo se puede con calma, tranquilo y serio.
3: Sí, correcto. Y también algo que tenemos que tener en forma permanente, amigos auditores, es nuestro cuidado, en nuestro comportamiento, en nuestra actitud diaria.
4: Exactamente.
3: Los que generalmente trabajamos en radio, queremos decirle una vez más, somos responsables de entregar conceptos de vida, ¿no es cierto? No al alcohol, no a la droga, no al cigarrillo, no a todas estas cosas. Pero resulta que si nosotros predicamos, pero no practicamos, estamos en un error.
4: Y no sirve de nada.
3: No sirve de nada. Por lo tanto, al cumplirse nuestro nuevo aniversario, estaremos nuevamente, si Dios así lo permite, el día 22, nos corresponde a nosotros, con acá, no estar acá, y el 25 y antes parte Juan Carlos, los días martes, lunes, miércoles y jueves, ¿no es cierto?, con el programa, si Dios lo permite. Gracias a todos los que nos han ayudado, gracias a todos los que han aportado medallas y han estado haciendo con tanto sacrificio, a ese hombre que corre por las calles, a esos profesores que hacen todo porque el deporte es vida. Para ellos nuestro reconocimiento hoy día, en nuestra área deportiva, ¿no es cierto?, por los canales escolares. Antes teníamos canal escolar, canal universitario, canal de las Fuerzas Armadas, de orden. Bueno, para todos ustedes, por favor, cuidémoslo. Reiterado el agradecimiento para el equipo de la radio, para todos los que componen esta gran familia, nuestro reconocimiento. Tenemos que reconocer a nuestra primera locutora en las premiaciones, Patricia Real, que lo ayudó muchísimo para compaginar las premiaciones, ¿no es cierto? Estar allí en los distintos recintos deportivos compartiendo y entregando, ¿no es cierto?, nuestros valores. Gracias a ellos por haber estimulado el básquet, el fútbol, el deporte, toda la disciplina deportiva, y decirles a ustedes que ese es el camino que tenemos que continuar apoyando, haciéndolo, y por favor, miremos de frente y podamos una vez por todas aprender a dialogar, conversemos, porque eso es muy útil en nuestra vida. Juan Carlos Ascanio, un abrazo grande, y los micrófonos para que te despidas.
4: No, igual para ti, un feliz 18 junto a toda tu familia y a todas las los hogares de nuestra región, la cual respeto mucho y muy contento de haber llegado a esta región joven, y ya estoy, yo creo que me voy a quedar por estos lados.
3: Sí, ya, ya no se mueve, Carlos, ya.
4: Voy ahí, la calle Baqueano, sí. Parece que...
3: Sí, bueno, para allá vamos todos.
4: Para allá vamos todos, y, sí. Y gracias por escucharnos, y será hasta el próximo programa.
3: Tienes tú en la mano algo que antes que me lo retiremos.
4: Ah, ya.
3: Tienes un símbolo en la mano, que es el símbolo que hemos traído nosotros, sí, como área deportiva, claro, para que cada uno de nuestros componentes se lo lleve para su hogar, ¿no es cierto? Y es un símbolo que quiero que tú lo describas de qué se trata, pero lo hemos entregado con mucho cariño a todos los que hacen los programas deportivos en su mayoría, para que ese símbolo patrio los acompañe siempre. Así que un millón de gracias, y le va a contar el escaño en qué consiste. Así que por mi parte,
4: consiste en lo siguiente: nuestra bandera querida y más linda del mundo. Muy amable, muchas gracias, felices fiestas a todos.
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7: Una veterinaria viralizó el caso de un gato de 2 años que quedó ciego irreversiblemente tras alimentarse exclusivamente de pollo por consejo de una influencer. La dieta causó déficit de taurina, provocando retinopatía incurable y posibles daños cardíacos, alertó Colmebet. Organizaciones y autoridades impulsan la candidatura de la cultura huasa para ser declarada Patrimonio Cultural Inmaterial de la Humanidad por la UNESCO, con el objetivo de preservar, visibilizar y salvaguardar sus tradiciones, artesanías y costumbres identitarias del campo chileno. El gobierno descartó implementar la venta de gasolina mezclada con etanol en Chile, desmintiendo el reporte difundido por una agencia internacional. El Ejecutivo aclaró que no forma parte de sus planes actuales modificar la composición de los combustibles.
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0: Muy bienvenidos a la presente edición de Negocio Redondo en la Red Ventisqueros. Atención, se ofrece señora para trabajar como asesora de hogar, hacer aseo, cuidado de niños, disponibilidad inmediata. Llamar al 995-78-53-34, 995-78-53-34. Se ofrece dama para trabajar en aseo como mucama, ya sea en hospedaje, cabañas, también como ayudante de cocina, de lunes a sábado o tres veces a la semana. Tratar al celular 9-2814-6797, 9-2814-6797. Se arrienda departamento, amoblado, para persona sola o matrimonio sin hijos. Entrada individual y se ofrece hospedaje por día. Cerca de INACAP. Mayores antecedentes, llamar al 9-96-95-6921. 9-96-95-6921. Hacemos una pausa y continuamos en Negocio Redondo.
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0: Continuamos en Negocio Redondo. Se ofrece señora responsable para trabajar haciendo aseo como asesora de hogar por media jornada, de 8 a 4 de la tarde. Disponibilidad inmediata, llamar al 9-41-53-0790. 9-41-53-0790. Se vende postes de coigües y se ofrece persona para cerrar parcela, hacer cercos, picar leña. Tratar por WhatsApp al más 569-8996-2366. Más 569-8996-2366. Atención. Se ofrece señora para trabajar como asesora de hogar o niñera en los siguientes días. Los días martes, jueves, sábado y domingo. Reitero, martes, jueves, sábado y domingo. Interesado, tratar al número 98122-5501. 98122-5501. Se ofrece servicio de trabajo, ya sea en aseo, corte de leña, picar leña, entrar leña, cortar pasto, todo tipo de trabajo. Hablar con la señora Ivonne, llamar al más 569-5660-1031. Más 569-5660-1031. Se ofrece señora para trabajar como niñera o también cuidando adultos mayores, en aseo, atención al cliente, como cajera, etc. Con disponibilidad inmediata. Hablar con Solange al más 569-3540-7980. Reitero, más 569-3540-7980. Se ofrece señora para trabajar como asesora de hogar, hacer aseo, cuidado de niños y disponibilidad inmediata. Tratar al 9-9578-5334, 9-9578-5334. Se ofrece señora responsable para realizar labores de aseo de hogar, cuidado de adulto mayor o cuidado de niños. Disponibilidad inmediata. Contactar al 968-684-455, 968-684-455. 55. Es todo en Negocio Redondo. Por su atención, muchas gracias.
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3: Un gran saludo para todos nuestros auditores y para cada familia que durante estas fiestas patrias se reúne a celebrar nuestras tradiciones. 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Les deseamos mucha alegría, buenos momentos, rica celebración y por supuesto que nunca falte el espíritu de nuestra querida tierra. ¡Viva Chile! ¡Felices fiestas patrias! 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

0: 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Hay vida.
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Forjadores de Chile. Personajes que han influido en la formación de nuestro país. El 13 de febrero de 1812, un grupo de muchachos recorrió las calles de Santiago voceando La Aurora de Chile, primer periódico que circulaba en nuestro país. Tras los postigos semicerrados de una vieja casona, el fraile de la Buena Muerte, Camilo Enríquez, sonreía satisfecho de su obra. A él le había correspondido el honor de ser el gestor del primer periódico impreso en Chile. Había nacido en la sureña ciudad de Valdivia el 20 de julio de 1769. La Aurora de Chile apareció semanalmente durante todo el año de 1812, llegando a editarse 46 números, para desaparecer el 17 de abril de 1813, cuando fue sustituido por el Monitor de Arauco, también dirigido por Camilo Enríquez.